0: 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Dios les bendiga ricamente.
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0: que dice la gente. Mataría a cualquiera que se interponga en mi camino. ¡A quien sea!
1: Su majestad, usted recordará que nos ordenó que buscáramos...
0: ¡No me importa lo que ordené que alguien hiciera! Ahora mismo te ordeno que te calles la boca mientras yo digo lo que pienso, ¿entiendes? Yo soy el rey. Recuerdo eso. Cualquiera que lo olvide y no me muestre el respeto y homenaje que merezco, tendrá su... Yo soy rey. Yo reino y soy rey. Palabra es ley.

0: siquiera con mi música.
1: Eso es
0: tocar bien el arpa. Yo le cortan la cabeza a quien quiera que sea. ¿Cómo se atreve a tocar sin mi permiso? ¡Que le corten la cabeza, me oíste!
2: ¿Qué tal, amigos? ¿Cómo están ustedes?
3: ¿Qué tal, chicos y chicas?
2: La historia

0: su corte a un músico diestro que tocar el arpa.
1: ¿Por qué hizo eso?
2: ¿Y para qué? ¿Y para qué?
0: Para que tocara el arpa.
1: ¿Por qué quise yo que se tocara el arpa?
0: Porque su majestad tenía periodos de depresión mental y sus consejeros pensaron...
1: ¡Cállate la boca! Quiero oír esa música.
0: Sí, su majestad.
1: Ese sujeto sabe tocar el arpa. Es la mejor música que alguna vez oí.
2: ¿Quién me dijiste que es?
0: Ese muchacho, su majestad, se llama...
2: Tráelo aquí, quiero saludarlo.
0: Sí, su majestad.
1: Nunca, nunca oí una música tan excelente.
2: Realmente me impacta.
1: Aquieta mis nervios.
0: Es David, el arpista, el hijo de Isaí, para ver a su majestad el grande y poderoso rey.
2: Adelante, adelante, David. ¡Viva el rey!
1: Levántate, David, hijo mío. ¿Tú aún eres un muchacho?
0: Sí, su majestad.
1: Pero con seguridad sabes tocar bien el arpa, porque es la mejor actuación que alguna vez escuché. ¿Eres un músico profesional?
0: No, no, su majestad. Solo soy un pastor.
1: ¿Un pastor? Bueno, sea como fuere, deseo que toques algo más para mí.
0: Como usted desee, su majestad. Su majestad. No me librará la trampa del cazador, pero la pestilencia nocturna me cubrirá con sus alas y bajo ellas estaré seguro. Y bajo ellas estaré.

0: Y fue así como en la providencia de Dios, David, como un músico que tocaba el arpa con destreza, fue llevado delante del rey. Sus excelsas melodías, inspiradas por el cielo, surtieron el efecto deseado. La triste melancolía que se había asentado como una oscura nube sobre la mente del rey Saúl se fue como por encanto. Cuando los servicios de David no se necesitaron más en la corte, él regresó a cuidar su rebaño en las colinas.
1: Hola, ya estoy de vuelta.
2: Sí, ya lo veo. Pensé que te ibas a quedar en el palacio del rey.
1: Bueno, ahora no me necesitan, así que me dejaron volver a mi casa.
2: Dime, ¿te gustó ser el palacio real?
1: Ciertamente fue un honor. Y yo he visto y aprendido muchas cosas. Hay muchas tentaciones que acechan al rey. Y por eso compadezco al rey Saúl. El rey tiene que hacer frente a muchas dificultades y responsabilidades. Responsabilidades por las cuales nunca soñaría la gente común. He visto la gloria de la realeza sombreada con una nube negra de tristeza. Y eso me ha hecho pensar más acerca de los problemas y las fatigas de los hombres. Meditación, oración, música. Estas cosas con la ayuda de Dios son las que elevarán la mente y disiparán las oscuras nubes.
0: Dios le estaba enseñando a David lecciones de confianza. Así como Moisés fue entrenado para su obra, así también el Señor estaba preparando al hijo de Isaí para que llegara a ser el guía de su pueblo elegido. En la corte del rey, aprendió las grandes responsabilidades que descansaban sobre los hombros del rey de Israel. Cuando cuidaba las ovejas de su padre, David obtenía una lección del cuidado que el gran pastor del cielo tiene por las ovejas de su pasto.
3: ¿Están todos aquí?
4: Sí, su majestad.
3: Me voy a dirigir a ellos.
4: Sí, señor. Príncipes, señores, ministros de la corte de su majestad. Hagan silencio, por favor. Rey Saúl, rey de Israel y Judá, quiere hablarles.
3: Todos ustedes son miembros de mi corte. Cada uno de ustedes ha sido elegido por el talento particular que tiene en su especialidad. Caballeros, tenemos problemas.

0: más serios.
1: Esto lo saben todos
0: ustedes.
1: General Abner,
2: adelante,
1: venga a mi lado.
3: Sí, señor.
4: Que viva el rey.
1: Como comandante y jefe de todos mis ejércitos, dígame, ¿los filisteos están preparados para luchar contra nosotros?
3: Están preparados, su majestad.
4: Sus ejércitos están acampados al lado de un monte cerca de Soco, en Judá. Directamente enfrente de su campamento, al otro lado del Valle del Ayo, un buen lugar para que acampe nuestro ejército. Si es que queremos luchar con él.
1: ¿Habrá un valle entre su campamento y el nuestro?
4: Sí, un valle profundo, su majestad. Un ataque frontal, ya sea por los filisteos o por nuestro ejército, es casi imposible.
1: ¿Cómo proponen ellos decidir el conflicto?
4: Con un combate entre dos personas, su majestad.
1: ¿Eso no es una mala idea? Muchas guerras tribales se pelean de esa manera. ¿Tenemos nosotros un campeón que esté dispuesto a luchar con su campeón?
4: Tenemos muchos, su majestad. Por ejemplo, estoy pensando en un soldado valiente que se llama Eliab. Él es alto, impresionante y no teme a nadie.
1: Bueno, ponga el ejército en marcha. Acamparemos frente a los filisteos.
4: Sí, su majestad. ¡Que viva el rey!
1: Sírvenos al general Abner y a mí otro plato de carne.
3: Sí, su majestad.
4: Parece que esta vida en campamento le agrada a mi rey.
1: Oh, siempre me siento mejor cuando hay que ganar una batalla.
4: ¿Qué es lo que oyes? Es una voz, su majestad.
1: ¿Voz de quién?
4: No sé, señor.
1: ¿Qué es lo que dice?
4: No lo puedo entender, su majestad.
1: Bueno, pues salga y vea quién es. ¿Y qué es lo que quiere?
4: Inmediatamente, su majestad.
1: Entre, Abner. Bueno, ¿qué es lo que encontró?
4: El que hablaba era el campeón de los filisteos, su majestad. Desafiando a uno de nuestros campeones para que luche con él.
1: Bueno, ¿y a cuál de nuestros campeones eligió?
4: A ninguno, su majestad.
1: ¿A ninguno? ¿Por qué no? Estamos aquí para eso, ¿se acuerda?
4: Pedí voluntarios, señor, pero nadie se ofreció.
1: ¿Ninguno de nuestros hombres está dispuesto a luchar con su campeón? ¡Cobardes! ¿Qué esperan? Que yo mismo vaya y luche con él. Bueno, pues a lo mejor voy a luchar con él.
4: Primero, su majestad, permítame que le diga quién es.
1: ¿El campeón de los filisteos? Es un hombre, ¿verdad?
4: Es un gigante. Se llama Goliat.
1: Y yo también. De los hombros para arriba soy más alto que cualquiera en Israel.
4: El gigante filisteo es mucho más alto que usted, su majestad. Tiene casi 3 metros de estatura.
1: ¿3 metros?
4: Sí. Y tiene un casco de bronce y una coraza. Solo la coraza pesa 55 kilos.
1: ¿55 kilos?
4: La lanza que lleva es como un rodillo de telar. Su punta de hierro pesa más de 6 kilos.
1: ¡Qué hombre!
4: Sencillamente, no tenemos ninguno que pueda vencer a ese gigante.
1: No obstante, no estoy listo para rendirme. Vamos a esperar un poco y vamos a ver qué pasa. Podemos pensar alguna manera de salir de esta trampa.
4: Está bien, su majestad. Excepto que mientras tanto, tenemos que escuchar las amenazas e insultos de Goliat.
1: Mis órdenes, general. No haga nada. Nada, ¿me escuchó? Nada, hasta que yo dé la orden.
5: Bien, amigos, espero que estén disfrutando de nuestra historia. Listen lápiz y papel, porque al final les daremos nuestra dirección. Y ahora volvamos a Tío Daniel y su historia de hoy titulada El muchacho y el gigante.
6: David, señor, alguien se acerca. Parece que es uno de los criados de la casa.
7: Saludos, amo David.
4: Bueno, ¿qué es lo que estás haciendo aquí afuera?
7: Su padre me envió con un mensaje.
8: El amo David
7: debe venir a casa inmediatamente.
4: Muy bien, entonces
7: yo me voy a casa.
8: David,
0: David, hijo mío.
2: Sí,
0: como tú sabes, sus tres hermanos mayores, Eliab, Abinadab y Sama, se unieron al ejército del rey Saúl para luchar contra los filisteos. Ya han pasado 40 días y estoy preocupado por ellos. Quiero que vayas a Soco y veas qué ha sucedido.
2: Sí,
0: toma unos 20 litros de trigo tostado y unos 10 panes y llévaselos a tus hermanos. Y estos quesos son para el comandante del batallón.
2: Yo lo llevaré todo.
0: Mira cómo están tus hermanos y tráeme algo que compruebe que se encuentran bien. Y apresúrate a venir con las noticias. Saldrás mañana al amanecer.
2: Por supuesto.
8: Buenos días, señor.
9: También usted, Eliab. Buenos días.
10: Buenos días, general Leclerc.
9: ¿Cómo está usted esta linda mañana?
10: Estoy bien, señor. Pero yo... Bueno, señor, yo no puedo evitar estar algo preocupado. En casi 40 días hemos tenido que oír los insultos de ese gigante. ¿Cuánto tiempo más tenemos que aguantar eso?
9: Para eso es para lo que vine aquí. Su majestad ha decidido finalmente que los traemos a lucha contra los filisteos.
8: Contra su ejército.
9: Hombre a hombre.
10: Bueno, señor. Yo creo que tendremos una posibilidad, ejército contra ejército. De que derrotamos a los filisteos en Minmax. No han sido demasiado fuertes como para emprender un ataque de gran envergadura. Ellos son suficientemente listos como para darse cuenta de esto. Eso quieren un combate personal con su gigante Goliat.
9: Eso es exactamente lo que piensa el rey Saúl. Sus órdenes son que nos preparemos inmediatamente para el combate.
11: Capitán,
9: prepare a sus miles de soldados para que marchen mañana a primera hora de la tarde.
8: Sí, señor.
10: Realmente creo que el rey está por fin calculando bien. Es el insulto.
8: Él tiene razón, usted lo sabe. Nosotros tenemos miedo de luchar contra él.
10: ¿Luchará un niño de 2 años contra un hombre maduro? Lo mismo, es inútil para nosotros luchar con ese gigante Goliat de casi 3 metros. No, somos demasiado sabios como para emprender una tarea imposible. Nosotros no podemos.
2: Ya.
10: Mire si no es el pequeño pastorcillo.
2: ¿Y esa voz que escucho? ¿Está insultando a Israel y a la gente de Israel?
9: Sí. Él sale cada mañana y cada tarde y nos lanza esos insultos.
2: ¿Por qué permite usted una cosa tan vil? ¿Por qué alguno no contesta su desafío y lucha contra él?
10: General señor, este es mi hermano más pequeño. Él conoce mucho de ovejas, pero no sabe nada de guerra de soldados. Así que si usted puede, no le haga caso a las tonterías que dice.
2: Pero general, Dios está de nuestro lado. No nos ha librado en repetidas ocasiones de muchos enemigos bajo circunstancias imposibles.
8: No se adelanta alguno y lucha contra ese bravucón filisteo.
9: Me temo que no has visto a ese filisteo.
8: ¿Quién es ese filisteo para que desafíe a los ejércitos del Dios viviente?
9: Es un gigante de 3 metros de estatura.
2: Tres metros de estatura.
8: Capitán, ¿será tan alto que Dios le tendrá miedo?
10: A lo mejor tú te atreverías a adelantarte y a luchar contra ese gigante con tus manos vacías.
2: ¿Qué darían al hombre que mate a ese filisteo y borre esta ofensa de Israel?
9: Bueno, joven, eso posiblemente no te interesa. Pero el hombre que sea tan valiente y hábil como para matar a ese gigante recibirá grandes riquezas y honores del rey. Y no solo eso, sino que el rey le dará su propia hija en matrimonio. Y él y su casa no pagarán tributos en Israel.
2: No hay límite a lo que Dios puede hacer.
9: ¿Estás pensando seriamente en salir para luchar contra aquel gigante?
10: Por supuesto. Está dispuesto, general Ander. Menos piensa que puede. Él es solamente un muchacho y no sabe de qué habla.
2: El Dios de Israel puede y quiere.
10: Escucha, David. Soy tu hermano. Tu hermano mayor. Y tengo derecho de mandarte.
12: En primer lugar.
10: ¿Para qué viniste aquí? ¿Con quién dejaste las ovejas que papá mandó cuidar?
12: Yo conozco tus atrevimientos y tus malas intenciones.
10: Sé por qué has venido.
12: Has venido solo para ver la batalla desde la orilla, a una distancia segura.
10: Mucho, mucho, yo sé
13: lo que todo israelita de pura sangre haría. No tendría que indignarme al ver que nuestro ejército permite que este filisteo continúe día tras día lanzando insultos al pueblo de Israel y a Dios.
12: General Abner, le ruego que no escuche estas palabras de mi hermano que cuida ovejas.
14: Y David se apartó de su hermano y se fue hacia otro grupo de soldados y les dijo las mismas cosas. Pero ellos también le contestaron como lo había hecho su hermano Eliab. Y sucedió que todas las cosas que dijo David se las contaron al rey. Y Saúl mandó llamar a David.
15: Me han dicho que tú estás diciendo por todo el campamento que alguno debería adelantarse y luchar contra el gigante Goliat.
16: Sí, señor, su majestad.
15: Bueno, joven, no hay nadie tan valiente y bravo en Israel como para matar a ese gigante.
16: Sí, pero no hay límites lo que Dios puede hacer, su majestad.
15: Pero un hombre, alguno de mis soldados, debe enfrentarse al gigante.
16: Que no desfallezca el corazón de ningún hombre, su majestad,
15: por causa de ese gigante filisteo.
16: Tu siervo irá y luchará contra ese filisteo.
15: ¿Tú?
16: Sí, su majestad.
15: Pero tú no vas a ser capaz de luchar contra aquel gigante. Tú eres un joven, eres un guerrero y es alto y poderoso.
16: Oh, rey, tu siervo cuidaba las ovejas de mi padre.
15: Y si un león o un oso venía y se llevaba una oveja del rebaño, yo iba detrás de él y se la quitaba de las garras
16: y le daba de golpes hasta matarlo.
15: A este filisteo,
16: ansioso, le va a pasar lo mismo, porque ha desafiado al ejército del Dios viviente, sobre el cual, si usted es el pastor, así como yo soy el pastor de las ovejas,
15: sería algo suicida, hijo mío, y no puedo permitirte que hagas eso.
16: Oh, rey, el Señor que me ha librado de las garras del león y del oso, también me librará de las manos de ese jactancioso filisteo.
15: Ojalá que yo tuviera semejante valor y coraje. Una vez los tuve. Como un rey joven, tuve fe y confianza y valor. Pero ahora yo... Vete, hijo mío. Lucha con ese filisteo pagano y que el Señor te acompañe y te dé la victoria. ¡Escudero!
17: Sí, su majestad.
15: Trae mi armadura y mi casco y mi coraza. Colócaselas a este joven para que pueda ir a enfrentarse al gigante protegido con mi armadura. Y dale también mi espada.
17: Sí, su majestad.
14: Colocaron el pesado casco de bronce en la cabeza de David. Lo cubrieron con la coraza y le colgaron la espada al cinto. Y equipado de esa forma, David comenzó su marcha.
9: Por supuesto, majestad. Usted sabe que no tiene ninguna posibilidad de vencer al gigante.
15: Estoy completamente seguro de eso, Abner. ¿Qué otra cosa podía haber hecho?
16: Yo
15: me doy cuenta que yo debería haber luchado contra Goliat. Yo soy el caudillo de Israel, soy el rey, pero yo... Tiemblo de temor. Sé que no tengo ninguna posibilidad de ganar.
9: David está regresando, su majestad.
16: Sí.
15: Ya veo. Aparentemente ha decidido no arriesgar su vida luchando contra el gigante.
16: Su majestad.
15: Sí, hijo mío.
16: Ay, su majestad. Yo no puedo pelear contra el gigante con esta coraza. Yo sencillamente no puedo.
15: Nunca antes usé coraza. No puedo hacer nada con ella encima.
16: Si le parece bien a su majestad, te la voy a quitar.
15: Autorizo a que te la quites. ¡Paje! Ayúdale al muchacho a quitar la coraza.
16: Pero, su majestad, aún me gustaría tener el privilegio y el honor de librar a Israel de ese gigante pagano.
15: Muy bien, eso queda contigo. ¿Pero qué armas vas a llevar?
16: Llevaré conmigo solo las cosas que siempre he usado para proteger las ovejas de mi padre.
15: Un callado y mi onda.
9: Un callado de pastor y una onda contra aquel gigante.
15: Su majestad.
9: Eso sería un asesinato.
15: Le ruego. Tienes mi permiso, David. Que Dios sea tu escudo y tu espada.
10: Gracias, su majestad. Que viva el rey.
14: Es con un gesto cortés, David se aleja de la presencia del rey. Después, desciende rápidamente la cuesta de la ladera hasta el fondo de la barranca que separaba los dos ejércitos que estaban acampados. Del arroyo escoge 5 piedras lisas y las coloca en su bolsa de pastor que lleva con él. Después, se va acercando al gigante Goliat. Cuando Goliat ve a David, se llena de sorpresa e ira.
15: ¿Eres tú por ventura el campeón que el ejército israelita ha enviado para luchar conmigo?
12: Sí, lo soy.
15: ¿Ha enviado a un muchacho a luchar contra un hombre? ¿Un jovencito aún de cara rosada y de hermoso rostro? Vaya, vaya, vaya. Soy un perro para que vengas a mí con palos. Por todos los dioses de los filisteos, yo te maldigo a ti y a tu familia.
12: ¡Goliat! ¡Campeón de los paganos filisteos! Tú vienes a mí con espada, lanza y caballo.
15: ¿Y con qué vienes tú contra mí, eh? Con un palo de pastor y con un juguete de chicos, con una onda.
12: Yo voy contra ti en el nombre de Dios de los ejércitos. El Dios todopoderoso a quien tú has provocado.
15: Tú sí que eres un atrevido.
12: Hoy el Señor te entregará en mis manos. Y hoy te mataré y te cortaré la cabeza. Los cadáveres del ejército filisteo se los daré a las aves del cielo y a las fieras de la tierra. Así todo el mundo sabrá que hay un Dios en Israel. Porque la batalla es del Señor.
15: Acércate, chico. Acércate y te daré la lección.
14: Y mientras los miles de soldados contemplaban desde ambos lados, David hace una pausa para sacar una piedra de la bolsa que trae consigo y la coloca en su honda. Después, la hace girar con rapidez sobre su cabeza. Se apresura al encuentro del gigante y arroja la piedra. Derecha como una flecha, zumba en el aire yendo a dar en mente de Goliat. El poderoso gigante tiende su mano como si hubiera sido herido con una ceguera repentina. Se tambalea y después cae al suelo. Sin esperar un instante, David salta por encima del cuerpo derribado del filisteo y con ambas manos sostiene la pesada espada de Goliat y le corta la cabeza.
18: ¡Rey Saúl! ¡Envía a tus campeones para pelear conmigo! ¿Acaso tu Dios no los protegerá? ¡Ja! ¡Los israelitas tienen miedo!

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0: ¡Hasta la próxima, amigos!
2: ¡Que el Señor les bendiga!

0: Algunos no creen en el castigo eterno, pero Jesucristo nos dice en su palabra que solo existen dos destinos eternos. Aquí en la tierra se nos da la oportunidad de escoger entre estar con Él en el cielo o si vamos a estar separados de su presencia en el lago de fuego. Cada quien decide su destino final.
1: Jesús nos dice que solo Él es el camino, la verdad y la vida. Nadie puede llegar al Padre si no es por medio de Cristo. Y hoy, una vez más, nuestro Padre Celestial hace este llamado al corazón de todos aquellos que aún no han recibido a Jesucristo como su Salvador personal. Bienvenido a En Contacto con el Dr. Charles Stanley, quien hoy nos trae el mensaje Objeciones a la Doctrina del Castigo Eterno.
0: ¿Cree usted que exista vida después de la muerte? La Biblia nos enseña de manera clara y específica que sí existe vida después de la muerte. Es interesante que casi todas las religiones de este mundo creen en alguna forma de existencia después de la muerte. Aún los ateístas, en lo profundo de su ser, creen que de alguna forma después de morir podrán seguir existiendo. También hay muchos que creen que todos iremos al mismo lugar. La Biblia no nos enseña esto, sino que nos habla de dos lugares donde los seres humanos pasarán la eternidad. O pasamos la eternidad en la presencia de Dios en el cielo, o somos enviados al lago de fuego para pasar la eternidad separados de nuestro Señor. Ahora le invito a que abran su Biblia en el libro de Apocalipsis para que leamos los versículos 11 al 15 del capítulo 20. Y vi un gran trono blanco y al que estaba sentado en él, de delante del cual huyeron la tierra y el cielo, y ningún lugar se encontró para ellos. Y vi a los muertos, grandes y pequeños, de pie ante Dios. Y los libros fueron abiertos, y otro libro fue abierto, el cual es el libro de la vida. Y fueron juzgados los muertos por las cosas que estaban escritas en los libros, según sus obras. Y el mar entregó los muertos que había en él, y la muerte y el Hades entregaron los muertos que había en ellos, y fueron juzgados cada uno según sus obras. Y la muerte y el Hades fueron lanzados al lago de fuego. Esta es la muerte segunda. Y el que no se halló inscrito en el libro de la vida fue lanzado al lago de fuego. Hay quienes se oponen a la idea de que exista el infierno. No creen que haya un lugar de castigo eterno como el que la Biblia describe con el nombre del lago de fuego. Puede que no sea un fuego eterno como el elemento físico que conocemos, o si es uno que solo afecta el espíritu y las emociones. Pero sea de una manera u otra, el asunto es que existe un lugar de castigo eterno en el cual las personas permanecerán eternamente separados de Dios, pues han rechazado a su Hijo Jesucristo. Aquellos que no creen en el infierno tienen varias objeciones que presentan como base de sus argumentos. Es precisamente acerca de esto que deseo que hablemos en este mensaje, el cual tiene por título Objeciones a la Doctrina del Castigo Eterno. Lo que deseo hacer hoy es lidiar con al menos 5 objeciones que muchas personas usan en relación a este asunto del castigo eterno. Pudiéramos decir que estas son las 5 objeciones que más son usadas en contra de este tema. La primera de ellas consiste en que el castigo eterno es una contradicción del Dios amoroso que tanto proclamamos. El castigo eterno es una contradicción a la idea de que tenemos un Dios amoroso. Escuchen lo que nos declara en su palabra en Éxodo 34, versículos 6 y 7, donde se describe lo que sucede cuando Moisés va al monte Sinaí para recibir por segunda vez las tablas de piedras con los 10 mandamientos. Recuerden que las primeras se rompieron por causa de la idolatría del pueblo. Escuchen con atención. Y pasando Jehová por delante de él, proclamó: Jehová, Jehová, fuerte, misericordioso y piadoso, tardo para la ira y grande en misericordia y verdad, que guarda misericordia a millares, que perdona la iniquidad, la rebelión y el pecado, y que de ningún modo tendrá por inocente al malvado, que visita la iniquidad de los padres sobre los hijos y sobre los hijos de los hijos hasta la tercera y cuarta generación. La mayoría de las personas se complacen en escuchar la primera parte del versículo 7, pero no les gusta llegar a la segunda parte. Es cierto, nuestro Dios es amor, compasión y bondad, pero también es un Dios justo y santo. Así que esta primera objeción, que algunos usan para afirmar que no existe un lugar de castigo eterno, no tiene ninguna validez. ¿Por qué? Porque el Señor nos dice en su palabra que solo existen dos destinos eternos. Nos declara que nos da la oportunidad en este mundo de escoger si deseamos pasar la eternidad con Él en el cielo o si vamos a estar separados de su presencia para siempre en el lago de fuego. No creo que Dios sería justo y amoroso si obligara a una persona a estar con Él por toda la eternidad después de que ésta le ha rechazado y negado toda su vida mientras estaba en este mundo. Así que esta objeción es muy pobre en contra de eso. Pero hay una segunda objeción, y es más o menos así. Es injusto que Dios castigue por la eternidad a los que cometen actos de pecado en ciertos momentos de su vida. Es decir, en todo el espacio de tiempo es injusto que Dios castigue a los hombres eternamente por pecados temporales. ¿Significa que este Dios de amor va a permitir que la gente sufra eternamente cuando solo cometieron este o aquel pecado en un momento dado? Usted no cometió un error, a pesar de que era un error, en realidad es más que un error. Este pequeño acto por aquí o por allá en la vida no es el error que lleva a los hombres pecadores a pasar la eternidad en el lago de fuego. Es un hecho determinado que compromete la vida. Es un acto de toda la vida. Cuando usted decide rechazar al Señor Jesucristo, cualquiera que sea la razón, cuando decide rechazar al Señor Jesucristo como su Salvador personal, decide que va a vivir independientemente de Dios y también decide cómo va a ser salvo. En su mente formula su propio tipo de Dios, así que decide que no es necesario el Señor Jesucristo para ser salvo y que va a lograr esto de alguna otra manera. Pero lo que está haciendo es rechazar el testimonio de Dios, rechazar la palabra de Dios, rechazar el consejo de Dios y elige vivir la vida independientemente de la voluntad, del propósito, el plan, el deseo de Dios para su vida. Amable oyente, usted no toma esa decisión solo una vez. Usted lo hace a través de toda su vida y cuando muere usted ha elegido por esas decisiones continuas de rechazar a Jesucristo y vivir eternamente separado de Él. Así que no le diga a Dios, Señor, no es justo que yo sufra eternamente por haber cometido un acto de pecado. Si se tratara de un acto, si se pudiera resumir en un solo acto, sería un acto continuo de rechazar a Jesucristo como su Salvador personal. Y si lo rechaza aquí en esta vida, su carácter es el resultado de su propia decisión. Entonces, ¿dónde pasará la eternidad con un carácter que se estructuró en contra de Dios? Seguramente va a pasar la eternidad en el único lugar donde la puede pasar, y este lugar está separado eternamente de Él porque fue su elección en vida. Si usted dice, yo no te quiero aquí, Dios, y muere configurado en esa disposición mental diciendo, no quiero a Dios en mi vida, pasa la eternidad sin tener a Dios en su vida. Ahora veamos una tercera objeción, y es la siguiente. ¿Cómo podría funcionar que la gente sea feliz en el cielo sabiendo que sus seres queridos están en el lago de fuego? ¿Cómo puede una persona ser feliz en el cielo sabiendo que su esposo, esposa, hijos, seres queridos o amigos están en el lago de fuego? Mire, en primer lugar, es una suposición que aquellos de nosotros que estamos en el cielo vamos a estar preocupados por ellos y pensando en ellos. como si el cielo estuviera por aquí a un lado, el lago de fuego estuviera por este otro lado, y siempre vamos a estar pensando el uno en el otro. La Biblia no dice eso. La única vez que la Biblia habla de eso es en Lucas capítulo 16, cuando el hombre rico muere y se va al tormento. Él es el único que se preocupa, escuche bien esto, él es el que está expresando su preocupación. Él no quiere que el resto de su familia llegue allí. Así que él está pidiendo a gritos al padre Abraham, no solo para que moje la punta de su dedo en agua y alguien llegue para refrescar su tormento, sino también para que alguien de entre los muertos vaya a su familia para mantenerlos fuera del mismo lugar en el que él se encuentra. No se muestra arrepentimiento de su parte. Él simplemente no quiere que el resto de su familia llegue allí, porque verlos allí intensificaría su propio tormento. Nada en este capítulo 16 de Lucas dice que el pobre hombre que murió y que fue al seno de Abraham o paraíso esté preocupado por algún compañero que esté en el infierno. Por lo tanto, si usted y yo estuviéramos en el cielo, no estaríamos abatidos y preocupados por nuestros seres queridos que están en el infierno. Vamos a estar ahí para amar a Dios, alabarle y servirle. No podríamos servir al Señor, alabarle, adorarle con alegría, estando absoluta y completamente satisfechos si al mismo tiempo nos estuviéramos preguntando, ¿qué le estará pasando? Me pregunto el horrible sufrimiento en el que está esa determinada persona que rechazó a Cristo. Amable oyente, no puede haber un cielo si estamos allí, preocupados y llorando por los perdidos. Ahora, ¿qué podemos decir de esta otra objeción? Es una objeción muy buena porque muchas veces ocurre. ¿Cómo podría un Dios tan amoroso crear al hombre sabiendo que muchos de ellos pasarán la eternidad separados de él? Bueno, pensemos en esto por un momento. ¿Puede culpar a Dios por eso? Veamos si puede hacerlo. La primera decisión de Dios pudo haber sido que no existiera la creación, pero él decidió lo contrario. El Señor podría haber hecho una segunda decisión. Voy a crear al hombre, pero no le daré libre albedrío. Por lo tanto, el hombre no tendrá la capacidad de elegir nada por su propia cuenta.

Bien, por acá les estamos acompañando en su programa Alabanzas Espirituales por la Noche. Dios bendiga, hermano Francisco. Él nos solicita el tema del profeta Elías y saluda a su querida madrecita, hermana Lorenza Díaz.

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0: Para ser salvos solo una vez debemos aceptar a Cristo como nuestro Salvador personal y suficiente. Pero para convertirnos en discípulos debemos incluirnos en un proceso de aprendizaje y crecimiento, someternos a nuestro Señor y cumplir todas sus demandas como hijos obedientes.
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2: Jesucristo no demanda que nos convirtamos en simples creyentes. Él desea que lo declaremos Señor de nuestras vidas y seamos fieles discípulos. Escuche lo que Cristo dice: si alguno viene a mí y no aborrece a su padre y madre y mujer e hijos y aún hermanos y hermanas, incluyendo su propia vida, no puede ser mi discípulo. Antes que se reponga del impacto de esas palabras, Jesús agrega: y el que no lleva su cruz y viene en pos de mí, no puede ser mi discípulo. Y como si eso no fuera suficiente, note la siguiente declaración enfática: así pues, cualquiera de ustedes que no renuncie a todo lo que posee, no puede ser mi discípulo. Para que un creyente se convierta en un discípulo, necesita una metamorfosis bíblica, porque en forma automática ningún creyente se convierte en discípulo. Para cumplir la orden divina de ser discípulo, todo creyente debe dar los pasos esenciales para realizar una sabia transformación de su vida y ordenar sus prioridades bíblicamente. De eso precisamente hablará el pastor Ormachea en la primera parte de su sermón titulado ¿Es usted un discípulo o solo un creyente?
0: Me alegra estar compartiendo con ustedes esta serie titulada Usted y su congregación, porque le permite evaluar no solamente si es un creyente, sino si es un activo miembro de su congregación y un discípulo de Jesucristo. Precisamente de eso se trata mi plática hoy y durante los próximos dos programas. ¿Es usted un discípulo o solo un creyente? Este es uno de los principios que compartiré con ustedes al iniciar mi plática. En forma automática, ningún creyente se convierte en discípulo. Para cumplir la orden divina de ser discípulo, todo creyente debe declarar a Cristo como su autoridad y Señor, tener una actitud de sumisión y dar los pasos esenciales para realizar una sabia transformación. Un creyente puede mantenerse como creyente toda la vida. Un discípulo tiene que dar pasos esenciales para realizar serias transformaciones en su vida. No puede hacerlo solo, pero debe hacerlo con la ayuda de Dios. Por ello, las palabras de Cristo son tan importantes cuando Él dice: y decía a todos, si alguno quiere venir en pos de mí, niéguese a sí mismo, tome su cruz cada día y sígame. Estas sí son palabras difíciles de seguir. Jesucristo está diciendo que para ser sus discípulos hay que seguir determinadas indicaciones, son inevitables. Nosotros, los hijos de Dios, debemos aprender a vivir como discípulos y no solo como creyentes. Nosotros podemos pasar toda la vida teniendo determinadas creencias y viviendo en cierto tipo de obediencia, pero los discípulos son aquellos que han determinado vivir para Cristo, que no solo creen en Él, sino que le sirven, y que no solamente admiran sus enseñanzas, sino que luchan con todas sus fuerzas por obedecerlas. Este es uno de los principios esenciales durante este programa. Escuche lo que dice: todo cristiano genuino es un creyente en Jesucristo. Pero no todo aquel que cree que Jesucristo es su Salvador también lo ha declarado su Señor. El mandato de Jesucristo no es que seamos creyentes emocionados, sino discípulos comprometidos. Y que Jesucristo no solo sea nuestro camino, la vida y la verdad, sino que además tenga sobre nuestra vida la debida autoridad. La pregunta que estoy haciendo hoy ¿es usted un discípulo o solo un creyente? Permítame explicar un poco de lo que ocurría y de lo que la palabra de Dios nos enseña con respecto a esta pregunta. Hablaré en primer lugar de la iglesia y su realidad. La realidad nos indica que toda religión, que toda filosofía, toda creencia puede ser bien o mal practicada. y que todo puede ser genuino o todo puede ser falsificado. La ropa, los relojes, los libros, los líderes, los consejeros, los pastores y aún los cristianos. Todo puede ser falso. También existen cristianos falsos. La realidad nos indica que no todos los creyentes viven vidas puras y obedientes, y que algunos, a pesar de que asisten a una congregación y tienen alegría por tener un Salvador, no viven sometidos a las enseñanzas de nuestro Señor. Mientras examino la realidad, más me doy cuenta de algunas cosas como las siguientes. Primero, no todos los que dicen creer son creyentes. Esto usted lo ve cada día. Hay políticos, hay profesionales, hay personas en las cárceles que dicen creer en Dios, pero la realidad indica que no tienen creencias verdaderas, porque no todos los que dicen ser creyentes son creyentes. Defino al creyente no como aquel que lee la Biblia y le gusta, o como la persona que cree todo lo que le dicen en un lugar, sino aquel que cree las verdades bíblicas concernientes a la forma como obtenemos la salvación. El creyente verdadero cree que Jesucristo es el único camino para la salvación. Aquel que cree que la salvación es por gracia, sin ninguna participación del ser humano. Aquel que cree que las obras no salvan, sino que las obras demuestran prácticamente que somos salvados. El creyente verdadero cree en las enseñanzas de Jesucristo y determina que la Biblia será su única regla de fe y conducta, y lucha diariamente por vivir sus creencias. ¿Recuerda lo que dice la Biblia? Vendrán muchos diciendo, Señor, Señor, nosotros echamos fuera demonios, nosotros hicimos milagros, y el Señor les dirá, malditos, no os conozco de dónde seáis. Es porque ellos tuvieron creencias, pero nunca tuvieron una fe genuina. Fueron tal vez personas que dijeron creer en Dios y practicaron ciertas doctrinas, pero nunca tuvieron a Jesucristo en su corazón. No todos los que dicen creer son creyentes. Segundo, no todos los creyentes son discípulos. No todos los creyentes son personas que viven en obediencia a Dios. No todos los creyentes viven vidas maduras, porque no todos los creyentes son discípulos. Existen muchos que creen y aman la iglesia, la Biblia, pero no tienen un compromiso de declarar a Cristo su Señor, aquel que es la máxima autoridad de su vida. Ellos están contentos con un Cristo Salvador, pero no han determinado vivir sometidos a un Cristo Señor, aquel Cristo que debe tener autoridad verdadera sobre sus vidas. Y esos creyentes no han determinado someterse a Él. Las enseñanzas, los valores de Cristo no son sus valores, y prefieren vivir sus vidas movidos por lo que sienten o piensan, o por lo que han aprendido o les gusta. Pero no han determinado someter sus determinaciones, sus valores, sus acuerdos, sus decisiones a las verdades divinas, aunque no les guste. Déjeme hablar ahora acerca de las características de un creyente desinteresado. Estoy hablando de personas que creen en Cristo, que asisten a una iglesia, pero debido a que no son discípulos, viven vidas desinteresadas. Quisiera que usted examine, porque usted debe hacer un cambio si está viviendo de esa manera. Este es mi principio. Todos los que creemos que la salvación proviene solo de Jesucristo y que Él es el único camino, la verdad y la vida, somos parte de la familia de Cristo. Pero así como existen hijos obedientes, sumisos y ordenados, también existen creyentes e hijos de Dios irresponsables y desinteresados. Nada más terrible que ser un hijo desinteresado, un hijo irresponsable de Dios. Un discípulo nunca es un cristiano desinteresado. Un discípulo no solo demuestra un profundo interés por su asistencia a una congregación, sino también un profundo interés por vivir su vida y actuar conforme a las más serias demandas de su Salvador y Señor. Por un momento quisiera que realice una seria evaluación de su vida y determine si usted es un discípulo comprometido o solo un creyente desinteresado. Estas son algunas de las características de los creyentes desinteresados. Primero, su vida cristiana es una galería de excusas, no una exhibición de principios. Esta persona para todo tiene excusas. Se excusa de servir, de amar, de trabajar, de vivir una vida de pureza. se excusa de ser una mujer, un hombre que sirve a Dios con alegría, amor, que ofrenda con generosidad, porque no tiene el cónyuge que espera. Busca excusas para todo. Su vida es una galería. Exhibe excusas. Siempre. No es una exhibición de principios. Cuando uno mira la vida de un discípulo, uno ve los principios por todos lados. Un discípulo verdadero es un discípulo que vive una vida bajo valores y principios maravillosos basados en la palabra de Dios. Entre las excusas de las personas es: tengo mucho trabajo, no tengo mucho tiempo. Todos trabajamos, todos estamos ocupados, pero para servir a Dios se sirve en todo lugar. Otros dicen: yo llego muy cansado, no tengo muchas energías para leer la palabra de Dios, para servir a las personas, para servir en mi congregación. Otros dicen: tengo muchos hijos, no puedo dejarlos solos. No tiene que dejarlos solos. Y tal vez su ministerio será orar en su hogar, o tal vez será escribir algo desde su casa para ayudar, o preparar un boletín de la iglesia, o tal vez en algún momento visitar a un enfermo. Otros no quieren ofrendar porque no son discípulos apropiados, son creyentes desinteresados. Dicen: tengo muchas cuentas que pagar, no tengo dinero. Claro, si uno se mete en muchas cuentas, mucho va a tener que pagar. Y si uno no toma a Dios en serio y su reino en serio, nunca tendrá dinero para poder seguir sembrando en la viña del Señor y participando del plan divino de misiones. El creyente desinteresado no solamente que tiene una vida galería de excusas, sino también es un creyente cuyo involucramiento en las labores del reino son accidentales, no integrales. Los desinteresados asisten cuando pueden, pero sin grandes metas. Depende de las circunstancias o cómo se sienten. Los creyentes desinteresados ofrendan algo, pero sin planificación. Sacan lo que encuentran en su bolsillo, pero no planifican ayudar consistente, proporcionalmente, fielmente, regularmente en las actividades de su congregación. No sirven apropiadamente con sus finanzas. La tercera característica de los creyentes desinteresados es que con su vida demuestran que están en el jardín de infantes de la iglesia y no en un desarrollo constante. Son niños espirituales y se mantienen allí, en el jardín de infantes de la iglesia. Como niños están preocupados de cumplir sus rutinas en y sus planes humanos, pero no están interesados en cumplir una visión grandiosa y dentro de los planes divinos. Un niño solo asiste a la escuela porque lo llevan, pero no está pensando en su futuro, en su familia, en el progreso, en el bienestar de su familia en el futuro. No está planificando nada, está asistiendo porque le llevan. A los niños, en la práctica, no les interesa realmente el vacío espiritual de la gente. No les interesa los conflictos, los dolores de las personas que no conocen a Cristo, su mundo involucrado en el satanismo. Los adivinos, agoreros, psíquicos, brujos, cartomancia, quiromancia. No les interesa que el mundo esté basado en una filosofía humanista, que el materialismo destruya a las personas, que la religiosidad sea parte de la vida de muchos individuos. Ellos no están preocupados por el vacío espiritual de la gente, porque son niños, no discípulos. Los niños espirituales también, como niños, enfrentan la vida emocionalmente, pero no por principios. Ellos responden por las emociones que sienten y no por las convicciones que deben tener. Los niños espirituales o los creyentes que no son discípulos son como niños dependientes de las opiniones de otros, pero no de sus convicciones. Los niños espirituales no pueden actuar como discípulos. Todo creyente, por supuesto, pasará por una etapa de niñez espiritual en que no podrá realizar todas las labores ni cumplir todas las responsabilidades de un discípulo maduro. Pero eso es parte de su proceso, aunque no debe quedarse allí. Tristemente, muchos se quedan allí. La palabra del Señor, como vimos en mensajes anteriores, nos indica que debemos crecer hacia la madurez, que Dios no se alegra cuando quedamos como niños espirituales, que solamente anhelamos leche espiritual y no podemos participar de fuertes viandas. Dios quiere que crezcamos, que comamos alimento sólido y que vivamos una vida cristiana saludable. El deseo de Dios desde el principio fue que todos los que forman parte de su reino vivan conforme a sus indicaciones y propósitos. Pero en la práctica, la mayoría de los cristianos han ajustado sus vidas a un sistema más cómodo y no con todos los ingredientes específicos del discipulado. A una vida de ciertas creencias se ajustan algunos, más cómoda, más placentera, y a una falta de compromiso con la proclamación del Evangelio, con la enseñanza de la palabra, con la comunión de los hermanos y con el servicio a los necesitados. Ellos no han logrado negarse a sí mismos, ellos no han logrado tomar su cruz y seguir al Señor. La mayoría de los creyentes están contentos de saber que están seguros y salvos en los brazos del Cristo que los salvó, pero el pensamiento de decir no a sus derechos y anhelos no es placentero, porque renunciar a algo es difícil para cualquiera. 12 hombres fueron seleccionados para estar en el círculo más íntimo de Cristo. No fueron elegidos por su posición, fueron evaluados individualmente. Jesús los buscó personalmente, no pensó en su educación, trasfondo familiar, su carrera, no eran importantes, pero Él puso su atención en su calidad de vida, miró el potencial de crecimiento, cuán dispuestos estaban a seguir siendo enseñados y a seguir el proceso de discipulado. Si ya sabían, no necesitaban llamarlos. Pero los llamó para instruirlos. Por lo tanto, lo único que era imprescindible para el Señor era ver su anhelo y su disposición a la obediencia. Es lo mismo que Dios está buscando en nosotros. La pregunta ¿es usted una persona dispuesta a obedecer al Señor? Permítame hablar ahora del cristianismo. Un plan divino con serias demandas. Este es mi principio. Debido a que el cristianismo no fue creado por el hombre, sino por Dios, no es una religión que se debe desarrollar conforme a las sinceras ideas humanas bien intencionadas, sino una fe que debe ser vivida conforme a las verdades y demandas divinas bien reveladas. El cristianismo no es una religión creada por los discípulos. Ellos aprendieron esta fe de Jesucristo, quien no solo fue un hombre que recibió respeto y desprecio y persecución, sino un Dios que se encarnó y que es el autor y el medio de nuestra salvación. Hablaré de un plan que no puede ser cambiado. El cristianismo tiene toda una línea de conducta y tiene toda una línea de demandas. El cristianismo tiene también una serie de verdades, enseñanzas, principios y valores no creados por el hombre, sino por su fundador, el Cristo muerto y resucitado. Todos los líderes de las religiones están muertos. Ninguno de ellos murió para la salvación de sus seguidores. Murieron porque tenían que morir. Ninguno de ellos ha resucitado. Por ello, el fundador de nuestra fe fue único y el verdadero Mesías. Cristo no solo fue un hombre admirado que amó, enseñó, ayudó y respetó a la gente como muchos otros, sino además un Dios que hizo milagros y que amó como ningún otro. Un Dios que nos puede salvar porque es Dios, y un hombre que nos puede comprender y nos conoce porque es hombre. La meta del cristianismo, la salvación de la humanidad es la meta. La meta de Jesucristo nuestro Señor es la salvación de la humanidad. Él se puso de acuerdo con Dios Padre y Espíritu Santo para ser el encargado de un plan extraordinario de salvación, de venir a este mundo para entregar un camino. Debido a que el hombre es su mujer habían pecado, y por el pecado de un hombre vino la condenación a todo ser humano. Así también, Jesucristo decidió venir a este mundo para que por el sacrificio de otro hombre, el sacrificio de Él, pueda venir la salvación a todo aquel que en Él cree. La meta de Cristo es darnos la salvación y, mediante ese milagro, darnos la posibilidad de vivir vidas transformadas y lograr vivir vidas fructíferas y realizadas. Cristo decidió cambiar vidas, cambiar los individuos por intermedio de la regeneración dentro de sus corazones, dar vida eterna a sus hijos, no por una revolución externa, sino por un maravilloso cambio interno propiciado por Dios y su Espíritu Santo y que debe ser llevado a cabo por nosotros, los hijos obedientes de los principios y valores divinos. Hablaré un poquito acerca de su método. El método de Jesucristo es la salvación por la fe mediante la gracia divina. Esta no es política educacional que afecta a una persona desde afuera hacia adentro. Es un acto de redención divina, hecho posible por la redención en Jesucristo y que indudablemente afecta a todas y cada una de las áreas de nuestra vida. Pero desde adentro hacia afuera, no desde afuera hacia adentro. No es el pensamiento comunista de que cambiando el medio ambiente cambiaremos al hombre. No es que el medio ambiente es el que cambia al hombre. Nosotros no somos un papel blanco que hay que llenarlo, y si nos meten buenas ideas y valores apropiados, vamos a llegar a ser lo que deberíamos ser. No, tenemos nosotros una naturaleza pecaminosa y tenemos que batallar con ello. Necesitamos la redención de Jesucristo. El medio que Cristo utilizó, el medio que Dios determinó usar para presentar y demostrar el mensaje de la salvación, es la vida transformada, las palabras sabias de un discípulo. Por medio del discipulado, Él usa a cristianos dedicados, comprometidos, consagrados, para llevar a cabo este plan. Verdaderos practicadores de la fe, personas que hacen real sus creencias. Él salva a personas para que sean sus discípulos, para que vivan en este mundo, cumpliendo sus planes de salvación, y le permite vivir en este mundo, tener cosas, tener una profesión, ganar dinero, tener salud, tener familia, pasar por conflictos, todo para su formación, y les da todos los medios para que podamos responder sabiamente a los desafíos que enfrentamos en la vida. Nos entrega líderes, congregación, su palabra, la oración, la fe, el Espíritu Santo, para que vivamos una calidad de vida tal que impresione a otras personas. El término discipulado es muy nombrado en nuestros días y debemos examinar qué envuelve un discípulo. Necesitamos clarificar que un discípulo es más que un mero creyente. Es más que una persona que se envuelve en una congregación. La verdad es que nadie puede discipular a otra persona si no es un verdadero discípulo. Nosotros tenemos que ir viviendo la fe que tenemos y a la vez enseñando la fe que vivimos. Ese es un proceso extraordinario. Nosotros debemos ser discípulos comprometidos, es lo que Dios demanda. Dios quiere tener gente comprometida, por lo tanto, el proceso después de la transformación, que es realizada por la obra divina en nuestro corazón, comienza con nosotros para seguir preparándonos para ser personas que sirven al Señor con alegría y a la vez que en todas sus vivencias demuestran sus creencias. Dios nos transforma. Pero luego somos nosotros los que debemos seguir nuestro camino hacia la madurez. Dios es quien provee todo lo que necesitamos para que vivamos vidas fructíferas y realizadas. Él provee no solamente de la salvación maravillosa, sino que Él también nos entrega su Espíritu Santo para que nos guíe a toda verdad y justicia, para que nos dé el poder para vencer obstáculos que humanamente no podemos. También nos entrega la mente de Cristo para que podamos aprender a vivir de la forma que Él vivió. También nos entrega la palabra de Dios, que es nuestra única regla de fe y de conducta y que nos revela las verdades y creencias que nosotros debemos aplicar cada día y vivir en un mundo de obediencia. Mi pregunta al finalizar esta plática ¿es usted un creyente o un discípulo? ¿Ha aceptado verdaderamente usted a Jesucristo como su Salvador, pero lo ha declarado también su Señor? ¿Es usted una persona que ha determinado no solamente tener creencias, sino que aplicar los principios y verdades divinas a sus vivencias? ¿Es usted un hombre que verdaderamente ama a Dios, una mujer que ama a Dios y que ha determinado no solo ser un creyente, sino un discípulo?
2: Gracias por acompañarnos en el estudio de este sermón titulado ¿Es usted un discípulo o solo un creyente? Esperamos que usted haya sido desafiado a convertirse en un fiel discípulo de Cristo. Nos alegra informarles que ya estamos transmitiendo el programa en 18 países y seguimos buscando las direcciones y teléfonos de otras estaciones de radio. No tenemos toda la información, no podemos comunicarnos con ustedes, pero ustedes pueden ayudarnos. Si usted conoce otras radios locales donde no se transmite Principios, escríbanos y proporciónenos el teléfono y la dirección. Nuestro deseo es compartir el mensaje a través de todos los medios y en todo lugar. Actualmente estamos realizando eventos en toda América Latina para pastores y líderes con el propósito de enseñarles asesoramiento familiar. La mayoría de los pastores no han tenido educación formal en consejería y esa es una de sus más importantes labores. Realizamos un evento al mes y nosotros ayudamos a patrocinarlo, pues nuestro blanco son los pastores de iglesias pequeñas, rurales. Ya hemos entrenado a miles de pastores, hemos sobrepasado la meta y continuaremos haciéndolo si Dios nos provee de las finanzas. Si existe alguna organización de pastores que desean este entrenamiento, puede contactarnos. Seguimos buscando socios para ayudar a las familias y a los pastores por medio de los libros, los discos compactos, los videos y las conferencias. El año pasado, más de 250,000 personas asistieron a las 250 conferencias que realizamos en la mayoría de los países latinoamericanos. Muchas gracias por ayudarnos y si desea ser parte de este ministerio, escríbanos a usa@

Señor les bendiga, amados hermanos. Gracias por estar en sintonía de su frecuencia 97.5, a los que nos están escuchando, por supuesto, acá en el área de Jocotán. Les informamos que vamos a apagar nuevamente. Hay disculpas porque se avecina una tormenta y, pues, si usted se da cuenta, en el área de Jocotán hay varios relámpagos, ¿verdad? Más bien en el área de Chiquimula. Así que Dios les bendiga en esta noche. Si es posible, pues, se encenderá, si no, será hasta el día de mañana tempranito, en la madrugada, ¿verdad? Estaremos nuevamente al aire. Dios les bendiga y bonita noche.

0: Bueno, uno de mis escritores favoritos se llama C.S. Lewis. Él murió como 2-3 años.
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1: No todos captan las grandes verdades de la existencia. Muchos jamás podrán entenderlas porque el hombre natural no percibe las cosas que son del Espíritu de Dios. En su palabra, Dios ha revelado verdades de extraordinaria importancia, respuestas a las más candentes preguntas del corazón humano. Pero no todos captan estas verdades. Dios se ha dignado revelar, por ejemplo, el origen de la materia y del hombre. Pero estos hombres se buscan otras fuentes para determinar tales cosas. Tómese la cuestión de la salvación como otro ejemplo. No cabe duda que todo ser humano desea ser salvo en caso de que haya una eternidad después de la muerte. Pero prefieren asegurarse esa salvación por sus propios medios en vez de escuchar el mensaje claro de Dios. Esto es perfectamente lógico. El hombre natural no percibe las cosas que son del Espíritu de Dios. Para ver las cosas claras se requiere la intervención directa y personal del Espíritu de Dios. Es por esta razón que muchas veces alguien no entiende las cosas de Dios. Le son locura. Los incrédulos muchas veces se justifican en su forma de pensar, diciendo que la fe cristiana no es lo que dice ser. Si lo fuera, ciertamente muchísima más gente se plegaría al movimiento. Si esta fe es tan fantásticamente preciosa, ¿cómo es que las inmensas mayorías no se vuelcan como un solo hombre hacia el Cristo? Si la fe bíblica es tan lógica y razonable, ¿cómo es que hay tantísima gente que no lo ve de esa manera? ¿Cómo es que las iglesias no están llenas de gente profesional y educada y ampliamente leída? La respuesta es que nadie se entrega a Jesucristo a raíz de alguna sabiduría humana o razonamientos naturales, sino que para ver claro, el hombre necesita del Espíritu Santo. Mientras no sea objeto de la obra potente del Espíritu Santo, no podrá ver en Jesucristo un Salvador genuino, ni en Dios un Padre celestial, ni en el Espíritu Santo un Consolador. Es precisamente por esta razón también que mucha gente, sin mérito alguno, encuentra la paz maravillosa del perdón. Tal vez usted mismo ha visto a alguien que es totalmente indigno, un caso perdido, diríamos sus contemporáneos, pero un buen día, inesperadamente, fue transformado en la totalidad de su persona. Sus hábitos cambian, sus objetivos cambian, su conducta mejora. Es que por fin el Espíritu Santo iluminó su mente para que viese con claridad. Allí está el caso de una mujer llamada Lidia. Era mujer muy activa en los negocios y probablemente de fuertes medios. Cierto día estaba junto con otros en las orillas de un río y vino el apóstol Pablo hablando de Dios y de su reino. Lidia escuchaba con atención, pero sin entender gran cosa. Es entonces que la Escritura informa con estas palabras: el Señor abrió el corazón de ella para que estuviese atenta a lo que Pablo decía. Fue así. Por la obra iluminadora de Dios que Lidia estuvo atenta al punto de entregarse completamente al Evangelio. El salmista de antaño, en una de sus canciones, oraba y pedía a Dios: «Abre mis ojos y miraré las maravillas de tu ley». Sabía que por sus propios medios, por su propia inteligencia, por su propia experiencia, le sería imposible ver la belleza y naturaleza de esa ley de Dios. Le ruega a Dios, pues, que le abra los ojos y le permita ver con claridad. Esta visión es obra del Espíritu Santo. Hay tres características que deben destacarse. En primer lugar, no cabe duda que esta obra involucra un profundo misterio. No tiene ni ofrece explicaciones. Cuando aquellas mujeres devotas se reunieron junto al río en el día de descanso, posiblemente hubieron allí varias, quizás 6, 10 o 20. Todas ellas escucharon el mensaje evangélico de los labios del apóstol Pablo. Sin embargo, solo se menciona que Lidia, la vendedora de púrpura, es objeto de esa obra del Espíritu Santo. Mientras oía el mensaje, se apoderó de ella ese poder celestial, y así estuvo atenta a lo que Pablo decía. Uno puede preguntarse el porqué de esta conducta, y para ello no hay respuesta posible. Solo puede decirse que el Espíritu Santo se mueve y obra según su propio criterio. Es a esto mismo que se refería Jesús en su conversación con Nicodemo. El fariseo curioso no entiende cómo era eso de nacer de nuevo. La única explicación que Jesús puede darle es hacer una comparación entre la obra del Espíritu y el viento. El viento sopla de donde quiere y oyes su sonido, mas ni sabes de dónde viene ni a dónde va. Así es todo aquel que es nacido del Espíritu. ¿Cuál el viento que va y viene y cambia de dirección y solo puede observarse? El Espíritu Santo misteriosamente hace su obra en el corazón del hombre. Esta obra del Espíritu Santo es también irresistible. Una vez que el Espíritu Santo resuelve hacer su obra en algún corazón, no hay forma humana de detener ese proceso. Cierto es que se pondrá resistencia y que alguien buscará huir de esa realidad, pero el Espíritu Santo es persistente y también soberano. Cuando en el sabio consejo de Dios se resolvió que Lidia debía ser reclutada en el servicio del Rey de Reyes, no había ya para ella escapatoria. Como una autómata, se dirige a la orilla del río y escucha como todos los demás que están presentes. Pero en un momento dado, el Espíritu Santo tocó aquel corazón y a partir de ese momento Lidia se vio envuelta en un vértigo irresistible. Empezó a ver con claridad deslumbrante su necesidad personal de un Salvador, de perdón de sus pecados y su sed insaciable de vida eterna y paz espiritual. Esta misma dimensión se menciona en la carta de Pablo a los tesalonicenses. Estos ciudadanos habían experimentado muchos sacudimientos a lo largo de sus vidas, pero cuando se apoderó de ellos el Espíritu Santo, se obró una transformación total y radical e inexorable. Les escribe el apóstol que nuestro evangelio no llegó a vosotros en palabras solamente, sino también en poder, en el Espíritu Santo y en plena certidumbre. Quizá usted mismo ha visto algún caso similar en su medio ambiente. Una persona que personificaba la rebeldía contra Dios, que desafiaba todo lo que hay de santo y puro y noble en el Evangelio de Jesucristo, hasta se burlaba abiertamente de evangélicos y de Jesucristo y de iglesia y de Dios. Pero cierto día, sus rebeldías empezaron a torturarlo. Trató de ahogar sus dudas y remordimiento. Quiso entretenerse con chucherías y bagatelas, pero no podía conciliar el sueño. Su vida era un martirio. Se vio obligado prácticamente a ir a escuchar el Evangelio de Jesucristo. Fue allí que el Espíritu Santo le dio al fin esa visión. Vio por primera vez sus inmensos y horrendos pecados. Vio la eternidad como las fauces negras de una fiera devoradora. Y vio la gloria de Jesús que le extendía sus brazos de ternura y lo recibía en el reino de Dios. La obra del Espíritu Santo fue para él, como lo es para todo el mundo, irresistible. Pero quizá lo más importante de esta obra del Espíritu Santo es que ocurre en directa relación con la palabra de Dios. No se trata de algún nuevo y adicional mensaje que el Espíritu Santo deposita o entrega al ser humano. Ese mensaje ya está definido en las Escrituras y nadie añade a lo que Dios ha revelado. Esto es importante porque periódicamente aparece alguien que pretende haber recibido mensaje o poder o detalle directamente del Espíritu Santo. No es así como Dios explica la función del Espíritu en su palabra. Cuando Pablo habló a las mujeres junto al río, el mensaje era el mismo que había sido hasta ese momento. Era el Evangelio, todo el consejo de Dios, la palabra de Dios. Además, ¿de qué valor podría ser una nueva revelación? Si el hombre no acepta ni se entrega a Jesucristo con la revelación que ya tiene, ¿por qué ha de hacerlo con alguna revelación adicional? Lo que se requiere no es una manifestación fantástica e impresionante de verdades divinas desconocidas, sino la capacidad de ver claramente lo que hasta ese momento permaneció en secreto o se vio como locura. Jesús mismo hizo referencia a esta verdad cuando prometió a sus discípulos que les enviaría el Espíritu Santo. Les dijo que sería Él quien los guiaría hacia toda la verdad. Les acentuó el hecho de que el Espíritu tomaría de lo suyo, es decir, del Evangelio de Jesucristo, y que sería eso lo que daría a los creyentes. Jesús relató una parábola en la que había un hombre rico y descuidado y otro pobre pero justo. Este fue al cielo y el otro al infierno. En el infierno, el hombre rico pidió ayuda. Estaba desesperado, por supuesto, pero no puede obtener ayuda. Tal cosa es imposible una vez que alguien está en el infierno. Fue entonces que pidió auxilio para sus parientes que todavía estaban en la tierra. Rogó que alguien fuese a decirles lo horrible que era el infierno y que buscasen salvación lo antes posible. Pero las autoridades del cielo se niegan a acceder al pedido y la razón es esta: si no oyen a Moisés y a los profetas, tampoco se persuadirán aunque alguno se levante de los muertos. El mensaje de las Escrituras es la herramienta del Espíritu Santo. Dios ha publicado su Evangelio. Ahora está de parte del hombre responder a él. No necesita visiones especiales ni conocimientos extraordinarios. Lo que necesita es ver las cosas claras, las cosas que ya son.
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2: En Radio Alegría son las 7:48.
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4: ¿Padece usted de alguna fobia? Mi esposa le tiene pavor a los ratones, una fobia que yo no logro comprender. Esos insignificantes ratoncitos, ¿qué le pueden hacer? Tal vez lo único que hay que cuidar es el queso. Dios en su eterna sabiduría nos creó a cada uno según nuestra especie para una función determinada. Usted, yo y el ratón tenemos algo que hacer en nuestro ecosistema. Comencemos con el señor ratón. No sé cuál sea la función de esta criatura en nuestras casas, pero en el bosque él tiene un trabajo muy importante que hacer. La Universidad Politécnica de Madrid concluyó, después de estudiar a nuestro amigo el ratón, la importancia del mismo en el campo como elemento clave para la regeneración de los bosques del roble. Él come la bellota y también la transporta hasta una distancia de 130 metros. Así que la función, el trabajo y la misión del ratón es la regeneración de los bosques. Este animalito cumple una función importantísima. Me pregunto, ¿cuál es la función suya en este mundo? ¿Solo consumir, estorbar, criticar o cuál? Hace unos días, caminando por nuestro pueblo, vi a un señor en una silla de ruedas, estacionado en medio del pavimento, justo a la par del reductor de velocidad o túmulo. El radiante sol nos regalaba una temperatura de 40 grados centígrados. Imagínese usted cómo se sentía este ser humano sin piernas y fatigado por la inclemencia del sol y dependiendo de la misericordia de los motoristas que obligadamente teníamos que reducir la velocidad en ese punto. Sentí compasión, me bajé, fui a comprar agua y algo para comer. Le traje los víveres, el agua y me puse a conversar con él. Mi amigo me dice: yo todavía tengo una esposa y una hija pequeña que mantener, y eso, y aquí uso sus propias palabras, eso me obliga a trabajar pidiendo en las calles. No es fácil, me dijo. Algunos, en vez de darme dinero, me tiran basura o latas vacías. En ese momento vi como el rostro de nuestro amigo se ponía triste, ya que los que viajamos por aquella carretera no advertimos el rostro de Dios en aquel mendigo de turno. Mañana podría ser usted o podría ser yo. Piénselo.
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4: Hoy regresamos a Guatemala para conversar con mi amigo Carlos Vargas, que me dice que un ciego le mostró la vida de Dios. Carlos tuvo que salir de su natal Guatemala. Bienvenido, Carlos, y cuéntanos, ¿por qué tienes que salir de tu tierra?
6: Bueno, hace unos casi 5 décadas salí huyendo de la guerrilla, la guerra que se peleaba en nuestro país.
4: Eras un adolescente en ese momento, me imagino.
6: Tenía 16 años de edad.
4: Wow.
6: Salí con un sueño, sueño de prosperidad, y llegué al país correcto. Llegué a Estados Unidos. Allá me convertí en un empresario y a los 4 años conocí a Jesucristo. Era un buen trabajador, eso me apoyó mucho. La gente, caí bien. La gente americana tenía los brazos abiertos para buenos trabajadores.
4: ¿Y qué tipo de trabajo comenzás haciendo?
6: Empecé a trabajar con joya. Aprendí a hacerla desde el comienzo hasta el final.
4: ¿Como un joyero?
6: Un joyero. Y trabajaba en una empresa que empleaba casi 2,000 personas. Luego me convertí en un jefe. Y llegó el día en que quise ser mi propio...
4: Tener tu propio negocio.
6: Propio jefe, sí.
4: ¿Y cómo te fue con esa aventura de empresa?
6: Muy bien. Desde, bueno, solo 4 años trabajé allá para otras personas. De ahí he sido un empresario que Dios ha bendecido mucho.
4: ¿A los cuántos años te convertiste en un empresario?
6: A la edad de 20 años.
4: O sea, 4 años nada más te tomó esa...
6: 4 años. Lo más lindo sucedió en el comienzo de mi vida empresarial, que conocí a Jesucristo. Creo que fue lo más grande que ha pasado en mi vida. El mejor negocio que he hecho es entregar mi vida a Jesucristo.

0: ¿Qué pasaba en tu corazón, qué pasaba en tu mente antes de ese momento en que decís voy a...?
1: Bueno, vivía como cualquier joven, me gustaban los clubes, me gustaba salir. Mi hermano conoció a Jesucristo antes que yo y me dijo, vamos a la iglesia. Y le dije, vamos a la iglesia si vos vas conmigo al club. Fue otro negocio.
0: Un negocio.
1: Yo conocí a Jesucristo esa noche y ya no fuimos al club. Ese fue mi comienzo.
0: ¿Qué pasó en tu corazón ese día cuando le decís al Señor Jesucristo, bienvenido a mi corazón?
1: Se llenó un vacío que había en mí. Lo mismo en mi esposa, los dos pasamos del mismo día y empezamos a servir a Dios. Diría servir a Dios, pero creo que Él me servía a mí, no le servía yo a Él. Mis primeros años en el Evangelio, yo decía que servía al Señor, no, Él me estaba sirviendo a mí.
0: ¿Eso qué edad tenías en esa época?
1: Cuando conocí a Jesucristo, 20 años.
0: O sea, ya a los 20 años estabas casado entonces.
1: Casado.
0: ¿Te casaste muy joven?
1: Joven, sí.
0: Sí. ¿Y qué tal ha sido la vida matrimonial?
1: Excelente. Lo haría con la misma 20 veces más.
0: ¿Te volverías a casar?
1: Con la misma 20 veces más.
0: Siempre le pregunto a nuestros invitados, ¿cuál fue la primera oración que le hacen a Dios en ese momento que están entregando su vida? ¿Qué tú le dijiste a Dios?
1: Que me perdonara nuestros pecados y que queríamos una vida nueva. Queríamos conocer a ese Dios del que todos hablan.
0: Lo lindo fue que me decías que tu esposa también estaba ahí a la par tuya,
1: a la par mía,
0: buscando la presencia del Señor.
1: Sí.
0: Eso es algo maravilloso, me imagino, aceptar a Jesucristo juntos y caminar juntos la fe, ¿no?
1: Juntos. Llegamos al Evangelio, juntos hemos alcanzado las metas que hemos alcanzado. Somos empresarios los dos. Mi esposa es nacida en Estados Unidos, yo soy nacido aquí. Pero hicimos un good match.
0: ¿Por qué?
1: Y creo que nos juntamos en medio. Ella se convirtió en una persona al estilo hispano y yo me convertí en una persona al estilo americano. Y entonces podemos desenvolvernos en los dos idiomas.
0: ¿Cuáles son los desafíos que han tenido ustedes en el matrimonio para servir al Señor?
1: En el comienzo la religión. Solo nos enseñaban lo que no se podía hacer. Pero nunca nos enseñaron lo que se podía hacer.
2: Lo que sí se podía hacer.
1: Estudiamos en Instituto de Teología, me gradué de ahí, salí de ahí y solo sabía enviar gente para el cielo, pero no sabía cómo guiar gente aquí en la tierra. Entonces mi desafío más grande fue la religión en el comienzo. La religión muy cuadrada.
0: El legalismo, todos los problemas que enfrentamos en nuestras...
1: El legalismo especial, porque jóvenes... Queremos, si vamos a dejar de hacer algo, queremos que nos ocupen en otra cosa. Y solo era, no se puede esto, no se puede esto, eso fue lo peor para nosotros.
0: ¿Qué significó para Carlos a los 20 años decirle, Cristo, gracias por venir a mi corazón? ¿Qué significa Cristo para ti?
1: Y significa lo más grande de mi vida. El regalo más grande que yo he recibido en mi vida es que Cristo viniera a morar a mi vida y la de mi esposa. La mayor parte de los que nos casamos en ese mes, hoy están divorciados. Yo sigo feliz con la misma mujer que Dios me dio. Dios me la dio porque me la dio hasta de otro idioma o de otra raza.

0: Después de 17, más de 20 años en Estados Unidos, sí, y un empresario que lo tenía todo, llegó una enfermedad a mi cuerpo,
1: a tu cuerpo,
0: que tiene que ver con parálisis. Llegué a que ya no podía caminar, no podía usar mis manos, y decidí regresar al país donde nací, a morirme, o a ver si aquí encontraba la cura. Regresé más pobre de como me fui. Puedo decir que lo único que tenía cuando regresé era dinero, pero no tenía ni siquiera sueños. Wow. Lo había perdido todo. No tenía salud, no había felicidad, no había nada. Tenía a Jesucristo en mi corazón, pero no sé, no le pedí al Señor lo suficiente para que me sanara. Oró mucha gente por mí, pero Dios no hizo el milagro. Y regreso aquí, peor de como me fui, a una pequeña covacha, un pequeño cuarto hecho de madera, donde me escondía de la gente. Y un día, no sé cómo, una jovencita de 12 años llevó un ciego a pedirme limosna. Y ahí fue el cambio, porque me puse a pensar que al ciego se le iba a acabar. Lo tomó esa niña de mi bolsa, porque ni siquiera podía sacar el dinero de la bolsa.
2: Estabas paralizado.
0: Paralizado. Wow. Y después de que se fue, empecé a orarle a Dios, a pedirle perdón por la gente que había dejado atrás.
2: Por los pobres, por los marginados.
0: Sí, a decirle que quería caminar otra vez. A decirle, Dios mío, levántame de aquí y me dedico a esto. Yo lo tomé como un negocio con el Señor.
2: Estabas negociando.
0: Negociando, te puedo decir como...
2: Levántame, Señor, de esta parálisis.
0: Dios no me necesitaba, no, a mí. No. Pudo haber usado otro. Como, quizás como un buen negociante, llegué a tocar la misericordia de Dios, hasta decirle en mis oraciones, en el Calvario habían dos hombres contigo, uno solo dijo acuérdate de mí, y tú le dijiste hoy estarás conmigo en el paraíso.
2: Sí.
0: Al cuarto día me pude sentar en mi cama, ponerme de pie y empezar a dar pasos pequeños.

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1: Mi amigo, gracias por estar en la sintonía. Y quiero recordarle que a usted y a mí Dios nos creó con un propósito definido. Así como aquel ratón que le mencioné, tiene una misión, usted y yo la tenemos. Cristo definió nuestro propósito así. Amarás al Señor tu Dios con todo tu corazón, con toda tu alma y con toda tu mente. Este es el primer y grande mandamiento. Y el segundo es semejante. Amarás a tu prójimo como a ti mismo. ¿Cuál es tu propósito en esta tierra? Primero, honrar, amar y glorificar a Dios con todo lo que tienes. Y segundo, honrar su creación. Amar a tu prójimo, no importando la circunstancia, raza, color. Así que cuando veas al próximo harapiento en condiciones menos afortunadas que las tuyas, dale gracias a Dios por lo que tienes y disfrutas en este momento. Y no olvides que ese ser humano, en esas condiciones, también es la imagen de Dios. El apóstol Juan lo plantea de esta manera. Si alguno dice, yo amo a Dios y aborrece a su hermano, es mentiroso. Pues el que no ama a su hermano, a quien ha visto, ¿cómo podrá amar a Dios que no le ha visto? Mi amigo, todos los días tenemos oportunidad de servir a Dios, extender la mano al pobre, al desesperado, al menos afortunado. De esa manera estamos sirviendo a Dios.

Gracias por haber sido parte del encuentro de hoy. Le voy a agradecer que me escriba a info@encuentro.ca. También puede visitarme a nuestra página en el www.encuentro.ca. O si desea escribirme una cartita postal, escríbalo entonces a Programa Radial Encuentro, 225 Riverton Avenida, WPG, Manitoba, R2L0N1, Canadá. Será hasta nuestro próximo encuentro. Soy tu amigo Ernesto Pinto, recordándote que Dios te ama y yo también.

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1: En Radio Alegría son las 8 y 11 minutos.
2: Dios nos ama a todos. Dios nos ama a todos. Rojos, amarillos, negros y blancos, todos son preciosos ante los ojos del Señor. Dios ama a todas las personas, y porque Él las ama, nosotros también las podemos amar.
3: Esa afirmación de nuestro invitado es muy cierta. Sin embargo, no siempre es fácil amar a los demás. Por eso es importante desarrollar buenas relaciones interpersonales, en la iglesia, en el trabajo y, por supuesto, en la familia. Al igual que ayer, hoy recibiremos más consejos al respecto en esta audición. Bienvenido. Desde los estudios de Enfoque a la Familia le saluda Wendy Cortés. Hoy escucharemos la conclusión de la serie 5 cosas que sé acerca de las personas, en donde el Dr. John Maxwell continuará compartiendo con el Dr. Dobson sobre los principios que pueden ayudarnos a mejorar nuestras relaciones interpersonales. El Dr. Maxwell es autor de más de 50 libros, la mayoría de ellos relacionados con el tema de liderazgo. Escucharemos sus consejos luego de esta información.
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10: Muchas gracias por haber regresado, John.
2: Estoy muy contento de estar aquí.
10: Ayer usted nos habló de 2 de las 5 cosas que sabe acerca de las personas. Y nos contó acerca de 2 de sus 3 maestros de escuela dominical que hicieron un impacto extraordinario en su vida, no porque usted recuerde lo que ellos le enseñaron, sino porque se dieron a sí mismos a sus estudiantes y les hicieron sentirse amados. Díganos acerca del tercer maestro, John.
2: El maestro que más que ningún otro me mostró que a nadie le interesa cuánto usted sabe hasta que sabe cuánto interés tiene usted en él fue mi maestro de la clase de escuela dominical para muchachos de 12 o 13 años, que se llamaba Glenn Leatherwood. Él era un verdadero maestro. Aún los muchachos de 12 o 13 años paran de retorcerse cuando alguien quiere expresarles un amor especial hacia ellos. Un día su voz comenzó a ahogarse, y cada uno de los muchachos nos dimos vuelta y miramos a Glenn. Él nos miró, y las lágrimas simplemente fluían. Entonces él nos dijo, «Después de la clase, tengo algo especial para 4 de ustedes». Tan pronto como la clase se termine, quisiera ver a Steve Banner, Phil Conrad, Junior Fowler y John Maxwell, solo por un segundo. Tengo algo muy especial que quiero decirles. Luego, cuando la clase se terminó, bajamos al sótano de la iglesia, y nunca olvidaré esa ocasión. Glenn Leatherwood dobló sus rodillas y puso sus brazos alrededor de nosotros y nos dijo, «Permítanme decirles algo, mis queridos amigos. Todos los sábados por la noche yo oro por la clase. Todos los sábados por la noche leo cada nombre de cada muchacho de mi clase. Anoche, mientras leía cada nombre, sentí que Dios me decía que ustedes 4 muchachos iban a ser llamados al ministerio. Yo quise ser el primero en decirles a ustedes». Nos reunió a todos bien cerca de él y nos dijo, «También quiero ser el primero en imponer las manos sobre ustedes y orar por ustedes». Ahí abajo, en el sótano de esa iglesia, este consagrado maestro de...

0: escuela dominical, impuso sus manos sobre mi cabeza y me dio ese día lo que yo he considerado siempre que fue mi ordenación oficial al ministerio.
1: Eso dice mucho de la importancia de la perseverancia en lo que un padre o una madre, el líder de los niños exploradores o maestro, hace. A ellos les puede parecer que no están obteniendo resultados, pero mejor se oyen sus acciones que sus palabras. Y los muchachos y las muchachas lo pueden notar.
0: Sí, sí.
1: Y en efecto, usted y los otros tres muchachos fueron al ministerio.
0: Tiene razón.
1: ¿Cuál es la tercera cosa que usted sabe acerca de las personas?
0: El tercer principio es uno muy importante. Todo el que pertenece al cuerpo de Cristo pertenece a todos los demás que pertenecen al cuerpo de Cristo. Nosotros somos hermanos y hermanas en Jesucristo. Una de las cosas que le he dicho a la congregación es que si ellos simplemente me dieran una fotografía, yo memorizaría el nombre de cada persona en la iglesia. Hace 2 semanas, después del servicio, una niña pequeña vino a donde yo estaba. Creo que tenía alrededor de 10 años de edad. Se paró como a 1 metro de mí y simplemente me miraba. Me señaló con el dedo y me preguntó, ¿sabe usted mi nombre? Entonces yo me arrodillé y le dije, seguro que sí. Ven aquí, Tara. Fue lo suficiente para que la pequeña comenzara a llorar. Se acercó a mí y yo la abracé. Miré alrededor y vi a su mamá, llamada Kim, a 4 metros de distancia. Las lágrimas le corrían por las mejillas mientras yo abrazaba a su pequeña hija.
2: En unos momentos escucharemos el final de esta entrevista, pero por ahora queremos recomendarle 2 libros relacionados con el tema de esta serie, que son publicados por la editorial Unilid y que están escritos por Norman Wright. El primero de ellos se titula «Cómo llevarse bien con casi todo el mundo». Y el segundo ejemplar se titula Controle sus emociones. Recuerde que ambos libros están escritos por Norman Wright y publicados por la editorial Unilid. 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Continuamos con el tema de hoy.
0: El principio número 4, es decir, la cuarta cosa que yo sé acerca de las personas, es que cualquier que ayude a alguien influye a muchas personas. Cuando usted y yo comenzamos a esforzarnos en ayudar a alguien, es absolutamente asombroso ver cómo esto influye y trasciende en la vida de muchas personas. Hace 3 años, 3 amigos y yo estábamos en un partido de fútbol americano y resultó estar muy aburrido. Se estaba terminando el 3er tiempo y esa noche estaba haciendo frío, más de lo que es normal en San Diego. De pronto miré hacia abajo y vi a un anciano que siempre se encuentra en ese estadio. Vende periódicos y cuando los vende todos, da una carrera de victoria alrededor del estadio. Luego camina por las diferentes secciones de las gradas y todo el mundo le aplaude mientras va caminando. Todos quieren mucho a este buen anciano. Yo me puse de pie y le dije, «Oiga, necesito algunos periódicos». Él subió hasta la fila donde estábamos sentados y me quiso entregar solo uno, pero entonces le dije, «No, no, no, yo quiero todos sus periódicos. Se los quiero comprar todos para que esta noche pueda irse temprano para su casa porque está un poco frío aquí». Él me miró y me dijo, «Usted debe estar bromeando». Le respondí, «No, no lo estoy». Entonces yo le di unos pocos billetes. Se puso muy contento. Vendió todos los periódicos de un golpe. Él levantó las manos y todos comenzaron a vitorearle porque comenzaba a dar su carrera de victoria. Pero nosotros nos quedamos con un montón de periódicos en nuestras piernas. Mis amigos dijeron, ¿qué vamos a hacer con todos estos periódicos? Yo respondí, bueno, creo que es hora de regalarlos. Miré alrededor de mi sección y dije, tenemos algunos periódicos aquí. Oigan, ¿quién quiere un periódico gratis? Alguien respondió, yo quiero solo la sección deportiva. Comenzamos a pasar los periódicos y antes que nos diéramos cuenta, teníamos más de 100 personas con diferentes secciones de los periódicos. Todo el mundo estaba pasando un buen rato y riéndose mucho. 15 minutos.

0: minutos antes, nadie se reía y nadie hablaba. Todo el mundo estaba sentado, muy aburrido, mirando el partido. Ahora todos estaban riendo, todos estaban divirtiendo y pasando un rato muy bueno. Entonces, de pronto miré y enfrente de mí estaba un vendedor de cacahuates, cargado de cacahuates. Lo miré y me miró. Entonces le dije, supongo que usted ha estado mirando todo esto. Me respondió, sí, de veras lo he hecho. Le dije, y supongo que quiere que yo compre todos esos cacahuates. Me dijo, no, hay 100 bolsas aquí. Y me las puso sobre mis piernas. Luego agregó, ve a ese hombre allá en la próxima sección. Miré hacia allá y él me estaba mirando al mismo tiempo que me saludaba con la mano. Yo no sabía quién era. Entonces el vendedor de cacahuates me dijo, ese hombre le ha estado observando y pensó que usted se está divirtiendo mucho. Entonces decidió también participar en la diversión. Y aquí tiene algunos cacahuates para usted. Tomamos las bolsas de cacahuates y comenzamos a lanzarlas por todo el estadio. Entonces teníamos a todo el mundo allí sentado con un periódico y una bolsa de cacahuates en las manos, divirtiéndose mucho unos con otros y pasando el mejor rato de sus vidas.
1: A mí me hubiera gustado ser parte de la emoción que usted creó por solamente haber ayudado a una persona. Me da la idea de que todo fue muy divertido.
0: De veras lo fue. Y lo más importante es que en el momento en que usted comienza a ayudar a una persona, influirá en otra persona para que ésta ayude a otra. Y de pronto obtendrá un resultado que es maravilloso, vivo y emocionante.
1: John, casi se nos ha acabado el tiempo, pero díganos, ¿cuál es la última cosa que usted sabe acerca de las personas?
0: Esta es la más hermosa de todas. Dios nos ama a todos. Dios nos ama a todos. Rojos, amarillos, negros y blancos, todos son preciosos ante los ojos del Señor. Dios ama a todas las personas, y porque Él las ama, nosotros también las podemos amar.
1: John, gracias por traernos este mensaje, que es muy simple, pero a la vez muy profundo. Yo espero que todos aquellos que nos están escuchando lo guarden en sus corazones. Que Dios le bendiga, mi amigo.
0: Gracias. Que Dios le bendiga a usted también.
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3: Cari, ¿qué estás leyendo?
4: Miguel, es un estudio sobre las películas más populares realizado por una universidad de mucho prestigio.
3: ¿Y qué dice?
4: Fíjate que el estudio concluye que el 85% de la actividad sexual representada en estas películas ocurre entre personas que no están casadas.
3: Me parece que son muy pocos los medios de comunicación que presentan de manera positiva a los adolescentes que practican la abstinencia sexual.
4: Sí, es cierto. La televisión, las revistas y el cine utilizan el sexo para conseguir ventas elevadas.
3: Además, la actividad sexual fuera del matrimonio se presenta como la norma o moda.
4: Por eso es que debemos evaluar si los mensajes que provienen de los medios de comunicación nos convienen o no.
3: Cari, debemos poner límite al tiempo que pasamos frente a medios como el televisor y la internet para así disfrutar de sus beneficios de manera más equilibrada, sin excusas.
4: Sin excusas.
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2: 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Damos gracias a nuestro equipo de producción radiofónica, conformado por Cristian Jiménez, René Montiel, David Ramírez, Juan Ovalle, David Brenes y Daniel Guzmán. También reconocemos la participación de nuestro invitado, John Maxwell, en la voz de Paul Flores, y nuestro anfitrión fue el Dr. Dobson en la voz de Roberto Cruz. Le esperamos en otra audición de Enfoque a la Familia.
6: En Radio Alegría son las 8:25.
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0: En Radio Alegría son las 8:37.
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2: Amados, no os sorprendáis del fuego de prueba que os ha sobrevenido, como si alguna cosa extraña os aconteciese, sino gozaos por cuanto sois participantes de los padecimientos de Cristo, para que también, en la revelación de su gloria, os gocéis con gran alegría. Bienvenidos a través de la Biblia. Estoy muy contento de que se hayan unido a nosotros hoy, porque no puedo pensar en una mejor manera de celebrar este Viernes Santo que pasar tiempo en la Palabra de Dios, aprendiendo más sobre Jesús. Les habla su anfitrión, Heiel Ortiz. Hoy estamos en el libro del Nuevo Testamento de Primera de Pedro, en el capítulo 4, comenzando en el versículo 12. El mensaje de hoy es importante, especialmente para aquellos que están sufriendo o atravesando tiempos difíciles. Acabamos de leer los primeros dos versos de la porción de hoy en Primera de Pedro capítulo 4 y me imagino que usted tendrá preguntas. Hemos orado para que las inquietudes que puedan surgir sean respondidas con la palabra de Dios y que seamos edificados. Estamos terminando el mes. 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Iniciemos nuestro tiempo en oración. Padre Celestial, venimos ante ti a pedirte que nos des de tu gracia para que podamos entender las verdades bíblicas en el estudio de hoy. Que este estudio pueda traer aliento y esperanza a aquellos que están sufriendo por su fe, y a la vez prepáranos para cuando nos llegue el momento en el cual nuestra fe sea desafiada y confrontada con dificultades. Te pedimos que uses este tiempo para ministrar a nuestras vidas. En el nombre de Jesús oramos. Amén. Y ahora, ¿por qué no busca su Biblia o enciende su Biblia en Primera de Pedro capítulo 4, verso 12? Porque estamos iniciando nuestro recorrido bíblico de hoy con las enseñanzas del Dr. McGee en la voz de nuestro maestro Samuel Montoya.
3: Continuamos hoy, amigo oyente, nuestro viaje por la primera epístola del apóstol Pedro y estamos en el capítulo 4. Veremos lo que sigue diciendo este capítulo, muy importante por cierto. Aquí el apóstol Pedro está hablando del sufrimiento de los hijos de Dios. Era algo que ya estaba comenzando a suceder contra los creyentes en el Imperio Romano. Nerón había llegado al trono y ellos, por tanto, debían esperar pruebas. Ya había comenzado a suceder en Roma y ahora se estaba esparciendo a los lugares donde estaban estos creyentes, lo cual él ha identificado como Asia Menor. Ahora, en el versículo 12 de este capítulo 4 de la primera epístola del apóstol Pedro, él dice, «Amados, no os sorprendáis del fuego de prueba que os ha sobrevenido, como si alguna cosa extraña os aconteciese». Estos creyentes ya estaban siendo probados por el sufrimiento. En realidad, amigo oyente, el sufrimiento no es algo que es producto de un accidente. es una experiencia cristiana normal. Él está diciendo aquí, no os sorprendáis, como si alguna cosa extraña os aconteciese. Porque esta es una experiencia normal de los creyentes. Y luego él dice que uno puede regocijarse en esto. Escuche usted lo que dice aquí el versículo 13. Sino gozaos por cuanto sois participantes de los padecimientos de Cristo, para que también en la revelación de su gloria os gocéis con gran alegría. ¿Qué tienen que regocijarse ellos? En el fuego de prueba que os ha sobrevenido. Y eso va a ser una experiencia normal para el creyente. Quien expresó esto de la siguiente manera. Dios no ha prometido el sol sin lluvia, gozo sin tristeza, paz sin dolor. Pero Dios ha prometido fortaleza de lo alto, una simpatía que nunca falla, un amor imperecedero. Esta es una forma muy hermosa de expresar esto. Ahora alguien más ha expresado esto en un lenguaje un poco diferente. Es un escritor desconocido y él usa el lenguaje de las Escrituras, es decir, habla de esa prueba de fuego. Como vimos en el programa anterior, David habla del hecho de que nosotros somos probados y que Dios estaba probando también a David y que era como poner la plata en un horno de fuego para purificarla. Uno puede encontrar ese pensamiento a través de todo eso. Pedro ahora ha mencionado esta prueba de fuego varias veces. Simón Pedro sabía lo que era eso. Él llegó a ser crucificado. Él fue un mártir. David, por cierto, también conocía lo que era pasar por ese horno de fuego. David fue castigado por sus propios pecados, y esa es la razón por la cual uno nunca le escucha quejarse o lamentarse. Él sencillamente pide una cosa, y es que él no llegue a perder su comunión con el Señor. Él quería que el gozo de su salvación fuese restaurado. Él quería tener comunión con Dios. Dios lo tomó aparte y le disciplinó de una manera bastante dura. Opinamos que el Señor podría haber pensado que le había castigado demasiado, pero David nunca se quejaba. Ahora escuche esto que habíamos mencionado antes, que dijo alguien más. Es una poesía que creemos expresa ese pensamiento de una manera muy mejor de lo que podríamos hacerlo nosotros. Escuche usted. De las tinieblas de la mina, de la humedad y del moho, del horno de fuego sale cada grano de oro. Aplastado en átomos y nivelado al polvo más humilde, sin tener un corazón que muestre simpatía, sin tener una mano en qué confiar. Derretido y martillado y golpeado, parecería que el martirio nunca iba a terminar. ¡Ah, para recibir tal prueba de fuego! ¿Qué había hecho el oro? ¡Ah, que la misericordia me dejara en ese lugar tan tenebroso, en la humedad y el moho! Si esta es la gloria del vivir, entonces es mejor ser escoria que oro. Bajo la prensa y el rodillo, pasa a ser acuñado, estampado con el emblema de la libertad, sin ninguna falta o abolladura. ¡Ah, qué gozo es esa refinación que sale de la humedad y del moho para ser estampado con una imagen gloriosa! ¡Ah, qué hermosa es la moneda de oro! Y, amigo oyente, Dios tiene un propósito. Y en el versículo 13 leemos, «Sino gozaos por cuanto sois participantes de los padecimientos de Cristo, para que también en la revelación de su gloria os gocéis con gran alegría». Esto es muy importante notar de nuestra parte. ¿Nos regocijamos nosotros en las pruebas? ¿Por qué? Bueno, porque el sufrimiento nos prepara para la venida de Cristo. Eso es lo mismo que expresó el apóstol Pablo allá en su epístola a los Romanos, capítulo 8, versículo 17, donde dice, «Y si hijos, también herederos, herederos de Dios y coherederos con Cristo, si es que padecemos juntamente con Él, para que juntamente con Él seamos glorificados». Creemos que es necesario enfrentarnos a Él.

0: No hay ningún atajo en cuanto al vivir la vida cristiana. No hay ningún camino que sea más fácil. El pensamiento que tenemos aquí es este, como lo expresamos el otro día en la cita que presentamos, de que la vida cristiana es un banquete porque el Señor nos ha invitado a eso, a la mesa de salvación. Es un banquete, pero no es un paseo por el campo. Nosotros tenemos que sufrir y testificar por Él. Esto será expresado a su venida algún día. Esa es la razón por la cual expresamos claramente que nos vamos a avergonzar al sentarnos al lado del apóstol Pablo en la gloria y estar en su mismo nivel, porque él sufrió. También tenemos a Simón Pedro. A él le podemos criticar en el presente, pero amigo oyente, nosotros vamos a admirarle cuando lleguemos al cielo. La palabra de Dios nos presenta claramente que esa es la forma en que se debe vivir la vida cristiana. El sufrimiento es lo que hace que usted crezca, se desarrolle. Hoy se habla tanto de las relaciones entre el esposo y la esposa que todo tiene que ser fácil y sin problemas en el hogar, porque si no, no es hogar. Amigo oyente, no estamos de acuerdo con eso. La muerte va a venir, y sabemos que no hay nada que una más a un esposo con su esposa como la muerte de uno de sus pequeños. Ellos se abrazarán el uno al otro y se podrán consolar por medio del llanto y de la oración, y eso llega a ser algo realmente sagrado en la vida de ellos. Esto significa algo en la vida de ese matrimonio. Ahora, en el versículo 14 dice, «Si sois vituperados por el nombre de Cristo, sois bienaventurados, porque el glorioso Espíritu de Dios reposa sobre vosotros. Ciertamente de parte de ellos, Él es blasfemado, pero por vosotros es glorificado». Este es un lenguaje un poco extraño. «Si sois vituperados por el nombre de Cristo, sois bienaventurados, porque el glorioso Espíritu de Dios reposa sobre vosotros». Esa es una señal nuevamente de que usted es un hijo de Dios. La prueba de que usted es un hijo de Dios es que usted puede soportar el sufrimiento. Si a usted se lo está llevando cómodamente y se lo está alimentando muy bien y todo le sale, como decimos, a pedir de boca, entonces quizá usted no sea un hijo de Dios, amigo oyente, porque no es así como él actúa. Notemos ahora lo que sigue diciendo. El glorioso Espíritu de Dios reposa sobre vosotros. Ciertamente de parte de ellos Él es blasfemado, pero por vosotros es glorificado. Él ha sido glorificado sin importar lo que venga. Se cuenta que durante el terremoto que destruyó la ciudad de San Francisco en los Estados Unidos, se encontraba una anciana creyente y ella salió a la calle cuando toda la gente estaba llorando asustada y algunas personas estaban orando por primera vez en sus vidas. Ella salió a la calle y comenzó a cantar alabanzas a Dios. Una persona que le vio le dijo, «¿Qué está haciendo usted cantando alabanzas a Dios en un momento como este?» Y ella respondió, «Le doy gracias a Dios porque tengo un Dios que es lo suficientemente fuerte como para sacudir esta tierra pequeña. Amén». Amigo oyente, hay muy pocos de nosotros que alabaríamos y cantaríamos a Dios en un momento como ese. Ahora, el versículo 15 de este capítulo 4 de la primera epístola del apóstol Pedro dice, «Así que ninguno de vosotros padezca como homicida, o ladrón, o malhechor, o por entremeterse en lo ajeno». Pedro coloca aquí al homicidio junto con los chismes y el criticar a los demás. No hace ninguna diferencia, y el apóstol Pablo dice la misma cosa. Pablo está de acuerdo con Pedro en todo, y podemos decir lo mismo de Pablo con Santiago. Todos estaban predicando el mismo evangelio que produce la misma clase de vida. Por tanto, amigo oyente, nosotros no debemos estar sufriendo por nuestros propios pecados, si es que estamos sufriendo. Dios nunca lo prueba a usted con el pecado. Él nunca lo va a probar a usted con el mal. Él nunca va a hacer algo así. Santiago nos presentó eso de una manera muy clara. Y eso es exactamente lo que el apóstol Pedro nos está diciendo aquí ahora. Así que ninguno de vosotros padezca como homicida. ¿Por qué? Bueno, leamos el versículo 16. Pero si alguno padece como cristiano, no se avergüence, sino glorifique a Dios por ello. Hay algunas personas que se encuentran en la cárcel porque han cometido un crimen y así están siendo castigados por la sociedad. Pero, amigo oyente, estas personas están sufriendo a causa de su propio pecado y no se puede glorificar a Dios por ese sufrimiento en particular. Pero sí que pueden glorificar a Dios y pueden testificar de Él. La primera parte del versículo 17 afirma, «Porque es tiempo de que el juicio comience por la casa de Dios». Esta es una declaración verdaderamente tremenda. Los creyentes van a tener que aparecer delante del tribunal de Cristo. Pablo nos habla de una manera muy clara en cuanto a esto allá en su segunda epístola a los Corintios, capítulo 5, versículo 10, donde dice, porque es necesario que todos nosotros comparezcamos ante el tribunal de Cristo para que cada uno reciba según lo que haya hecho mientras estaba en el cuerpo, sea bueno o sea malo. Todos nosotros los creyentes debemos comparecer ante el tribunal de Cristo para que cada uno reciba según lo que haya hecho mientras estaba en el cuerpo, es decir, mientras estaba viviendo aquí en la tierra. Así es que todos nosotros vamos a tener que presentarnos ante ese tribunal de Cristo. Y ahora el versículo 17 completo dice, «Porque es tiempo de que el juicio comience por la casa de Dios. Y si primero comienza por nosotros, ¿cuál será el fin de aquellos que no obedecen al Evangelio de Dios?» Dios nos va a presentar ante el tribunal de Cristo. Ahora Él ha pagado el castigo por nuestros pecados. Y supongamos que nosotros hemos vivido una vida que no le ha llevado gloria a Él, que nosotros no hemos glorificado a Dios en nuestras vidas aquí en la tierra. Amigo oyente, vamos a ser juzgados. Y si Dios va a juzgar a los suyos, amigo oyente, ¿qué en cuanto al mundo perdido que no quiere escuchar el Evangelio? Esta gente no está obedeciendo el Evangelio de Dios. Ahora el versículo 18 dice, «Y si el justo con dificultad se salva, ¿en dónde aparecerá el impío y el pecador?» Es decir, que apenas nos hemos salvado. Estos son solo salvos por la muerte de Cristo y por su fe en Cristo. Así es la única manera en que nosotros podemos ser salvos. Y apenas nos hemos salvado, amigo oyente. Cuando uno observa su propia vida pasada, puede darse cuenta de la forma en que comenzó, la forma en que se apartó del camino, y puede apreciar que no fue otra cosa sino un milagro de Dios, que Él le haya salvado. Uno puede maravillarse por esto, y aquí dice, «El justo con dificultad se salva». Usted puede recordar una historia que hemos mencionado ya anteriormente en cuanto a Juan Wesley. Él habló de sí mismo como una rama que había sido arrebatada del fuego, y eso es cierto con la mayoría de nosotros. Amigo oyente, cuando Juan Wesley fue a América como misionero, él no era salvo, él no era un creyente, él mismo dijo eso. Él dijo que había ido a América a convertir a los indios, pero dijo, ¿quién va a convertir a Juan Wesley? Él se encontró con el gobernador del estado donde trabajaba. Este hombre era un noble de Gran Bretaña, y él había sido enviado como administrador de esa zona. Era, por supuesto, una persona muy rica, con un título, y se había casado también con una muchacha muy joven. Ahora aquí tenemos a Juan Wesley, un joven también, y usted ya sabe lo que sucede. Ese joven y esa muchacha comienzan a observarse el uno al otro. Juan Wesley tiene que haberse enamorado de ella. Él le rogó a ella que abandonara a su esposo y que se fuera a vivir con él entre los indios. Él pensó que era un creyente y que era un misionero. Sin embargo, ella le envió de regreso a Inglaterra y le dijo, «Esto no va a dar un buen resultado. Yo te amo y siempre te amaré, pero Dios te ha llamado para hacer algo por él». Evidentemente ella era creyente, así es que le envía de regreso a Inglaterra. Él dice que trató de bajarse de ese barco que le llevaba de regreso a su país por 3 veces y que ella le hizo regresar. Así es que él regresó a Inglaterra. Y cierta noche escuchó a un hombre que predicaba sobre el libro de Gálatas. Y más adelante él pudo decir que había sentido algo cálido en su corazón. Él se dio cuenta que ahora había confiado en Cristo, en Él solamente para su salvación, y que se le había dado a él la seguridad de que sus pecados habían sido perdonados. Ahora bien, si el justo, como dice aquí Pedro, con dificultad se salva, como una rama arrebatada del fuego, como dice el apóstol Pablo, ¿en dónde aparecerá el impío y el pecador? Amigo oyente, usted que nos escucha ahora y no es aún creyente, sepa que quien le habla con dificultad ha sido salvo, y eso solo por confiar en Cristo. Ahora, ¿cómo piensa usted que serán las cosas para usted? Hay solo una esperanza, y usted puede ser salvado con dificultad, es decir, que hay solamente un camino. El Señor Jesucristo dijo, «Yo soy el camino». Ahora, este versículo 19 del capítulo 4 de la primera epístola del apóstol Pedro dice, «De modo que los que padecen según la voluntad de Dios, encomienden sus almas al fiel Creador y hagan el bien». Aquellos que han sufrido verdaderamente saben lo que es encomendarse. Esto es lo mismo que Pablo mencionó allá en su segunda epístola a Timoteo, capítulo 1, versículo 12. «Porque yo sé a quién he creído, y estoy seguro que es poderoso para guardar mi depósito para aquel día». Es decir, aquello que he puesto en sus manos. Ahora hay algunas personas que opinan que es el Evangelio que ha sido dado a Pablo. Bueno, podemos estar de acuerdo con eso. Pero pensamos que hay un significado más profundo aquí, y es este. Pablo dice, «Yo fui a Cristo y le entregué todo, hice mi depósito. Aquello que consideraba ganancia, lo he considerado pérdida, y aquello que era una pérdida, ha llegado a ser ganancia para que yo pueda obtener a Cristo. Él tenía unas 8 cosas diferentes en las cuales confiaba por sí mismo, pero todo eso se convirtió en desperdicio que él había arrojado, que él había desechado, en lo cual no confiaba más, y solo tenía un camino, y ese camino era Cristo Jesús. Pablo dice, «Yo confié en él». Y eso es lo que significa aquí. Pedro dice, «Encomienden sus almas al fiel Creador». Amigo oyente, ¿ha confiado usted verdaderamente en él? Estamos seguros que hay muchos que tienen una caja de seguridad en el banco. En esa caja de seguridad se colocan las cosas de mucho valor, y uno puede acostarse a dormir tranquilo sin preocuparse por esas cosas. Ahora, amigo oyente, yo me acosté a dormir anoche y no tuve que preocuparme por mi alma. ¿Sabe por qué? Usted puede decir, bueno, eso no vale mucho y no vale la pena colocarle en una caja de seguridad en el banco. Y usted tiene razón. Sin embargo, yo dormí anoche en paz porque el Señor Jesucristo está cuidando de todo eso. Yo he hecho mi depósito en Él y confío en Él hoy. Dígame, ¿ha hecho usted su depósito en Él? ¿Se ha entregado usted y su alma a Él? Amigo oyente, si usted ha hecho eso, aunque vengan los problemas y las dificultades, y cuando tenga que pasar por días tenebrosos y le toque andar por el valle, amigo oyente, usted puede hacerlo sabiendo que Él cuidará de usted. Permítame leerle esto nuevamente. Dios no ha prometido un cielo siempre azul, caminos llenos de flores por los cuales podamos andar. Dios no ha prometido el sol sin lluvia, gozo sin tristeza, paz sin dolor. Dios no ha prometido que no llegaríamos a conocer las pruebas y las tensiones, los problemas y la aflicción. Él no nos ha dicho que no vamos a llevar una carga, algún cuidado. Dios no ha prometido caminos fáciles y amplios, un andar sin problemas, sin necesitar un guía. No ha prometido un camino en el cual no encontremos una montaña rocosa y escarpada y empinada, un río turbulento y profundo. Pero Dios ha prometido fortaleza para el día, descanso del trabajo, luz para el camino, gracia para las pruebas, ayuda de lo alto, simpatía inagotable, amor imperecedero. Esto fue escrito por Annie Johnson. Amigo oyente, ¿ha hecho usted su depósito? ¿Ha encomendado su alma al Señor? Esta es una sección maravillosa de la Palabra de Dios. Llegamos ahora al capítulo 5, y solo podemos llegar al umbral de este capítulo en el día de hoy, y aquí vamos a ver el sufrimiento en la segunda venida de Cristo, todo esto presentado junto. ¿Cuál es la relación del sufrimiento en la segunda venida de Cristo? ¿Qué es lo que hace por nosotros? Bueno, hace 2 cosas, por lo menos nosotros hemos dividido esto en 2 partes. La primera la forman los primeros 4 versículos, y esto produce un servicio y una esperanza. Del versículo 5 al 14 produce humildad y paciencia. Ahora, la segunda venida de Cristo, si usted realmente cree en ella y se está agarrando a ella, a la inminente venida de Cristo, ella está en sus planes, ella está en su programa, en su futuro. Deberíamos colocarla en nuestro plan, en nuestro programa. Nosotros decimos que debiéramos tener un plan para nuestra vida y cosas por el estilo. Pero, ¿qué en cuanto a la segunda venida de Cristo? Cuando Él venga para sacarle de este mundo y luego regrese con usted cuando Él venga a reinar a la tierra. ¿Está eso en su programa? ¿O es algo etéreo, algo efímero que está por allá en el espacio, una quimera que en realidad no tiene ningún significado en su vida? Esto no es solamente una doctrina, es algo que entra en nuestras vidas y no hay ninguna otra cosa que pueda alentar más sus esperanzas en un momento de dificultad y sufrimiento. No es solo el conocimiento, no es solo una creencia, sino la realidad de la segunda venida de Cristo. Yo, amigo oyente, le veré a Él algún día. Voy a entrar a su presencia. Bien, vamos a ver esto, Dios mediante, en nuestro próximo programa. Es nuestra oración que Dios colme su vida de bendiciones.
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Bueno, queremos invitarle a nuestra amada audiencia que estamos trabajando en la reparación de los equipos. Ahí esperamos que nos disculpen mientras culminamos ahí. Vamos a dejarle algunos cantos para que usted también pueda deleitarse en esta mañana.

Muy bien, saludos a la audiencia en esta mañana, que Dios les bendiga. Este es el espacio saludando y complaciendo a través de Radio Alegría. Hermana Irma Martínez les estará acompañando en este espacio.

buenos días, muy buenos días. Es un gusto poder saludar esta preciosa mañana del día martes. Gracias a Dios por darnos un privilegio más de estar acá y compartir un momento con cada uno de ustedes. Estamos en las 9 de la mañana con 20 minutos. Agradecemos a usted por su comprensión. Estábamos teniendo un poco de problemas por acá, pero ya gracias a Dios estamos al aire. Esperamos de que usted se encuentre disfrutando siempre de nuestra programación. Queremos orar y luego le damos lectura a estos mensajes que han llegado por acá, porque ya tenemos mensaje. También ya hemos incluido algunos temas que nos habían solicitado. Esta mañana nos acercamos delante de tu presencia, Dios, agradecido infinitamente por este tiempo especial que tú nos das, mi Dios. Este tiempo de programación, mi Dios, en la que podemos alabar y bendecir tu nombre juntamente con cada uno de mis hermanos quienes nos están escuchando, Señor. Muchas gracias, Señor, porque nos das esta oportunidad, Señor, ese privilegio de poder alabar y glorificar tu nombre, Señor. Gracias, Señor, tu misericordia. Gracias por este día, Señor, nos has regalado, mi Dios. Gracias por toda tu bendición que nos has permitido disfrutar hasta ahora. Padre, en tus manos está nuestra vida, Señor, porque nosotros dependemos de ti, mi Dios. Bendice a mis hermanos que nos escuchan en este día, en esta mañana, Señor. Guárdalos en donde quiera que nos estén sintonizando, Señor amado. Bendice a mis amigos, Señor, que nos escuchan, Señor. A mis hermanos que nos están escuchando allá en su trabajo. Señor, te pido que guardes sus vidas. Padre, te pido tu respaldo, mi Dios, y en el resto de este día, Padre Santo, todo lo que vamos a realizar, mi Señor, queremos hacerlo de acuerdo a tu voluntad. Muchas gracias, en nombre de Jesús. Amén.

0: Bueno, enviamos saludos para mi hermana Sandra en Carrizal, nos está escuchando, así que hemos incluido el tema, mi hermana, bendición, gracias por escucharnos. Dice por acá este mensaje, muy buenos días, hermana, que el Señor le bendiga. ¿Me podría hacer el favor de complacerme con la alabanza en camino casi desierto? Un saludo para usted y su amada familia, y un saludo para la familia Ramírez, que le estamos escuchando en Aldemar Chiquimula. Y así para todos los que están escuchando Radio Alegría, ¿me podría hacer el favor de llevar en oración? Dice a mi mamá, está bien, hermana. Le saluda hermana, hermana Eliazar Ramírez, le deseo un feliz y bendecido día. Martes, que el Señor le bendiga. Bendiciones, hermano, estaré tomando en cuenta su petición. Muchas gracias por escucharnos. Tenemos esta comunicación. Aló, buenos días.
1: Muy buenos días, hermana Irma, Señor le bendiga. Gracias. Por su programa, que sea mucha bendición.
0: Gracias, hermana.
1: Por este día, esta mañana tan linda que el Señor nos está dando, por este nuevo amanecer, hermano, que amanecemos con vida, ¿verdad? No sabemos el día, ¿verdad? Todo el Señor sabe. Lo estoy felicitando a usted también, hermana, porque está en el programa de Radio Alegría. A todos los padres de ahí, de la Radio Alegría, bendiciones, porque ya mañana es el Día del Padre. Todos los días es el Día del Padre, hermana, pero hay un día muy especial, igual que el Día de la Madre, ¿verdad? Y también los he saludado a todos ellos, y también a mi

0: hermano Lionel Soto por ser el día de mañana, mi hermana Rosita de Soto, que Dios la bendiga y que Dios ponga sus manos siempre en ella. Y también a la familia Linares, a Sandra Gómez, a la iglesia mía de Santidad Complejo de Galilea, a todos los que son padres también, hermana. Y también al hermano Rodolfo Hernández, porque fue un gran pastor en la iglesia de nosotros. Bendiga, hermano Rodolfo Hernández y Erika Hernández. Y a su familia le bendiga por el día del padre. Señor, siempre lo tenga con salud y fuerzas. Y también, hermana, le pido siempre sus oraciones por mi persona, ¿verdad?
1: Venga, hermana.
0: Quisiera que me complaciera a felicitando, hermano. Uh-huh. Quisiera que me complaciera ese padre, Franel, su hermano Rodolfo Hernández.
1: Uh-huh.
0: Que Dios le hermana y saluda a mi hija también, a su hija.
1: Gracias, hermana.
0: Que Dios quede con usted, hermana, y bendición.
1: Muchas gracias, Erika.
0: Gracias, gracias, hermana.
1: Bueno. Continuamos acá con lectura de mensajes. Bien, tenemos un audio, vamos a echarlo.
2: Bendito hermanos, yo hablo aquí rincón. No será nada. Complácame con la alabanza a la iglesia en el aire, por favor. Por favor, soy hermana Marcelina. Jehová.
1: Bendiciones, hermana Marcelina. Saludos, gracias por escucharos. Dice por acá el siguiente mensaje. Hola, buenos días, hermana. Dios me la bendiga. Acá siempre en sintonía de nuestra emisora. Si es posible, puede complacer con un canto. Adorarle. Bendiciones. Dice un saludo para mi familia allá en Ojo de Agua, el Roble. Me imagino que están en sintonía. Dice saludos para mis padres. Pase una linda mañana. Un abrazo. Están. Saludos, hermana María Etelvina. Diga, hermana.
0: Disculpe, hermana, se me quedó la hermana Rebeca.
1: Ajá.
0: Que Dios le bendiga también a ella, ¿verdad? Y el Señor le dé fuerzas para trabajar también y salud, ¿verdad? Uh-huh. Que es lo más importante, hermana. Le deseo muchas bendiciones también a ella, hermana. Bendiciones a usted también. Gracias por su atención, hermana.
1: Bueno. Aló, buenos días. Aló. Dice por acá el siguiente mensaje. Dice, buenos días, hermana, Dios le bendiga. Quiero saludar a toda mi familia González López. Un saludo para usted y su amada familia. Saludos para el personal de la radio. Sería tan amable de complacerme un canto de Miel San Marcos. Soy feliz. Bendiciones, hermana, y un saludo para el hermano pastor Juan Sotero y para toda su familia. Les saluda Nati Río Negro. Así que saludos a nuestros hermanos allá en Belice. Muchas gracias por escucharnos. Aló, buenos días. Estamos en las 9:36 a.m. Dice para este mensaje, hola, Dios le bendiga, sería tan amable de complacerme con dos alabanzas. Dice, soy Demi del Tesoro Camotán, por favor, hermana, y oración por mi niña que está mal de salud, pero no nos dice cuál es el tema o cuáles son los temas que quisiera escuchar. Así que bendiciones, bendiciones a cada uno de ustedes quienes nos están escuchando en esta semana. Nos vamos por acá con las esencias. Recuerde, usted puede enviarnos un mensaje al 4790-2275. A este número usted puede enviarnos un mensaje también a un mensaje de texto. Tenemos el 7946-5408. Este es solo para llamadas. Se recuerda este número. No podemos sacar su voz al aire, mi hermano. Espera su comprensión.

Estamos en las 9:53. Enviamos saludos para hermana Irma Castañeda allá por Zacapa. Hermana Adela Cordero nos está sintonizando en Zacapa también. Bendiciones, hermana. Hemos incluido el tema que nos había solicitado. Así que saludo al hermano Orlando Gutiérrez allá en Sabana Grande. Saludos para a los hermanos de Roblarcito Lopa, hermana Blanca Esperanza, allá en Escobial, hermana Delia y hermana Odilia y también hermana Dunia allá en Sabana Grande. Saludos para hermana Celia allá en Copán, Honduras. Y también enviamos saludos para hermano Flavio allá en Xororagua. Continuamos por acá con las complacencias.

0: continuamos por acá con nuestra programación de esta mañana. Aló, buenos días.
1: Buenos días, señorita.
0: Dios le bendiga, hermana Rosita.
1: Ya, hermana Rosita, ya me conoció, ¿verdad?
0: Así es.
1: Para hacer un saludo a usted especialmente.
0: Gracias,
1: a su niña.
0: Uh-huh.
1: Quiero que me complace con cruzando un desierto.
0: Vaya, está bien.
1: Con fortaleza y confíe en el Señor.
0: Ajá.
1: Por favor, hermanita linda.
0: Vaya, está bien, hermana.
1: Un saludo para mi hermana Erika Villena.
0: Ajá, está bien, hermana.
1: Vaya, Dios le bendiga, hermanita. Que pase un feliz día.
0: Muchas gracias, hermana. Igualmente para usted. Bendiciones.
1: Gracias, hermana.
0: Bueno. Dice por acá este mensaje. Dios, hermano, Dios le bendiga. Complázcame con el canto Las paredes de mi habitación con Olvin García. Lo escucho aquí en el Río Grande, Quetzaltepeque. Soy Leticia Ramírez. Bendiciones para usted y su amada familia. Muchas gracias, hermana. Bendiciones. Hola, buenos días, hermana. Les saluda Emma Jacinto de San Jacinto. Yo quisiera que me complaciera con el himno. Con el himno que se llama Demos Gracias. Bendiciones, hermana. Saludos, hermana. Hola, buenos días, hermana. Día tan amable de complacer con el canto Manos Caídas. No sé quién la canta, dice. Bueno, este tema lo canta el grupo Amor Eterno. Saludos, hermana Verónica. Hermana Celia nos está sintonizando allá en Copán, Honduras. Bendiciones a quienes nos escuchan en ese lugar, allá por Copán, en diferentes lugares hasta donde está llegando nuestra señal. Enviamos saludos. Saludos para usted que nos está escuchando a través de la internet. Muchas gracias por escucharnos. Y nos vemos por acá con más complacencias.

Estamos en las 10 de la mañana con 25 minutos. Hemos llegado al final de nuestro programa. Queremos despedirnos por acá con la lectura de la palabra del Señor en el libro de Primera de Juan, capítulo 3, del versículo 18 en adelante. Hijitos míos, no amemos de palabra ni de lengua, sino de hecho y en verdad. Y en esto conocemos que somos de la verdad y aseguramos nuestros corazones delante de Él. Pues si nuestro corazón nos reprende, mayor que nuestro corazón es Dios, y Él sabe todas las cosas. Amados, si nuestro corazón no nos reprende, confianza tenemos en Dios, y cualquiera cosa que pidiéremos la recibiremos de Él, porque guardamos sus mandamientos y hacemos las cosas que son agradables delante de Él. Y este es su mandamiento, que creamos en el nombre de su Hijo Jesucristo, y nos amemos unos a otros como nos lo ha mandado. Y el que guarda sus mandamientos permanece en Dios, y Dios en él. Y en esto sabemos que Él permanece en nosotros por el Espíritu que nos ha dado. Fue una bendición, fue un privilegio haberle acompañado en su espacio de programación musical Saludando y Complaciendo. Si Dios lo permite, nuevamente nos escucharemos a partir de las 12:30 del mediodía.

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1: Primer libro de Reyes, capítulo 19, versículo 4 dice: Y él se fue por el desierto un día de camino, y vino y se sentó debajo de un enebro, y deseando morirse dijo: Basta ya, oh Jehová, quítame la vida, pues no soy yo mejor que mis padres. Elías, hablando con Dios, deseando morirse, parece de que él está viviendo uno de esos actos de nuestro tiempo. Llevábamos al bebé para que lo checaran. Sin querer, escuchamos una conversación frente a nosotros. Un señor contando el por qué él había cerrado su restaurante, porque lo habían amenazado. Y a raíz de esto, él se vio en la necesidad de cerrarlo. Le comentaba a otra persona que estaba con él. Mi esposa solo me mira, mi mente se pone a divagar y digo, qué horrible ha de ser vivir bajo una amenaza, qué horrible ha de ser vivir con esa tensión de que alguien le está llamando, de que en cualquier momento puede suceder algo. De pronto, el señor hace una pausa de silencio y la doctora sale corriendo y dice, no sé qué hacer, y llama a la secretaria y le dice, llama a mi casa para ver si mis hijos están bien, tapando su teléfono. Y nosotros con mi esposa nos quedamos viendo, no sabemos qué es lo que está pasando. Pero lo que aquel acababa de decir que a él estaban haciendo, se lo estaban haciendo en ese preciso momento a la doctora. Y es horrible el pensar de que uno está en esa situación o pensar de que algo le puede suceder a sus seres queridos. Y en ese momento la mente se bloquea y se cierra al punto de sentirse uno indefenso, de sentirse uno que uno no puede hacer nada. Y yo creo de que muchos de nosotros hemos pasado por esa situación en la cual pensamos que estamos indefensos, sentimos que no podemos hacer nada, pensamos de que Dios está ocupado mirando para otro lado y que ahorita no tiene tiempo para nosotros. Creemos que nuestro problema es el más grande del mundo y quizás corremos donde el mejor amigo a contarle nuestro problema y lo único que descubrimos es de que nuestro amigo se está durmiendo frente a nosotros porque nuestros problemas le aburren y no está interesado en compartir la pena con nosotros. Quizás llamamos a nuestros familiares para que nos tiendan la mano y lo único que conseguimos es ganarnos otro coraje, porque resulta que nuestros familiares tampoco tienen tiempo para nuestros problemas, porque ellos tienen sus propios problemas. Llega a nuestra mente el desear cambiar de país, cambiar de nombre, quizás morirnos en algún momento para que todo termine y nosotros ya no tengamos ningún tipo de problema. Quisiéramos de pronto empezar de cero y borrar todo nuestro pasado. Lamentablemente, por más que nosotros hagamos, no vamos a poder borrar nada de nuestro pasado. Está ahí, nos dejó marcas, nos dejó huellas y solo cerramos nuestros ojos y pareciera como que los problemas están esperando por nosotros en el momento que nosotros cerramos nuestros ojos. Quizás nuestra economía se vino al suelo, quizás problemas de salud, quizás problemas familiares, quizás problemas conyugales, quizás problemas de estudio, problemas de trabajo. Y todo esto viene y se junta en nuestra mente y lo único que viene a nuestra mente es poder decir, ¿sabes qué, Señor? Mejor yo creo que ahorita estoy bien espiritualmente y si tú me quieres llevar, pues en buena hora, llévame para que todo esto termine. Pero si la muerte viniera a preguntarnos y a decirnos, ¿estás seguro de que te quieres morir? ¿Qué le respondería? Había un hombre que estaba cansado de la vida. Este hombre se ganaba la vida rajando leña, rajando madera. Y venía un día frustrado. Se han dado cuenta de que ahora por mucha leña que entreguen la ganancia no es mucha, tienen que trabajar todo un día, conseguir permisos para los árboles. Ya la vida de este hombre estaba bastante frustrada. Él quería morirse porque ya lo que él ganaba no alcanzaba para su familia. Uno de esos días venía cargando los bultos de madera y de pronto tiró el bulto de madera, se paró a medio bosque y empezó a gritar y dijo, ¡muerte! ¿A dónde estás para que me lleves? ¿Me escuchas, muerte? De pronto se le presentó, se para frente a él y le dice, ¿me hablaba? ¿Usted se puede imaginar la cara de este hombre? Le dijo, oí que querías que te llevara. Y dice aquel hombre, sí, que me llevaras el bulto de leña. Nadie se va a querer morir. Por muchos problemas, por muchas dificultades que tenga, no se va a querer morir. ¿Pero por qué es que muchas veces sentimos que el aire nos falta? ¿Por qué es que muchas veces sentimos que nos estamos ahogando? ¿Sabe por qué? Porque nos olvidamos de quiénes somos ¿Y quién está con nosotros? Ese fue el problema que sucedió con Elías. Dice la palabra del Señor que este hombre se encontraba huyendo. Estaba tratando la manera de escapar. Vamos a ver algunas cosas que sucedieron con este personaje. Este personaje es un personaje terrible, es un personaje de tenerle miedo. Creo que si alguien se paraba frente a él, la cosa era temible. Primer libro de Reyes, capítulo 17, versículo 1 en adelante, dice: Entonces Elías Tisbita, que era de los moradores de Galaad, dijo a Acab: Vive Jehová Dios de Israel, en cuya presencia estoy, que no habrá lluvia ni rocío en estos años, sino, ¿qué dice su Biblia? Por mi palabra. Oiga bien esto, ni siquiera está diciendo que es por palabra de Jehová. Tiene la osadía o la valentía o el orgullo de decir, ¿saben qué? No va a llover porque yo no quiero. Voy a detener la lluvia porque a mí se me antojó. Y como yo le voy a decir a la lluvia que se detenga, la lluvia se va a detener. La palabra del Señor dice que nosotros tenemos el poder de la vida, ¿en dónde? En la lengua. Esto quiere decir que si nosotros usáramos lo que Dios ha depositado en nosotros, nosotros fuéramos temibles. Muchas veces nosotros somos buenos para hablar. Tenemos que tener cuidado cuando nosotros deseamos el mal para una persona, porque tenemos la autoridad en la lengua. Y tenemos que tener cuidado cuando vamos a bendecir a alguien. Por eso, cuando nosotros venimos, ¿qué es lo que decimos? Que Dios te bendiga. Porque hay poder en la boca, hay poder en la palabra para poder desearle bendición a alguien. Este hombre sabía la autoridad que tenía en sus labios y tiene la brillante idea de decir, ¿saben qué? Voy a detener el agua. No un día, no dos días, no un mes. ¿Qué les parece uno sus tres años? Los voy a dejar sin agua. Para poder hacer eso, se necesita saber quién es y quién está con él. Dice la palabra del Señor. Sigamos ahí, por favor. Apártate de aquí y vuélvete al oriente y escóndete en el arroyo de Querit, que está frente al Jordán. Beberás del arroyo y yo he mandado a los cuervos que te den allí de comer. Y él fue e hizo conforme a la palabra de Jehová, pues se fue y vivió junto al arroyo de Querit, que está frente al Jordán. Versículo 6, que dice su Biblia. Y los cuervos le traían pan y carne por la mañana y pan y carne por la tarde, y bebió del arroyo. Pasados algunos días se secó el arroyo porque no había llovido sobre la tierra. Tuvo la autoridad de poder detener la lluvia. Ahora está viendo el poder de Dios, de que Dios usara unos animalitos para que le llevaran de comer. ¿No es una gran bendición eso? No sé si alguna vez algún animalito Dios lo ha usado para darle comer a usted. Todos se quedan viendo al que tienen a su lado, ¿eh? No, me refiero a los animalitos, animalitos. Dice la palabra del Señor, capítulo 17, versículo 8. Vino luego palabra del Señor y le dijo: Levántate, vete a Serepta de Sidón y mora ahí. He aquí que yo he dado orden allí a una mujer viuda que te sustente. Lo gracioso es de que aquel hombre llega con aquella mujer y aquella mujer está buscando unos leñitos para juntar su fuego porque está a punto de morirse. No tiene más alimento. Pero mire lo que hace este hombre, por favor, váyase al versículo 13. Elías le dijo: No tengas temor, ve. Haz como has dicho. O sea que ella le dice: ¿Sabes qué? Lo único que tengo es un poquito de harina, un poco de aceite. Voy a hacer una torta para nosotros comérnosla y después morirnos. Elías le dijo: No tengas temor, ve, haz como has dicho, pero hazme a mí primero de ello una pequeña torta, y todavía con gustos, cocida debajo de la ceniza, y traédmela, y después harás para ti y para tu hijo. Era un acto de fe el darle una orden. Imagínense, usted tiene un pan, es el último pan que usted tiene. Yo le digo: No se preocupe, por fe Dios le va a proveer otro. Deme, yo me lo voy a comer primero y después Dios le va a proveer a usted. Dígame si no es un acto de fe. ¿Se animaría usted? Tiene su pan para su hijo. Yo le digo: No se preocupe, ¿saben qué? Una pachita para la niña, no se preocupe. Yo me la voy a tomar primero, Dios le va a proveer a ustedes. Ahorita les va a dar. ¿Me la darían? La seguridad con que este hombre está hablando es una seguridad. ¿Y sabes qué? Mira, mírame, ponme atención. Ve, cocina una torta a las brasas. Me la traes, primero voy a comer yo y después van a comer ustedes. No se preocupen, púrate pues. Sigamos ahí, en el versículo 16. ¿Qué dice? Y la harina de la tinaja no escaseó, ni el aceite de la vasija menguó, conforme a la palabra, ¿qué dice? Que Jehová había dicho por medio de Elías. Elías conocía lo que era la autoridad a través de la palabra. Elías no ignoraba eso, que él podía decir: cáete y te caes. No lo ignoraba. Mas sin embargo, se encuentra arrinconado en un lugar, está llorando y está diciendo, ¿saben qué? Mejor me muriera yo ahorita. No sé qué estoy haciendo vivo. Si yo no soy mejor que los otros que están vivos, debería yo de morirme mejor. Versículo 17 dice, después de estas cosas aconteció que cayó enfermo el hijo del ama de la casa, y la enfermedad fue tan grave que no quedó en él aliento, o sea, se petateó, se murió. Y aquella mujer llega y le dice, mira lo que pasó con mi hijo. Y aquel hombre dice, bueno, ¿dónde está? Llega y dice la palabra de que profesa palabra de vida sobre este muchacho, y el joven resucita. Imagínese que usted va, de repente va pasando a alguien cargando un su muerto y le diga, ¿está seguro que no quiere que lo entierren? Porque hay algunos que se alegran cuando se muere alguien, va, pero hay que preguntar antes. Imagínese, resucita a alguien y ya no lo quieren vivo. Pero, ¿qué sucedería si aprendiéramos a usar la autoridad de Dios? La autoridad que Dios ha depositado en nosotros. Dice, pondréis la mano sobre los enfermos y ellos se morirán. ¿Qué dice? Pondréis la mano sobre los enfermos y ellos sanarán. Todos se quedaron, no posible, ¿verdad? Hay uno que estoy tan salado que si lo toco se muere. Nos dice que pondremos la mano sobre los enfermos y ellos sanarán. En mi nombre, ¿qué dice? ¿Saldrán corriendo ustedes cuando se les presente un enchamucado? No. Dice que en mi nombre echarán fuera demonios. Estamos tan descuidados, hermano, que una mugre ameba nos enferma. Ahora imagínense si sucediera lo que dice la Biblia, ¿beberán cosa mortífera? ¿Y qué dice? Oiga bien esto, nadie se le ocurra decir, vamos a probar y van a comprar una su botellita de veneno. Eso sería tentar a Dios. Por eso dice la Biblia que nosotros tenemos que orar para santificar los alimentos, porque no sabemos, hermanos, si de repente algún ingrato se le ocurre decir, ¿saben que este ya me cayó mal? Pero como usted está protegido, dice que Pablo se encontraba y de pronto una serpiente se le prendió. Me imagino que era una serpiente venenosa y todo el mundo decía, ¡ay, si Pablo se va a morir! Y aquel estaba, ¡vos, salite, hombre! Le dice, ¡zafate, ya! Tiró la culebra por allá. Como le seguía diciendo, dijo Pablo, y todos se quedaron, a ver, ¿a qué hora se va a morir? ¿Se murió Pablo? No, Pablo sabía quién era, tenía la protección de Dios. Aquel hombre, dice la Biblia, versículo 21, y se tendió sobre el niño 3 veces y clamó a Jehová y dijo, Jehová Dios mío, te ruego que hagas volver el alma de este niño. Versículo 24, entonces la mujer dijo a Elías, ahora conozco que tú eres varón de Dios y que la palabra de Jehová es verdad en tu boca. Imagínense que digan en usted, ese es un siervo de Dios, esa es una sierva de Dios, porque lo que dice es de tenerle cuidado. ¿Cómo estamos usando nosotros lo que Dios nos ha dado? El problema es que cuando nos enfermamos, ¿qué hacemos? Hacemos lo que hace el niño. ¡Ay, qué vamos a hacer! ¿Qué va a pasar? ¡Ay, Dios, no tenemos dinero para la medicina! ¡Hoy se va a morir ese patojo y el pastor que no contesta ese número! ¿Usted tiene la autoridad? ¿Usted tiene el poder? Si de repente se le presenta un endemoniado, usted no necesita otra cosa más que la autoridad de Dios. El detalle está de que muchos no se animan. ¿Por qué no se animan? Algunos porque saben cómo viven y saben de que si se ponen frente a un demonio y le dicen en el nombre de Jesús, el demonio le dice, ¿y vos qué? ¿Ah? Aquellos dijeron, en el nombre del que predica Pablo, dijeron, tan locos ustedes, dijeron, a Pablo conocemos, sabemos quién es Jesús, pero ustedes qué, mucha, desnúdenlo, dijeron. Dice la Biblia que los desnudaron, los avergonzaron. ¿Por qué? Porque no estaban bien. ¿Acaso Pablo le decían así los demonios? ¿Ves? Dice que los demonios sabían quién era Pablo. Cuando Jesús va llegando, dice que los demonios se acercan, sabían quién era Jesús. Y antes de que Jesús dijera algo con el gadareno, ¿qué fue lo que le dijeron? ¿Sabes qué? Venimos a pedirte permiso. Por favor, no nos eches de aquí. Mira, hay unos cochitos, tal vez nos hace la campaña de dejarnos ahí. Y todavía Jesús tuvo misericordia con los demonios. ¿Cómo no lo va a tener con usted? Dígame si no fue un acto de misericordia el que los dejara ahí. ¿Sabe por qué? Jesús podía atarlos y mandarlos al infierno. Mas sin embargo ellos llegaron y dijeron, ¿sabes qué, Jesús? Danos chancita, hombre, nada más aquí nos vamos a meter en estos cochitos. ¿Y qué pasó? Los dejó que se quedaran ahí. Tuvo misericordia de ellos. Elías conocía lo que era el poder, la autoridad de Dios. Capítulo 18, versículo 1, dice, pasados muchos días vino palabra de Jehová a Elías en el tercer año diciendo, ven, muéstrate a Acab y yo haré llover sobre la faz de la tierra. ¿Sabe quién estaba hablando ahí? No era Dios, era Elías. Dice, ¿sabes qué? Ve allá con aquel y dile, que yo, no dijo Dios va a hacer llover, dijo yo voy a hacer llover. O sea, como que, ¿saben qué? Yo hice el nudo, ahora yo lo voy a desatar. ¿Sabía él qué era lo que tenía? Por supuesto que sí. ¿Usaba lo que Dios le había dado? Por supuesto que sí. Pero se encontraba chillando, deseando la muerte, se estaba escondiendo. Segunda de Reyes, capítulo 1, versículo 9, dice: luego envió a él un capitán de 50 con sus 50, el cual subió a donde él estaba, y he aquí que él estaba sentado en la cumbre del monte, y el capitán le dijo: varón de Dios. Pregunto, ¿es eso una ofensa que le digan a usted varón de Dios? No, pero fíjese, aquel estaba tan volado que mire lo que pasa. El rey ha dicho que desciendas, y Elías respondió y dijo al capitán de 50: si yo soy lo que ustedes dicen que soy, si yo soy un varón de Dios, que caiga fuego y los consuma a todos. ¿Y qué creen que pasó? ¡Chamuscó a todos! Alguien tuvo que haber quedado vivo para ir con el rey. Rey, fíjate, le dijo de que este cuate quemó a los 51 que mandaste. Bueno, dijo, manden otro 51, y va aquel otra vez. ¡Varón de Dios!, dijo otra vez. Aquel vuelve a decir, no entendieron ustedes, ¿verdad? Si yo soy varón de Dios, dijo otra vez, que descienda fuego y que los consuma a todos. Y chicharrón todos otra vez. Dígame si no era peligroso este cuate. Imagínense ponerse al brinco a un siervo de Dios que solo se le queda viendo y que le diga, ¿querés que te queme? O cuando se le olvidan los cerillos, ¿verdad? Cuando vamos a hacer carnita asada y no hay cerillos, llamen al profeta, prendeme el fuego vos. Aquel viene y de repente llegan otra vez con el rey y le dice, ¡rey, mira otra vez! Dijo, manden a otro 51, solo que este fue más vivo. Yo imagino que, muchachos, ¿qué le dijeron ustedes? ¿Varón de Dios? ¡Ja! Por baboso le digo varón de Dios a este. Dice que llegó y se postró. Y como se postró, no los chamuscó. Si usted no necesita un arma, no necesita cuchillo, no necesita una ametralladora para consumir a la gente, ¿usted tendría miedo de salir a la calle a 1 o 2 de la mañana? Imagínese que hay un montón de mareros, se le antojó comerse una subringa. Dice, ah, yo voy a ir. Cualquiera diría, vos estás loco, ¿cómo vas a ir? Mirá, ahorita está peligroso, marero, ladrones, bochincheros. ¿Irías? Por supuesto que no. Pero si usted tiene, imagínese que usted tiene la autoridad de que vienen y se le presentan un par de ladrones aquí, mira, manos arriba. Y se le, mire muchachos, si subo las manos le va a caer fuego. No, que subí tus manos. Bueno, pues, señor, hazlo chicharrón ahí. ¿Tendría miedo usted de salir? Dice la palabra del Señor que de pronto lo traen. Aquel hombre, tienen un gran conflicto, quieren saber quién es Dios. Están los profetas de Baal. Y está este hombre, y vienen, y dice la palabra del Señor que los traen, y aquel los convoca, y dice, ¿saben qué, muchachos? Ustedes quieren hacer una apuesta. ¿Hagamos una apuesta, pues? El Dios que conteste por fuego, ese va a ser Dios. ¿Usted cree que él tenía alguna duda de que Dios iba a hacer descender fuego del cielo? Yo no creo que tuviera ningún tipo de duda para poder enfrentarse a estas personas. Dice la palabra del Señor de que vinieron y eran 850 hombres. 450 eran de Baal. Los otros 400 dijeron, ¿saben qué, mucha? Nosotros mejor solo vamos a mirar. Fueron más pilas. Que dijeron, no. Yo me imagino que cuando miraron a Elías le dijeron, no, no, no, nosotros no somos los de la bronca. Los de Baal son los de la bronca. Aquellos 400 se salvaron. Eran 850 y todos estaban mirando, más toda la multitud. Y se puede imaginar el tremendo show que estaba a punto este hombre de dar. Señoras y señores, ahorita vamos a hacer una apuesta. Estos locos dicen de que su Dios contesta por fuego. Yo sé que no va a contestar. Pero si no contesta, me van a matar. Si mi Dios no contesta, y si contesta, yo voy a matar a todos estos. Eran 450 contra ¿cuántos? Uno. Y usted, hermano, si al Bobby le tiene miedo, pobre Chucho, ya ni mira. Tener miedo. Imagínese que ahorita vinieran acá y que entraran aquí con una pistola y quieran ver todos los que son cristianos, que dicen que son cristianos acá, se van a morir. El que niegue su fe lo vamos a dejar vivir. Pregunto, ¿cuántos cree usted que quedarían vivos? Yo seguro que solo a mí y al hermano Enrique nos van a fusilar aquí, ¿verdad? Nosotros, mucha hombre, ¿por qué niegan su fe? No, hermano, así no jugamos nosotros, ¿verdad? Aquel hombre tiene acaparada toda la atención. Los hombres, los profetas de Baal, están ahí y empiezan a hacer su show. Y aquel todavía, hermano, se pone a jugar con ellos. Grítenle más fuerte, tal vez está durmiendo. Tal vez tiene visita. Y aquellos dice que rasgaban sus vestiduras y decían, ¡Baal, respóndenos, Baal! Y se rompiendo. Yo imagino que aquel decía, estos cuates están bien locos, ¿verdad? Tómenles fotos y lo ponen en Facebook para que la gente mire. ¿Ah? Aquel tranquilo. Es más, le digo algo. Nosotros, para que suceda un milagro, ¿qué tenemos que hacer? Yo no sé si usted ha visto, hay personas que cuando van a orar por un enfermo, antes de orar por el enfermo, oran por ellos. Padre, en el nombre de Jesús te suplico que perdone mis faltas, perdone mis pecados. Yo sé que no soy digno que me uses, pero Señor, esta vez úsame en el nombre de Jesús. Y el pobre enfermo esperando a ver a qué hora oran por él. Si yo hubiera sido él, yo le aseguro que yo hubiera dicho, ¿saben qué? Lo que estos cuates están acá, yo me voy a ir a orar allá detrás de las piedras. Y hubiera dicho, Señor, mira, a encomendarme, ¿sí o no? Eso es lo que haríamos nosotros. Bueno, pues los que oran, pues, aunque sea un poco. Pero aquel no está ni siquiera orando. Aquel está disfrutando el show de las payasadas que están haciendo los otros. Y a ver, dele, grítenle más duro. ¡Ey, ráyate más! Tal vez así te escucha. ¡Desnúdate más! Tal vez así te oye. Nada. De pronto le dijo, ¿saben qué, muchachos? Ya me cansé de su show. Quítense todo de aquí. Ya estuvo, ya. Déjanos intentar otra vez. Le decían, no, ya estuvo, ya me aburrieron. Sáquense, quítenlos a todos. Y agárrenmelos por ahí, que no se vaya nadie. Ahora me toca a mí. Y era mandoncito. Porque dice, bueno, vamos a arreglar el altar, dijo. Vamos, Kimosabi. Digo, arreglen allá. Traigan 12 piedras y me las colocan aquí, dijo. Igualito que nosotros, va, porque para eso sí somos buenos. Para mandar. Y quiten todo esto y tráiganme unos cántaros de agua. Tráiganme más agua. Shh, vos apurate, deja de estar jugando ahí. Tráeme más agua, pongan más agua ahí. Bueno, arreglen el toro, quítenle eso. Quítenle esto. Aquel va de ordenar todo. Y no se puso, Padre, en el nombre de Jesús, yo te suplico que no me dejes de vergüenza, Señor. Mira, tú sabes. No, ya están listos. Ya, todo está listo. Bueno, así se hace. Miren, este es el Dios que contesta. Padre, dijo. Ni tiempo me diste de hablar, me hubiera dejado de hablar, dijo. Dice que no había terminado de hablar. Y el fuego vino y consumió todo. Pregunto, ¿usted tendría miedo si sabe que Dios lo respalda de esa manera? Este hombre era el profeta de fuego. Todo lo resolvía chamuscándolo. Era criminal. De pronto está celebrando. Y yo quiero que se vaya conmigo para que usted se dé cuenta de algo. 18:40 dice: entonces Elías les dijo: prended a los profetas de Baal para que no escape ninguno de ellos. Y los prendieron. ¿Qué dice su Biblia? Y los llevó. Ajá. ¿Quién los degolló? ¿Quién los degolló? Elías. Dice, y los llevó. ¿Usted se puede imaginar esto, hermano? Todos ahí. A ver, por favor, todos en una fila. Rápido. Y si no te metes a la fila, te chamusco. Así que vamos a la fila. Y a todos sabí, podía hacer encender fuego. Y todos estaban, bueno, pues tal vez nos perdona la vida. Me imagino que está en fila india ahí. Están, bueno, ¿cómo querés? Si te salís de la fila, morís con fuego. Y si no, morís en mis manos. ¿Qué querés? ¿Qué duele más? ¿Cómo querés morir? Y dice que vino y degolló a 450. Yo me imagino que hasta el filo del cuchillo se le acabó. Estaba ya aquel cansado. Ahora todavía hay unos pescuezos que cortar ahí. Por eso, venga, se ven. Ahí estuvo. Eso es para que aprendan y sepan que solo hay un Dios, Jehová de los ejércitos. Y todo el mundo, ah, bravo, y aquel, sí, tranquilos, todos ahí. Ya. No me aplaudo mucho porque también lo voy a quemar. Luego, aquel tranquilo se va a celebrar. De pronto hay una vieja loca que se llama Jezabel. Y eran los subordinados de ella, los hombres que servían, los profetas de Baal, eran los sirvientes de esta mujer. Y llegan y le dicen, mira, vos no sabes lo que acaba de pasar. Te mataron a todos tus sirvientes. ¿Y quién lo hizo? Dijo ella. Un hombre llamado Elías. ¿Y sabe qué dijo ella? ¿Saben qué dijo? Oiga bien esto. ¿Cuál fue la lucha de Elías con los Baales? Su lucha era probar que había un solo Dios, Jehová de los ejércitos. Y Jezabel, ¿qué fue lo que dijo? Váyase conmigo, Primera de Reyes 19, versículo 1 y 2. Acab dio a Jezabel la nueva de todo lo que Elías había hecho y de cómo había matado a espada a todos los profetas. Entonces envió Jezabel a Elías un mensajero diciendo, ¿cómo dice su Biblia? Mi Biblia dice, así me hagan los dioses. ¿Cuáles? ¿Cuáles dioses? ¿Y no aquel ya había probado que solo había uno, pues? Pero ella dijo, así me hagan los dioses y aún me añadan si mañana a estas horas yo no he puesto a tu persona como uno de ellos, o sea, sin cabeza. Viendo pues el peligro, se levantó y se fue para salvar su vida y vino a Berseba, que está en Judá, y dejó allí a su criado y se fue. Y se fue a esconder. ¡Ja! Dijo, esta vieja si habla en serio, si me quedo, me mata. Dígame una cosa, ¿no podía él decir que esta vieja se haga chicharrón y se hacía chicharrón? ¿Podía o no podía? ¿Y qué pasó? ¿No él ya había probado de que los otros dioses no tenían poder? Y la amenaza de esta mujer era que sus dioses eran los que estaban con ella. Él ya había probado que sus dioses no tenían poder. Pregunto, ¿a qué le tenía que tener miedo? Mas sin embargo, se le olvidó. Una vieja loca lo puso manos arriba. Pregunto, ¿qué te tiene a ti manos arriba? Dice que aquel fue y se fue a meter a una cueva y no quería saber nada. ¿Qué estás haciendo tú frente al problema? ¿Qué es ese problema que tú crees que es más grande que Dios? ¿Habrá algún problema que Dios no puede resolver? ¿Habrá alguna enfermedad que Dios no puede sanar? ¿Habrá alguna necesidad que Dios no puede suplir? Entonces, ¿por qué tenemos miedo muchas veces? Porque se nos olvida quiénes somos y quién es nuestro Dios. ¿Ha perdido alguna batalla nuestro Dios? No. A Elías solo dijeron que lo iban a hacer así. A Daniel no le dijeron solo te vamos a meter al foso de los leones. ¿Qué hicieron con Daniel? A él lo metieron. Ahora cambiemos los papeles. ¿Qué hubiera sucedido si a Elías lo agarran y lo meten al foso de los leones? Así como estaba de miedoso. ¿Se lo hartan los leones? Olvídense, lo desayunan porque ¿qué defensa tenía? En el momento que usted se le olvida quién es y quién es su Dios, usted no tiene defensas. El diablo viene con una onda y usted tiene una gran escopeta, una ametralladora, bombas, granadas y todo. Y el diablo con una onda y usted, me rindo. ¿Ah? ¿Le tenemos miedo al enemigo? El enemigo muchas veces baila sobre nosotros, hace con nosotros lo que él quiere. ¿Por qué? No porque Dios dejó de ser Dios, no señor, porque a nosotros se nos olvidó quiénes somos y quién es nuestro Dios. ¿Contra quién Satanás no tiene autoridad? Contra aquellos que saben quién son. El diablo puede venir a decirme todo lo que quiera, que sabe que a mí me resbala. No sé si les conté qué fue lo que oraron por mí cuando a mí me ungieron como pastor. Me invitaron a una casa de un siervo en un lugar que se llama Palmdale, California. Y el hermano empezó a orar por mí. Yo estaba bien ungido, bien contento estaba, hermano. Y de pronto este hermano hizo que se me fuera la unción y hasta pensara mal del hermano. Porque el hermano dijo, Padre, en el nombre de Jesús ponemos a tu siervo y te pedimos que lo embistas con una piel de cocodrilo. ¿Se puede imaginar que yo esté orando por usted y de repente que le pongan piel de cocodrilo? En mi mente reprendo todo cocodrilo. Cuando terminamos de orar, o sea, bueno, él terminó de orar, yo terminé en el momento que él mencionó la palabra cocodrilo, yo no pude seguir orando. Tuve que preguntarle y decirle, hermano, disculpe la pregunta, ¿a qué se debe eso de que, pues usted quiere que me pongan piel de cocodrilo? Mira, hijo, en el ministerio te va a llover, en el ministerio van a hablar mal de ti, se van a levantar contra ti, se van a parar sobre ti, te van a disparar, te van a apedrear. Y si tenés piel de cocodrilo, todo eso te va a resbalar. Ah, entonces, señor, no solo de atrás, de enfrente también. Cocodrilo entero, ¿ah? ¿Eh? Y es cierto. En el ministerio, hermano, mire, si usted espera que le den las gracias por lo que usted está haciendo, se va a morir. No va a pasar. Una cosa que usted diga mal, se lo van a comer vivo. Y hay veces que a uno se le olvida que uno no es cualquier cosa, que uno es siervo de Dios y que tiene la protección del Altísimo. A mí me pasó. Cuando yo vine acá a Guatemala, yo me sentí así. Yo le decía, Señor, ¿qué pasó, Señor? ¿Dónde estás? ¿Por qué te quedaste allá y me mandaste para acá donde no estás? Claro, en mi mente, ¿verdad? ¿Entendía lo que estaba pasando? No, se me olvidó por un instante quién era yo. Y se me olvidó de que Dios es Dios en todo lugar. Que no hay un Dios americano y un Dios centroamericano. Que Dios es Dios en todo el mundo. Y que cuando usted le es fiel a Dios, Dios lo va a bendecir, no importa en dónde esté. Pero para ello necesito recordar quién es mi Dios. Daniel dice en la Biblia que lo acusaron por orar. Dijeron, ¿sabe qué? Hay un decreto, nadie va a orar. Y aquel dijo, bueno, dijo, si es el decreto, abrió sus ventanas y se puso a orar, igualito que usted, igualito que yo. Entonces abrió sus ventanas y dijo, bueno, para que miren, y se puso a clamar. Y todo el mundo dice, mire ese Daniel atrevido. Hoy sí se lo van a meter con los leones. Y Daniel ahí tranquilo. De pronto van a traer a Daniel. No solo le dijeron, mira, ¿se ha dado cuenta usted cómo le hacen los niños? El coco. Y el niño dice, ¡ay! ¿Eso fue lo que le hicieron a Elías? Dígame si no fue eso lo que le hicieron a Elías. Agarró a 450 en fila india, los mató uno por uno. Cuando vinieron 50, hizo que descendiera fuego, los hizo chicharrón a todos. Y luego una vieja loca dice, te voy a matar. ¡Ay! ¡Ay! ¡Me va a matar! Eso fue lo que hizo. Y se fue a esconder. Y es más, dijo, Señor, para que esta vieja no me mate, mátame tú primero, porque esta sí me va a matar. Eso es lo que dijo. Quería morirse. De pronto a Daniel vienen, lo agarran.
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2: En Radio Alegría son las 11 y un minuto. 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

0: Nuestros titulares. Familia salió por un chequeo médico y la tragedia cambió su destino en ruta al Atlántico. Fuerte lluvia dejan inundaciones y daños en Agua Blanca, Jutiapa. Fuertes lluvias afectan cultivo de maíz en Totonicapán. Camión vuelca y piloto resulta herido. Colisión entre pick-up y microbús deja una persona fallecida y cuatro personas heridas. Temblor sacude Jutiapa el pasado lunes. Controlan incendio estructural. Localizan cuerpo calcinado en Villanueva. Motorista resulta herido tras colisión en ruta al Atlántico. Triple colisión genera complicaciones en carretera al Atlántico. Identificaron a joven localizado sin vida. Trágico accidente cobra la vida de dos personas en Petén. Identifican a madre e hija que perdieron la vida en Sanarate, El Progreso. Refuerzan controles al transporte pesado durante la temporada de lluvias. Motociclista pierde la vida en incidente violento. MAGA se prepara ante posibles disminución de lluvias. Bombardeo militar se estrella y provoca fuerte explosión en California. Suspensión programada de energía eléctrica. Investigan muerte de niña de 4 años en Barberena. Solicitan 1.3 millones de quetzales como reparación por el crimen de Litzy Cordón. Grandes correntadas sorprenden a vecinos de Almolonga. Ataque armado deja a 7 personas heridas en Monja, Jalapa. Trágico accidente en la ruta al Atlántico deja 3 personas fallecidas. Identificaron a una mujer asesinada en El Jícaro. Autoridades prevén mayor movilidad vehicular por celebraciones del Día del Padre. Policía Nacional Civil investiga bandas dedicadas a extorsiones en carretera del país. El Reino Unido prohibirá el uso de redes sociales a los menores de 16 años. Lluvias y actividad eléctrica continuarán durante la semana en el país. 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

0: 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Hola, ¿qué tal? Qué gusto saludarles en este martes 16 de junio del 2026 a través de Sinforales, Sistema Informativo de Radio Alegría. Como siempre, es un gusto saludarle y llevarle la información hasta sus hogares. Compartimos el versículo en Romanos 5:8, dice: mas Dios muestra su amor para con nosotros en que, siendo aún pecadores, Cristo murió por nosotros. Soy Jorge Vázquez y en nombre de nuestro director Benito López le damos la cordial bienvenida. Iniciamos con la información. Reportan persona atropellada en la vuelta El Pastel. Información preliminar, una persona atropellada en el sector conocido como la vuelta El Pastel, en la ruta que conduce hacia Jocotán, Chiquimula. Los bomberos voluntarios fueron alertados sobre la emergencia y llegaron al lugar para brindar atención prehospitalaria. Suspensión programada de energía eléctrica. Energuate informa que realizará trabajo de mantenimiento en la red eléctrica, por lo que el servicio será suspendido temporalmente en distintos sectores del municipio de Chiquimula. Las interrupciones están programadas para los días martes 16 y jueves 18 de junio en horarios comprendidos de 8 de la mañana. Lugares afectados para este martes 16 de junio: sector de Casco Urbano, Aldea Sabana Grande, San Esteban, Colonia Linares y El Obraje. Para el jueves 18 de junio, los lugares afectados serán Aldeas Plan del Guineo, Tierra Blanca, Conacaste, El Barrial, El Carrizal, El Poste, El Durazno, El Jute, El Imar, El Mojón, El Palmar, El Pato, El Pinalito, El Sauce, Guior, La Catocha, La Laguna, Las Cruces, Marachcó, Matasano, Caserío Beavista, Xuxo Abajo, El Guayabo, Las Tablas, Los Felipe, Xuxo Arriba, Xuxo en Medio y Tacó Arriba.
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Con información de carácter departamental a través de Sinforales, Sistema Informativo de Radio Alegría. Investiga muerte de niña de 4 años. Alegría.

0: Se confirmó su fallecimiento. Las diligencias continúan para determinar el origen del proyectil, esclarecer las circunstancias del hecho y establecer posibles responsabilidades. Mientras tanto, familiares y vecinos exigen justicia y acompañan con muestra de solidaridad a los seres queridos de la menor fallecida. Solicitan 1.3 millones de quetzales como reparación por el crimen de Litzy Cordón. El tribunal de mayor riesgo desarrolló el pasado lunes 15 de junio la audiencia de reparación digna por el caso de Litzy Cordón, la joven universitaria de 20 años que fue secuestrada y asesinada en Teculután, Zacapa, en octubre de 2020. Durante la audiencia, el Ministerio Público solicitó que Kevin Rivas Cordón, condenado recientemente a 70 años de prisión por secuestro y asesinato, pague 1.322.000 como reparación a la familia de la víctima. La fiscalía también pidió que el condenado ofrezca una disculpa pública y participe en un programa de prevención coordinado por CGPLAN. La audiencia continúa para determinar las medidas de reparación que deberán cumplirse tras la sentencia emitida por este caso que conmocionó al país. Grandes correntadas sorprenden a vecinos de Almolonga. La fuerte lluvia registrada durante la noche provocaron impresionantes correntadas en distintos sectores de Almolonga, Quetzaltenango. Las imágenes compartidas por vecinos muestran la fuerza con la que el agua descendió por calles y caminos, generando preocupación entre los habitantes del municipio. Las autoridades recomiendan evitar cruzar corrientes de agua, mantenerse atentos a las condiciones climáticas y reportar cualquier emergencia a los cuerpos de socorro. La temporada de lluvia continúa generando incidentes en varios puntos del país debido a la saturación de los suelos y las tormentas que se han registrado en las últimas horas. Ataque armado deja 7 personas heridas en Monjas. Un ataque armado registrado en el barrio La Reforma, en el municipio de Monjas, Jalapa, dejó como saldo preliminar 7 personas heridas. De acuerdo con la información preliminar, las víctimas se encontraban reunidas en una esquina cuando fueron sorprendidas por individuos que se movilizaban a bordo de una camioneta tipo Suburban. Sin mediar palabra, los ocupantes del vehículo habrían abierto fuego y posteriormente se dieron a la fuga. Cuerpos de socorro acudieron al lugar para brindar atención prehospitalaria a los heridos y coordinar su traslado a distintos centros asistenciales. Hasta el momento, las autoridades no han revelado la identidad de las víctimas ni su estado de salud. El caso se encuentra bajo investigación para dar con los responsables. Con esta información nos vamos a un corte comercial. Regresamos. No le cambie, quédese en nuestra sintonía. 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

0: Accidente en la ruta al Atlántico deja 3 personas fallecidas. 3 personas perdieron la vida y 2 más resultaron gravemente heridas en un accidente de tránsito ocurrido en el kilómetro 189.5 de la ruta al Atlántico en jurisdicción de aldea Juan de Paz, Los Amates y Zabal. Las víctimas mortales fueron identificadas como Francisca Escobar, de 60 años, Gregorio Escobar, de 43, y Brendy López Escobar, de 34, quien falleció al ingresar al hospital regional de Zacapa. Todos eran originarios de una comunidad fronteriza con Honduras. De acuerdo con la información preliminar, la víctima regresaba de una consulta médica en el hospital regional de Zacapa cuando el vehículo en el que se conducían colisionó de frente contra un tráiler. El conductor del transporte pesado quedó bajo custodia de las autoridades mientras se desarrollaban las investigaciones. Los heridos fueron identificados como Walter Ramírez Villalobos y Víctor Manuel Ramírez, quienes fueron trasladados en estado delicado al Hospital Regional de Zacapa por bomberos voluntarios de la 114 Compañía de Los Amates. El Ministerio Público realizó las diligencias correspondientes en el lugar, mientras la circulación vehicular permaneció afectada durante varias horas. Identificaron a mujer asesinada en el Jícaro como Mabelín André Ramírez Ramírez, de 25 años. Fue identificada la mujer que perdió la vida tras un ataque armado ocurrido en aldea El Tambor, municipio de El Jícaro, El Progreso. Bomberos voluntarios de la 48 Compañía acudieron al lugar luego de recibir la alerta. Sin embargo, al evaluar a la víctima, confirmaron que ya no contaba con signos vitales debido a la gravedad de las heridas provocadas por proyectiles de arma de fuego. Con este nuevo hecho de violencia, asciende a 3 el número de mujeres asesinadas a tiros durante el día de ayer en el municipio del Progreso, situación que ha generado preocupación entre los habitantes de la región. Las autoridades continúan con las investigaciones para establecer el móvil del crimen y dar con los responsables. Fuertes lluvias provocan colapso de drenajes en Fraijane, Guatemala. Las lluvias registradas en las últimas horas provocaron el colapso de drenajes en distintos sectores del municipio de Fraijane, Guatemala, generando acumulación de agua y afectaciones en viviendas. Las imágenes compartidas por vecinos muestran cómo el agua ingresó incluso a servicios sanitarios y otras áreas de algunas casas, evidenciando la magnitud de la situación durante la noche de ayer. Camión vuelca y piloto resulta herido. Un vehículo del transporte pesado volcó en el kilómetro 104.5 de la ruta interamericana en Chichicastenango, Quiché. Bombero voluntario brindaron atención al piloto de 43 años, quien sufrió múltiples lesiones y fue trasladado a un centro asistencial. Las autoridades señalizaron el área mientras se coordinaban las acciones correspondientes, ya que la unidad permanecía en el lugar del accidente. Fuerte lluvia dejan inundaciones y daños en Agua Blanca, Jutiapa. La fuerte lluvia registrada la noche de ayer provocaron inundaciones y complicaciones en distintos sectores del municipio de Agua Blanca, Jutiapa. Además, parte de una ceiba ubicada en el barrio Tecuán cayó sobre una caseta de venta de tortillas, ocasionando daños materiales. Bomberos trabajaron en el área para retirar los restos del árbol y atender la emergencia. También se reportaron dificultades en la circulación vehicular sobre la ruta 4 debido a las condiciones climáticas. Colisión entre pick-up y microbús deja una persona fallecida y 4 heridos. Una mujer perdió la vida y 4 personas resultaron heridas tras un accidente de tránsito ocurrido en el kilómetro 173 de la ruta que comunica Zacapulas y San Pedro Jocopilas, Quiché. De acuerdo con los cuerpos de socorro, el percance se registró cuando un vehículo tipo pick-up y un microbús de transporte colectivo colisionaron de frente. Los heridos fueron atendidos por bomberos municipales departamentales y fueron trasladados al Hospital Regional de Quiché para recibir atención médica. La víctima falleció en el lugar debido a las severas lesiones sufridas durante el impacto. Fuertes lluvias afectan cultivo de maíz en Totonicapán. La lluvia registrada la noche de lunes, acompañada de fuertes ráfagas de viento, han comenzado a afectar cultivo de maíz en algunos sectores de Totonicapán. Vecinos reportaron daños principalmente en la comunidad de San Ramón, San Cristóbal, Totonicapán, así como en área del cante el Quetzaltenango, donde las condiciones climáticas han impactado las siembras. Controlan incendio estructural. Un incendio se registró en las instalaciones de una antigua empresa ubicada en la colonia Pinares del Norte, zona 18 capitalina. Bomberos voluntarios y municipales trabajaron durante varias horas para controlar y extinguir las llamas. No se reportaron personas heridas. El fuego consumió un transporte pesado y una motocicleta, mientras que las pérdidas materiales preliminares ascienden a unos 300.000 quetzales. Las autoridades competentes investigan las causas de este siniestro. Localizan cuerpo calcinado en Villanueva. Una persona de género masculino fue localizada sin vida en la colonia Venecia 1, zona 4 de Villanueva. De acuerdo con la información preliminar, la víctima fue encontrada calcinada y envuelta en un colchón, además de presentar múltiples señales de violencia. Elementos de los bomberos municipales departamentales acudieron al lugar y permanecieron a la espera de las autoridades correspondientes para la diligencia de investigación. Temblor sacude Jutiapa el pasado lunes. El Instituto Nacional de Sismología, Vulcanología, Meteorología e Hidrología informó sobre un sismo de magnitud 3.0 registrado a las 12 horas con 52 minutos el pasado lunes 15 de junio. Según el boletín sismológico, la región epicentral se ubicó en el departamento de Jutiapa. Motorista resulta herido tras colisión en ruta al Atlántico. Un motorista resultó herido la tarde de lunes tras un accidente de tránsito ocurrido en el kilómetro 73 de la ruta al Atlántico en jurisdicción de Guastatoya, El Progreso. Paramédicos de bomberos voluntarios atendieron al conductor de la motocicleta, quien presentaba posible fractura en el fémur derecho, laceraciones en ambas manos, hemorragia nasal y crisis nerviosa. Luego de ser estabilizado en el lugar, el herido fue trasladado a la emergencia del Hospital Nacional de Guastatoya para recibir atención médica. Triple colisión genera complicaciones en carretera al Atlántico. Un percance vial se registró en el kilómetro 30.5 de la carretera al Atlántico en jurisdicción de San Antonio de la Paz, El Progreso. El incidente involucró a 3 vehículos y dejó únicamente daños materiales. Identifican a joven localizado sin vida. Las autoridades identificaron como Edgar Rolando Salay Estrada, de 26 años, al joven cuyo cuerpo fue localizado dentro de un costal en el sector conocido como Vuelta del Jocotal, en la ruta hacia Ciudad Satélite, zona 9 de Misco. Tras el hallazgo, el cuerpo fue trasladado al Instituto Nacional de Ciencias Forenses, donde se realizaron las diligencias que permitieron establecer su identidad. El caso continúa bajo investigación para determinar las circunstancias en las que ocurrió este hecho y dar con los responsables. Trágico accidente cobra la vida de dos personas en Petén. Dos personas perdieron la vida en un accidente de tránsito ocurrido en el sector Nueva Concepción, municipio de San Francisco, Petén. De manera preliminar, se informó que las víctimas se conducían en motocicleta y podrían ser una pareja. Las autoridades acudieron al lugar y realizaron las diligencias correspondientes para establecer su identidad. La causa del percance continúa bajo investigación por parte de las autoridades. Identifican a madre e hija que perdieron la vida en Sanarate, El Progreso. Las autoridades investigan un incidente violento ocurrido en la colonia Cerrito de la Virgen, en Sanarate, El Progreso, donde dos mujeres perdieron la vida. Bomberos voluntarios fueron alertados sobre dos personas con heridas provocadas por proyectil de arma de fuego. Al llegar al lugar, confirmaron que ambas víctimas ya habían fallecido. Las fallecidas fueron identificadas como Ana Maritza Ayala, de 57 años, y Heidi Carolina Ayala, de 19 años, madre e hija. La escena quedó bajo resguardo de la Policía Nacional Civil, mientras el Ministerio Público realizaba las diligencias para determinar las circunstancias de este caso. Motociclista pierde la vida en incidente violento. Un motorista fue localizado sin vida en la avenida Bolívar y 37 calle de la zona 8 capitalina. Socorrista de los bomberos municipales acudieron al lugar y confirmaron que la víctima ya no contaba con signos vitales. En la escena fueron observados aproximadamente 7 indicios balísticos. Las autoridades realizaron las diligencias correspondientes para esclarecer lo ocurrido. Con esta información, nos vamos a un corte comercial. 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

0: 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Plan Semáforo Seguro en Quetzaltenango. Acciones preventivas y de seguridad se desarrollan en distintos semáforos y puntos estratégicos de ese departamento. Se realiza identificación de motoristas y verificación de documentos. Lo recapturan por violencia contra la mujer. En la zona 1 de Escuintla fue capturado Reginaldo, de 42 años, al ser solicitado por un juzgado de ese departamento por el delito de violencia contra la mujer. En la base de datos de la Policía Nacional Civil le aparecen 3 antecedentes por violencia contra la mujer: portación ilegal de arma de fuego, abuso deshonestos, violentos y desobediencia del año 2006 al 2019. Capturado con motocicleta con reporte de robo. Policía del Comando Motorizado de la Comisaría 41 capturaron a Kevin, de 23 años, en la zona 10 de Quetzaltenango, al ser sorprendido conduciendo una motocicleta con reporte de robo del 30 de mayo de ese departamento. Suman 11 motocicletas recuperadas con reporte de robo en lo que va del año en Quetzaltenango. Lo capturan por presuntamente herir con arma blanca a otro hombre. En seguimiento a una denuncia ciudadana y la pronta intervención de agentes de la Polimerc en el mercado La Terminal, zona 4 de Retaluleo, fue capturado Carlos, de 30 años, presunto integrante del barrio 18, que fue sorprendido portando un cuchillo con el cual presuntamente hirió a un hombre de 33 años tras una discusión. El detenido registra un antecedente por el delito de extorsión en el año 2017. En la zona 1 de Retaluleo fue capturado Emilio, de 38 años, por el delito de violencia contra la mujer. En lo que va del año han sido capturadas 22 personas por ese delito en ese departamento. Capturan a presunto responsable de asesinato en Puerto San José. Agente de la Comisaría 31 dieron cumplimiento a una orden de captura para Ángel, de 35 años, durante un operativo realizado en Puerto San José, Escuintla, por el delito de asesinato. La orden de captura fue emitida el pasado 3 de junio por un juzgado de Escuintla como parte de las investigaciones que se desarrollan en seguimiento a un ataque armado en el que falleció un hombre. El detenido ya había sido capturado el pasado 2 de marzo durante un allanamiento en el que se le incautó una pistola, 39 envoltorios de marihuana y una bolsa con piedra de crack. Presunto responsable de muerte de hombre son capturados. El cuerpo lo dejaron calcinado en la colonia Venecia 1, zona 4 de Villanueva. Agentes de la comisaría 15 detuvieron a Amán, de 65 años, con 2 antecedentes por homicidio y faltas contra las personas en los años 1987 y 2007. También fue detenida Carla, de 35 años, por un antecedente por extorsión en el año 2019, y Cristian, de 25 años. De acuerdo a las investigaciones, los hoy capturados son presuntos responsables de la muerte de un hombre cuyo cuerpo fue abandonado calcinado en el interior de una vivienda y envuelto en un colchón. Al momento de la aprehensión, los detenidos se encontraban bajo efecto de licor y con manchas de sangre en el cuerpo y vestimenta. Más violadores capturados por Policía Nacional Civil. En el barrio Santo Tomás, Santa Cruz, Verapaz, Alta Verapaz, investigadores de la Dipanda capturaron a Arnoldo, de 21 años, acusado del delito de violación. En la zona 3 de Cobán fue detenido José, de 48 años, por estafa propia. En Fray Bartolomé de las Casas, Alta Verapaz, fue detenido Marcelino, de 27 años, por el delito de violación. De enero a la fecha suman 77 capturas por violación en ese departamento. Acciones preventivas fortalecen la seguridad ciudadana. Policía de la Subdirección General de Prevención del Delito desarrollan jornadas educativas en establecimiento de Totonicapán, donde impartieron el programa Policía Tu Amigo y temas sobre valores y principios, beneficiando a estudiantes y docentes. Asimismo, personal de prevención del delito de la Comisaría 42 realizaron capacitaciones dirigidas a vecinos de la colonia San Miguel, Pajapita, San Marcos, abordando temas relacionados con derechos, deberes y seguridad ciudadana. Marera Salvatrucha capturada por asociación ilícita. En la colonia El Milagro, zona 6 de Misco, investigadores de la Dipanda capturaron a Ana, de 27 años, integrante de la Mara Salvatrucha porque un juzgado de la capital la requiere por asociación ilícita. En otro caso, en Aldea Limón, Camotán Chiquimura capturaron a Santo de 26 años de manera ilegal, portaba un revólver calibre 38 especial. En San Juan Ermita, Chiquimula detuvieron a Nelson de 28 años por violación con agravación de la pena y circunstancias especiales de agravación. Policía de Diceturre en la zona 3 de Quetzaltenango capturaron a Jorge de 48 años por encubrimiento propio, tiene antecedentes por robo y robo agravado. En Puerto Barrios Izabal fue detenido Anderson de 22 años, presunto responsable de haber despojado de sus pertenencias a una mujer. En Aldea Chisice, San Juan Cotzalquiche capturaron a Domingo de 44 años, sindicado por el delito de violencia contra la mujer. En el Río Blanco, Zacapulas Quiche fue detenido Webster de 34 años, sorprendido cuando agredía a un hombre de 72 años. En Jocotenango, Zacatepeques y en Jutiapa se realizaron operativos de seguridad y de prevención. Se identificaron más de 175 personas y 80 vehículos. Capturado presunto responsable de crimen de un hombre. Investigadores de la DEI, en coordinación con policías de la Comisaría de Petén y el Ministerio Público, realizaron un allanamiento en Aldea El Pato Sayache Petén, donde capturaron a Milcar de 23 años en cumplimiento de una orden de aprehensión. Según las investigaciones, el detenido es presunto responsable de haber atacado a balazos a un hombre el pasado 8 de junio en esa misma comunidad. Deportado tenía orden de captura por femicidio y violación. Investigadores de la Fuerza de Tarea reportaron que en las oficinas de migración en la Fuerza Aérea Guatemalteca, zona 13 capitalina, fue detenido Alfredo de 36 años por ser solicitado por un juzgado de San Marcos por los delitos de femicidio y violación. Esta persona ingresó al país en un vuelo de deportados proveniente de Estados Unidos. Tres capturados por violación y violencia contra la mujer en Alta Verapaz y Quiché. Investigadores de la DEI en la zona 2 de Cobán, Alta Verapaz, capturaron a Agustín de 30 años, sindicado del delito de violación. En Aldea Las Rosas, Ixcán, Quiché, fue capturado Víctor de 55 años por violación con agravación de la pena y circunstancias especiales de agravación. Mientras que Rufino, de 36 años, fue capturado por agentes de la Polimerc en la zona 6 de Cobán por el delito de violencia contra la mujer en su modalidad de violencia física. Diprona y CONAP realizaron operativos en el área protegida Punta de Manivique, Puerto Barrios Izabal, para monitorear y proteger durante 3 meses unos 25 nidos de loro cabeza amarilla, especie en peligro de extinción. Varios nidos registraron hasta 3 pichones, lo que evidencia una exitosa temporada reproductiva. Con el apoyo de comunitarios de Quineles se les ha protegido. Se refuerzan los operativos de seguridad y contra el tráfico ilegal de vida silvestre. Capturan a 7 personas por distintos delitos en Alta Verapaz, Jutiapa, Jalapa, Chimaltenango, Retaluleo y Huehuetenango por violación, portación ilegal de arma de fuego, robo, extorsión y violencia contra la mujer. Investigadores capturaron a Cristian de 30 años en Aldea Pocola, San Marcos, Carchá, Alta Verapaz, requerido por un juzgado de ese departamento, sindicado el delito de violación. En Jalpatagua, Jutiapa, fue capturado Wilson de 28 años por el delito de portación ilegal de arma de fuego. Al momento de su aprehensión, portaba una pistola marca Glock calibre 9 milímetros y 3 cargadores. Asimismo, investigadores de la DEI capturaron a Rigoberto de 37 años en Monja, Jalapa. El detenido es requerido por un juzgado de ese departamento por el delito de robo agravado. Investigadores de la DIPANDA capturaron a Ricardo de 30 años en Yepocapa, Chimaltenango, en cumplimiento de una orden de aprehensión por el delito de extorsión. En San Martín, Sopotitlán, Retaluleo, fue detenido Erwin de 32 años por el delito de violencia contra la mujer. En Cobán, Alta Verapaz, agentes del grupo de reacción inmediata capturaron a Román de 39 años por ser identificado como una persona que proporcionaba datos que no le correspondían, dando un código único de identificación falso. En Huehuetenango fue capturado César de 23 años, señalado por vecinos de ingresar a una vivienda y abusar sexualmente a una menor de 15 años. Las personas capturadas fueron puestas a disposición de los juzgados correspondientes para solventar su situación legal. Capturados por portar pistola ilegalmente y estafa propia. Policía de la Comisaría 31 en un operativo realizado en el kilómetro 87, aldea Las Huacas, Mazagua, Escuintla, reportaron la captura de Adilio, de 37 años, sorprendido portando de manera ilegal una pistola con dos cargadores y 27 municiones. En otro caso, en el kilómetro 98, jurisdicción de la Democracia, Escuintla, Policía Nacional Civil capturaron a Misael, de 22 años, por el delito de estafa propia. Lo requiere un juzgado de Sololá. Extorsionistas capturados por Policía Nacional Civil. En el Jícaro, El Progreso, fue capturada Irma, de 33 años, por extorsión. En el Florido, Aceituno, Escuintla, policía detuvieron a Jennifer, de 24 años, sindicada del delito de extorsión. En el Boulevard Las Bugambilias, zona 18 capitalina, policía capturaron a Luis, de 29 años, por extorsión. Tiene un antecedente por atentado en 2017. En Santa Lucía, Cotzumalguapa, Escuintla, aprendieron a Jefferson, de 29 años, por hurto agravado. Tiene dos antecedentes por lesiones culposo de el año 2019. En la colonia Cecilia 2, zona 4 de Escuintla, recuperaron un vehículo que se encontraba abandonado. Tiene reporte de robo en la colonia La Dignidad. En la 18 calle y 8ª avenida, colonia 1 de Julio, zona 5 de Misco, capturaron a Jorge, de 34 años. Fue sorprendido bajo efecto de licor portando una pistola, mientras que Ángel, de 23 años, manifestó ser guardia de seguridad privada del primer detenido y portaba una pistola sin licencia de portación correspondiente. Arma localizadas en allanamientos contra banda en Morales y Zaval. Resultado de los 14 allanamientos realizados por la DEI junto al Ministerio Público y el Ejército de Guatemala. Comisaría local en el barrio San Antonio, Morales y Zaval, se incautaron 3 pistolas, una escopeta, un rifle, un revólver, 12 cargadores, 198 municiones, un chaleco antibalas, 5 radios comunicadores y 2 teléfonos celulares. Los inmuebles fueron abandonados por los maleantes ante el miedo a ser capturados por Policía Nacional Civil. Además, durante la diligencia fue capturado Hotman, de 54 años, a quien se le localizó una escopeta dentro de su vivienda sin la documentación respectiva. Acciones ejecutadas tras las 5 capturas de anoche en el sector La Corrugadora, barrio La Democracia, Morales, donde incautaron fusiles y pistolas y donde hirieron a 2 policías. Con información de carácter local, motorista resultó lesionado tras colisión en ruta a San José La Arada. La tarde de ayer lunes se registró un accidente de tránsito en la carretera que comunica la zona 4 de Chiquimula con el municipio de San José La Arada, donde un motorista resultó lesionado tras una colisión. El afectado fue identificado como Hugo Roberto Tunches, originario del municipio de Ipala, quien indicó que se disponía a realizar un giro cuando fue impactado en la parte trasera de su motocicleta por otro motorista que presuntamente se conducía a excesiva velocidad. Bomberos voluntarios de la 39 compañía acudieron al lugar para brindarle atención prehospitalaria. Afortunadamente, las lesiones sufridas no fueron de gravedad. Según relató el propio afectado, minutos después recibió apoyo para reparar su motocicleta y posteriormente continuó su viaje hacia el municipio de Ipala. Las autoridades y cuerpos de socorro recomiendan a los conductores respetar los límites de velocidad, mantener una distancia prudente y conducir con responsabilidad para prevenir accidentes en las calles y carretera del departamento de Chiquimula. Fuertes lluvias provocan bloqueos en calle de Almolonga. Las intensas lluvias registradas durante la noche de lunes provocaron el arrastre de lodo, piedras y escombros en distintos sectores de Almolonga, Quetzaltenango. Como consecuencia, varias calles y accesos al municipio resultaron bloqueados, dificultando la movilidad de vecinos, comerciantes y conductores. Autoridades locales y cuerpos de emergencia realizaron evaluaciones y han coordinado trabajos para despejar las vías afectadas y restablecer el paso lo antes posible. Con esta información nos vamos a un corte comercial. Regresamos, no le cambie, quédese en nuestra sintonía.
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Información de carácter nacional a través de Sinforal, el sistema informativo de Radio Alegría. En este martes 16 de junio del 2026, departamentos más afectados por la lluvia. La Coordinadora Nacional para la Reducción de Desastres informó que las lluvias continúan generando emergencias en distintas regiones del país, siendo Alta Verapá, Guatemala y Chiquimula los departamentos con mayor afectación. Hasta el 15 de junio se reportaron 437 emergencias relacionadas con la temporada lluviosa, las cuales han afectado a 1,647 familias y causado daños en más de 1,400 viviendas. Entre las emergencias más frecuentes figuran inundaciones, caída de árboles, deslizamientos. Las instituciones que integran el sistema de respuesta mantienen monitoreos, evaluaciones de daños, apoyo de evacuaciones y entrega de ayuda humanitaria a las familias afectadas. Lluvias y actividad eléctrica continuarán durante la semana en el país. El INSIBUM me informó que del 15 de junio al 19 se prevén condiciones cálidas y húmedas en gran parte del país, acompañadas de lluvias y actividad eléctrica durante las tardes y noches. Asimismo, durante las primeras horas de la mañana podrían registrarse áreas con neblina, principalmente en regiones del centro, norte y oriente del territorio nacional. Las autoridades advierten que las precipitaciones podrían provocar crecidas repentinas de ríos, inundaciones, deslizamientos y daños en la red vial, además de las áreas en los volcanes de Fuego y Santiaguito. Por ello, las instituciones del sistema Conred mantienen acciones de preparación y respuesta ante cualquier emergencia. Policía Nacional Civil investiga bandas dedicadas a extorsiones en carretera del país. La Policía Nacional Civil informó que equipos especializados de investigación e inteligencia han identificado a varios integrantes de estructuras criminales dedicadas a extorsionar en las principales carretera de Guatemala. Según la institución, las investigaciones avanzan en coordinación con el Ministerio Público, objetivo de capturar y llevar ante la justicia a los responsables de estos delitos. Autoridades prevén mayor movilidad vehicular por celebraciones del Día del Padre. Autoridades de tránsito informaron que las celebraciones por el Día del Padre podrían generar un aumento en la movilidad vehicular en distintos sectores de la ciudad de Guatemala, principalmente por el incremento en los servicios de entrega de alimentos a domicilio. Según Amílcar Montejo, director de Metra, durante estas fechas también podrían registrarse retrasos en los despachos y un mayor número de incidentes de tránsito relacionados con motocicletas de reparto. Las autoridades mantienen monitoreo en zonas con alta concentración de restaurantes y centros de entretenimiento, mientras agentes de tránsito serán desplegados en puntos estratégicos para agilizar la circulación y atender cualquier eventualidad. El MAGA se prepara ante posible disminución de lluvias. El Ministerio de Agricultura, Ganadería y Alimentación informó que activó un plan de respuesta para apoyar a las poblaciones más vulnerables ante la posible reducción de lluvias prevista para julio y agosto en varias regiones del territorio nacional. La cartera indicó que actualmente no existen problemas de humedad en los suelos, pero mantienen medidas anticipadas y programas de conservación para fortalecer la producción agrícola y reducir el impacto de las condiciones climáticas en los próximos meses. Refuerzan controles al transporte pesado durante la temporada de lluvias. Agentes de la Policía Nacional Civil de Tránsito realizan operativos de control y seguridad vial en las principales rutas del país como parte del plan de prevención durante la época de invierno. Las inspecciones incluyen la verificación de licencia, documentación de vehículos, condiciones de los neumáticos y la detección de posibles sobrecargas o ilícitos. Las autoridades buscan reducir riesgos en carreteras y fortalecer el cumplimiento de la norma de tránsito. Bajan los precios de los combustibles en Guatemala. Los precios de los combustibles registran una nueva reducción a partir de este martes 16 de junio, según informó el Ministerio de Energía y Minas. De acuerdo con la actualización, la gasolina super irregular disminuye en 22 centavos por galón, mientras que el diésel presenta una rebaja de un quetzal con 97 centavos por galón.

0: Con información de carácter internacional a través de Sinforale, Sistema Informativo de Radio Alegría. El Reino Unido prohibirá el uso de redes sociales a los menores de 16 años. El gobierno de Reino Unido anunció que impulsará una medida para impedir el acceso a redes sociales a menores de 16 años con el objetivo de reforzar la protección de niños y adolescentes frente a los riesgos en línea. La disposición abarcará plataformas como TikTok, YouTube, Instagram, Facebook y otras redes sociales de amplia utilización. El primer ministro Keir Starmer afirmó que la decisión busca priorizar la seguridad de los menores, aunque reconoció que su implementación representará desafíos. De ser aprobada por el Parlamento, se sumará a países como Australia, Indonesia. Bombardero militar estrella y provoca fuerte en California. Un bombardero de 52 de la Fuerza Aérea de Estados Unidos se estrelló el pasado lunes, poco después de despegar en la base aérea Edwards en California. El impacto provocó una fuerte explosión y un incendio que generó una densa columna de humo visible a varios kilómetros de distancia. La información sobre posibles víctimas o las causas del accidente aún no han sido confirmadas y el caso continúa en desarrollo. Hasta aquí la información, gracias por dejarse acompañar de Sinforale, Sistema Informativo de Radio Alegría.
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5: Esta es la clave para recibir un milagro. Quizás has estado viviendo días de angustia, días en los cuales ya no sabes qué hacer, qué camino tomar, a dónde ir. Días en los cuales le has orado al Señor, quizás has ayunado, quizás has hecho vigilias, pero no sabes cómo dar el siguiente paso. Quizás estás viviendo nubes grises alrededor de ti y te atormenta la situación porque no ves claro el panorama y te preguntas, ¿algún día Dios hará el milagro que estoy esperando? ¿Cuál es la clave para recibir un milagro? ¿Dios puede hacer milagros hoy con todas las personas como los hacía antes, o solamente los milagros son para el tiempo antiguo? ¿Por qué si he orado, por qué si he ayunado y he rogado al Señor, todavía no veo el milagro que estoy esperando? Quizás sientes desfallecer en estos momentos y sacas fuerzas de flaqueza y llegaste a la iglesia con esa sensación agobiante en tu corazón. Quieres recibir un milagro, pero no sabes cómo. En el mensaje de hoy veremos cuál es la clave para recibir un milagro. Esta es la prédica número 16 de la serie del Evangelio de Juan que estamos estudiando en la Iglesia Bíblica de Guatemala, y nos corresponde leer nuestro pasaje de estudio que está en Juan 4, 43 al 54. Leamos. Dos días después salió de allí y se fue a Galilea, porque Jesús mismo dio testimonio de que el profeta no tiene honra en su propia tierra. Cuando vino a Galilea, los galileos le recibieron, habiendo visto todas las cosas que había hecho en Jerusalén en la fiesta, porque también ellos habían ido a la fiesta. Vino pues Jesús otra vez a Caná de Galilea, donde había convertido el agua en vino, y había en Capernaum un oficial del rey cuyo hijo estaba enfermo. Este, cuando oyó que Jesús había llegado de Judea a Galilea, vino a él y le rogó que descendiese y sanase a su hijo que estaba a punto de morir. Entonces Jesús le dijo: si no viereis señales y prodigios, no creeréis. El oficial del rey le dijo: Señor, desciende antes de que mi hijo muera. Jesús le dijo: ve, tu hijo vive. Y el hombre creyó la palabra que Jesús le dijo y se fue. Cuando él ya descendía, sus siervos salieron a recibirle y le dieron nuevas diciendo: tu hijo vive. Entonces él les preguntó a qué hora había comenzado a estar mejor. Y le dijeron: ayer a las 7 le dejó la fiebre. El padre entonces entendió que aquella era la hora en la que Jesús le había dicho: tu hijo vive, y creyó él con toda su casa. Esta segunda señal hizo Jesús cuando fue de Judea a Galilea. Hermanos, Jesús realizó otra señal en este pasaje. Es importante que la primera señal la había hecho en las bodas de Caná de Galilea. Y esta es la segunda señal. Juan no le llama milagros, Juan le llama señales. Esta señal la hizo en Galilea, donde iba a comenzar un amplio ministerio del que Juan no nos da detalles. Mateo, Marcos y Lucas, tres evangelios sinópticos. Ustedes saben, hay cuatro evangelios, ¿no? Mateo, Marcos, Lucas, Juan. Pero Mateo, Marcos y Lucas, esos tres evangelios dan mucho detalle de los milagros que Jesús hizo en Galilea. Juan no. A Juan no le interesa mostrar los detalles que Jesús hizo con los milagros, sino le interesa mostrar quién es el Cristo. Juan, según la historia bíblica, escribió después de Mateo, Marcos y Lucas. Así que Juan ya tenía los tres evangelios, y para no repetir las mismas historias, Juan no detalla tantos milagros de Jesús, sino que detalla quién es Jesús. Así que vamos al pasaje de estudio para comenzar la tarea de la tarde. Leamos Juan 4, 43 al 45. Dice: dos días después salió de ahí y fue a Galilea, porque Jesús mismo dio testimonio de que el profeta no tiene honra en su propia tierra. Cuando vino a Galilea, los galileos le recibieron, habiendo visto todas las cosas que había hecho en Jerusalén, en la fiesta, porque también ellos habían ido a la fiesta. Todos sabemos, hermanos, que Jesús había nacido en Belén de Judea. Fíjense, la tierra donde Jesús nació es Belén, al lado sur del país. Pero nunca vemos en los cuatro evangelios que Jesús regresara a Belén, su tierra. No regresó nunca. De hecho, Jesús de niño fue llevado a vivir a Nazaret. Nació en Belén, pero lo llevaron a Nazaret. Nazaret está en el norte del territorio de Israel. Belén está en el sur. Jesús ya no regresó al sur, ya no regresó a Belén. Vivió en Nazaret. Por eso es que las escrituras dicen Jesús de Nazaret. Pero él no era de Nazaret, pero vivía en Nazaret desde niño. Así que cuando Jesús comenzó su ministerio público, se trasladó a Capernaum, también en Galilea, al norte del país. En el norte del país, Jesús tenía su base de operaciones. Ahí, en el norte del país, en Nazaret, él tenía su base de operaciones. Ahí radicaba, digamos que ahí estaba la oficina central, la casa donde Jesús permanecía. Y a eso, a ese territorio, la Biblia llama su propia tierra, aunque él no era de ahí, ya lo expliqué. Pero ningún profeta tiene honra en su propia tierra. O sea que ahí en Nazaret, donde habían visto crecer a Jesús, le habían visto ir a la escuela, le habían visto jugar en las calles del pueblo, pintar muebles en la carpintería de su padre, etcétera. Allí en Nazaret, Jesús dijo, el profeta no tiene honra en su propia tierra. Él miraba a Nazaret como su propia tierra. En Galilea estaba su familia y toda la gente que había vivido y había visto crecer a Jesús. Así que vamos al pasaje de estudio, Juan 4:46. Vino pues Jesús otra vez a Caná de Galilea, donde había convertido el agua en vino. Y había en Capernaum un oficial del rey cuyo hijo estaba enfermo. Fíjense, Jesús vino de nuevo a Caná de Galilea. Y ahí había de nuevo a Caná de Galilea. Y ahí había un pueblo llamado

alguien a hablar con Jesús. Lo que él quería es que Jesús llegara a su casa para sanar a su hijo. Él pudo haber enviado una comitiva, porque él era un oficial de alto rango, pero no, él mismo fue. Y no habían vehículos en aquel tiempo, aquella historia. Entonces él fue caminando 25 kilómetros. Eso es una distancia muy grande para ir caminando. El pasaje dice que el padre estaba afligido por la enfermedad de su hijo. Me imagino que era el único hijo, quizá un hijo varón, afligido, porque decía: wow, mi hijo puede morir. Sigamos el pasaje, Juan 4:47. Este, cuando oyó que Jesús había llegado de Judea a Galilea, vino a él y le rogó que descendiese y sanase a su hijo, que estaba a punto de morir. La enfermedad del hijo de este oficial era una enfermedad terminal, porque la Biblia dice que estaba a punto de morir. El texto indica que el muchacho ya no tenía solución. El mismo texto dice una enfermedad de la cual su hijo estaba a punto de fallecer. El padre, con toda la naturaleza y con toda la solvencia del caso y con toda la comprensión, le rogó a Jesús. El padre no había comprendido el poder de Jesús y le rogó que fuera a su casa. El padre dijo: si Jesús va a mi casa, mi hijo sana. Así que le rogó, no quiere decir le pidió, le rogó: por favor, Jesús, por favor, podrías ir a mi casa, ven, te lo ruego, por favor. Un ruego no se hace solo con una petición así rápido, no, es un ruego constante. Nos está dando pautas la Biblia de cómo este padre recibió un milagro. Le rogó al Señor que fuera a su casa. Jesús sabía la urgencia de sanar a ese muchacho. Jesús sabía que el muchacho estaba a punto de fallecer, pero Jesús no actuó rápidamente, no fue alocadamente: ¿dónde? Vamos. No. Jesús se tranquilizó y empezó por fortalecer la fe del padre del muchacho. Fíjense, Jesús le va a enseñar una lección a este padre, y en vez de ir corriendo a sanar al hijo, Jesús empieza a darle una lección de fe a este oficial del rey. Todo esto nos debe hacer pensar, hermanos, en nuestras propias vidas. Escuchen esto: Dios está más interesado en tu vida espiritual, en tu salvación y en tu fe, más que en tu cuerpo físico. ¿Le interesa a Dios nuestro cuerpo físico? Sí, pero Él sabe que somos polvo y Él sabe que vamos a morir. A Dios, más que el cuerpo físico, le interesa nuestra alma. Yo tengo 49. ¿Se imaginan que yo viviera, qué sé yo, yo no sé cuánto, pero se imaginan que me queden pocos años ya de vida? A Dios no le interesa esos pocos años, le interesa la eternidad mía. Pero a veces nosotros le damos vuelta a la tortilla y queremos solo milagros para la vida material y física. Pero Dios está interesado en lo espiritual y eterno. Sigamos. Juan 4:48. Entonces Jesús le dijo: si no viereis señales y prodigios, no creeréis. Jesús empezó a increpar, a regañar, a llamarle la atención a este padre. Y le dijo: es que si tú no veas una señal, no crees. Hermanos, con todo respeto les pregunto: si ahora mismo viéramos un milagro aquí en la Iglesia Bíblica de Guatemala, supongamos que alguien estuviera en silla de ruedas y se levanta y empieza a caminar y correr, todos creeríamos en el poder de Dios porque vimos el milagro. Ahora, eso es lo que Jesús regañó a este padre y le dijo: sin ver eso, sin ver los milagros, cree, hijo, cree. Eso es lo que tenemos que hacer nosotros: creer en Dios, en el poder sobrenatural de Dios, aunque no veamos milagros, porque Dios no tiene, no, la creencia en Dios no está sujeta, no está supeditada a milagros, está supeditada a la fe. Entonces, lo que tenemos que hacer nosotros es primero tener fe y decir: yo creo, vea yo milagros o no los vea, Él es Dios, yo creo, Él es el Salvador, Él es el Señor, Él es mi Redentor, Él murió por mí en la cruz, voy para el cielo, creo en Él. Amén. Repitamos el 48. Vean que Jesús le está como regañando y le dice: Jesús le dijo, si no viere señales y prodigios, no creeréis. Jesús quería que este oficial primero creyera en Jesucristo como el Salvador, y por eso le dice: no pienses tanto en las señales, hijo. Yo puedo sanar a tu hijo,

0: Pero también, si yo quiero, no lo sano. Pero lo sane o no lo sane, haga yo el milagro o no, cree en Jesucristo para salvación. Eso es lo que el papá estaba escuchando en labios de Jesús. Esas palabras del Señor las podemos analizar en este momento. ¿Qué milagro estamos esperando en nuestra vida? ¿Estamos esperando algún milagro? ¿Qué milagro estamos esperando? ¿Estás esperando un milagro? Que Dios cambie el corazón de tus padres, que Dios cambie el corazón de tu esposa, que Dios cambie el corazón de tu esposo, que Dios abra las puertas de un nuevo empleo, que Dios sane la enfermedad que tienes. ¿Qué milagro estás esperando? Jesús te dice: momento, espera, espera, espera, yo puedo hacer ese milagro y mucho más, pero primero quiero que creas en mí, no por el milagro, sino porque yo soy Dios. Hermanos, ¿creemos en Dios porque Él es Dios o solo porque esperamos un milagro? Jesús quería que este oficial primero creyera en Él como el Salvador del mundo y que creyera en Él de verdad como el Redentor de sus pecados y no solo como el sanador del cuerpo de su Hijo. Quizá por eso, hermanos, nuestras vidas, Jesús tarda en hacer el milagro que queremos. Quizá nosotros esperamos un milagro, pero nuestra única oración, ¿cuál es? Señor, ayúdame. Señor, sáname. Señor, cambia a mi marido. Señor, cambia a mi esposa. Señor, abre las puertas. Señor, mira que tengo esa papelería. Señor, por favor. ¿Qué estamos pidiendo? Solo cosas para materiales. Pero cuando cambiamos la oración y decimos: Señor, te adoro, tú eres el Rey soberano, tú eres el Dios creador, tú eres mi Padre, Jesucristo murió por mí en la cruz, yo te adoro, yo bendigo, Señor, ese momento especial de la cruz, yo, Señor, recibo esa salvación, la sangre de Jesucristo me limpia. Cuando empezamos a ver a Jesús en su soberanía y en su reinado, entonces los milagros pueden suceder. Cambiemos nuestra oración. Nosotros hacemos oraciones de borrego. Dame, ayúdame, sáname, líbrame, solo como un borrego. Adoremos a Dios en la magnificencia de lo que Él es y dejémoslo actuar. ¿Tú crees que Dios no sabe que tú necesitas sanidad? ¿Tú crees que Dios no sabe que tú necesitas ese milagro? Dios ya lo sabe. Así que adórale primero. Eso es lo que aquí está pidiendo nuestro Señor Jesucristo, que le adoremos primero. Muy bien, sigamos, hermanos. Vamos a Juan 4:49. Dice: el oficial del rey le dijo: Señor, le dijo, desciende antes de que mi hijo muera. Miren, el oficial del rey está escuchando a Jesús y Jesús le dice: ¿tú no vas a creer si no recibes milagros o qué? Y el oficial como que no le oye. Y él quiere que Jesús vaya. Y le dijo: Señor, desciende. Por favor, ven antes de que mi hijo muera. Apúrate. El oficial estaba urgido. Realmente sabía que su hijo estaba a punto de morir. Y quería que Jesús ya no se tardara más platicándole, sino que: apúrate, vamos a la casa. Mi hijo se muere. Juan 4:50. Jesús le dijo: ve. Tu hijo vive. Miren qué le dijo Jesús: ve, tu hijo vive. Y ahora, ¿qué hizo el hombre? Y el hombre, ¿qué hizo? Creyó la palabra que Jesús le dijo y se fue. Creyó la palabra. ¿El hombre a qué iba? Hermanos, presten atención. ¿A qué iba el hombre? A traer a Jesús. El hombre iba para que Jesús fuera a su casa a sanar a su hijo. Pero Jesús no fue. Y Jesús le dijo: ve, tu hijo vive. Y el hombre no dudó, no le dijo: no, es que si tú no vas, no, se muere mi patrón. No. ¿Qué dice la Biblia? El hombre creyó, ¿qué cosa? La palabra. Hermano, ¿crees tú la palabra? En el momento que empecemos a creer la palabra de Dios, milagros veremos suceder en nuestra vida. ¿Qué hizo el hombre? Creyó la palabra, inmediatamente se fue y dijo: si Jesús habló, si Jesús me dijo que me fuera, que mi hijo vive, yo me voy, yo creo esa palabra. Y se fue. Hermano, ¿crees tú la palabra de verdad? ¿Qué dice la palabra? Que tú eres un rey, que tú eres un sacerdote, que tú eres escogido de Dios. ¿Qué dice la palabra? Que tú vives en victoria. No te veas en derrota, hermanos. Hay cristianos que se ven derrotados. Ay, hermano, oye, ore por mí, que el diablo se me subió, me tiene atolondrado. ¿Para qué dejas que se te suba? Bájalo, bájalo y aplástalo. La Biblia dice que el diablo está debajo de la planta de nuestro pie. Tú vives en victoria, en la victoria de Cristo. Él ya te dio la victoria en la cruz. Cree en esa bondad, créelo. Tú eres más que vencedor en Cristo. Deja de sentirte derrotado. Ay, es que yo no puedo. No, Él murió por ti en la cruz. El hombre creyó. Inmediatamente Jesús le dijo: ve, tu hijo vive. El hombre dio la vuelta y se fue. Creyó a la palabra. Hermanos, sigamos Juan 4, 51-53. Cuando ya él descendía, sus siervos salieron a recibirle. El hombre iba caminando 25 kilómetros de regreso. Cuando ya él descendía, sus siervos salieron a recibirle y le dieron nuevas diciendo: tu hijo vive. Entonces él les preguntó: ¿a qué hora había comenzado a estar mejor? Y le dijeron: ayer a las 7 le dejó la fiebre. El padre entonces entendió que aquella era la hora en la que Jesús había dicho: tu hijo vive, y creyó él y toda su casa. Hermanos, imagínense, el hombre empieza a caminar 25 kilómetros de regreso, y en esa caminata de 25 kilómetros iban pasando pensamientos en su cabeza: ¿será que mi hijo realmente vive? ¿Será que la palabra, será que Jesús realmente puede obrar a distancia? ¿Será que realmente él es el sanador? ¿Será o lo encontraré muerto? El hombre caminaba y caminaba y caminaba y caminaba, y mientras más caminaba, las dudas le asaltaban. Pero en el momento ve a sus siervos venir, y sus siervos vienen corriendo, le dicen: apúrate, tu hijo vive. Y él dice: wow, ese fue el momento en que Jesús habló, ayer a las 7. Hermano, probablemente en este momento de tu vida tú estás caminando y caminando y te preguntas: ¿será que va a suceder el milagro? ¿Será que Dios va a cambiar el corazón de mis padres? ¿Será que Dios va a cambiar a mi esposo? ¿Será que voy a tener ese trabajo? ¿Será que? Y empiezas a caminar en la vida de fe. No pierdas la fe, cree la palabra y vas a ver milagros suceder en tu vida. La clave para recibir un milagro es creer en la palabra del Señor. Amén. Cree solamente. Es importante, hermanos, que nosotros creamos la palabra bendita de nuestro Dios. Esta palabra es la única que nos va a mantener firme en los momentos, por muy oscuros que sean. ¿Qué dice la Biblia? Aprende la palabra de Dios, hermano. Apréndela y repítela para ti. Torre fuerte es el nombre del Señor. A Él correrá el justo y levantado será. Aprende textos bíblicos, y cuando te sientas en derrota, cuando te sientas decaído, repítete: torre fuerte es el nombre de Jehová. A Él correrá el justo, levantado será. Y empieza a repetirte la palabra de Dios. Este es el día que hizo el Señor, me gozaré y me alegraré en él. Y empieza a repetirte y alegrarte: este es el día que hizo el Señor, me gozaré y me alegraré en él. Este es el día que hizo el Señor. Cuando tú repites la palabra y la crees, los milagros suceden. Importante creer la palabra de Dios, no la palabra de un profeta X o aquí, no, de Dios. El hombre creyó la palabra de Jesús. Por eso mucha gente vive en derrota, porque creen más en sus derrotas, en sus enfermedades, en sus circunstancias. Hermano, no vivas, escucha esta frase. Esta frase es para que la pongas en lo que antes se llamaba Twitter y hoy se llama X. No vivas de la realidad, vive de la verdad. Escucha, te lo repito: no vivas de la realidad, vive de la verdad. ¿Cómo así, pastor? La realidad es esa enfermedad que tú tienes, pero la verdad es que por las llagas de Jesús fuiste sanado. La realidad es la falta de finanzas, pero la verdad es que mi Dios puede suplir a todo lo que te falte conforme a sus riquezas en gloria en Cristo Jesús. La realidad es que hoy te sientes acosado, que te están increpando, te están amenazando, pero la verdad es que Dios mandará a sus ángeles alrededor de ti, que te librarán de todo mal. No vivas de la realidad, vive de la verdad y disfrutarás de milagros en la fe. Gloria a Dios. Hay gente que vive de sus realidades. No, vive de la verdad. La verdad es distinta a la realidad. La realidad es cuestión de percepción nada más. Si en este momento ocurriera un asesinato aquí en la calzada Mateo Flores, todos estaríamos así, apenados, pensando que aquí es inseguro. Pero si al otro domingo miramos 20 policías ahí, dijeron, no, este es el lugar más seguro de Guatemala. 20 policías, 5 patrullas, el ejército. No están haciendo nada, hermano, solo es percepción. Están parados ahí, tú percibes, hay seguridad adentro. La seguridad es percepción. La vida real tuya es percepción. No vivas de la realidad, vive de la verdad. Cuando te asusten los problemas, recuérdale a los problemas algún texto bíblico y empieza a entretejer la verdad. El hombre creyó en la palabra. Sigamos, hermanos. Salmo 119, 105, que dice: lámpara es a mis pies tu palabra y lumbrera a mi camino. Hermano, ¿de qué vives tú? Yo vivo de mi trabajo, yo vivo de lo que tengo en el banco, yo vivo de mis rentas. No, tú vives de la palabra de Dios. La Biblia dice que lámpara es a tus pies la palabra, como si tú encendieras, como si fuera un reflector, una linterna, y te alumbras para caminar. Lámpara es a mis pies la palabra y lumbrera a mi camino. Hermano, la palabra de Dios es una lámpara que te guía. Pero si tú no la lees, entonces no te guía. Si no lees la palabra, no te guía. ¿Cómo te va a guiar? ¿Cómo te va a guiar? No te va a guiar. El hombre puso la palabra como lumbrera. Romanos 10, 17, que dice: la fe viene por el oír. ¿Qué cosa? La palabra de Dios. La fe viene por oír. En este momento que tú estás oyendo la palabra, en este momento viene la fe a tu corazón. La fe viene por el oír, y el oír por la palabra de Dios. La fe viene por el oír la palabra de Dios. Exponte a las escrituras, no dejes de venir a la iglesia, sigue oyendo. Si tú eres un caballero y no te conectas los martes en la noche, te estás perdiendo oír la palabra los martes en la noche. Si eres una dama y no te conectas a la red de damas, estás perdiendo oír la palabra los miércoles en la noche. Si eres un joven y adolescente y no te conectas a la red de jóvenes o adolescentes, estás perdiendo oír. Y la fe viene por oír la palabra. Por eso es que la predicamos. La fe viene por oír, oír, oír, oír. ¿Por qué comes tú todos los días? Desayuno, refa, almuerzo, refa, cena, refa, refa y refa. Porque a las 3 de la mañana todavía están algunos en plena refa, ¿va? Y todavía dejan un tambito de rosa jamaica y un pan. 4 de la mañana, otra refa. ¿Por qué comes tú? Para sostenerte físicamente. Así es la palabra, hermano. Tú no puedes vivir solo comiendo el domingo 45 minutos. Estamos desnutridos y solo venimos el domingo. Conectémonos con la palabra de Dios en la semana. Leamos, conectémonos a las redes, porque la palabra, el oír, es lo que te hará fluir la fe de adentro. Amén. Gloria a Dios. Sigamos. Este hombre pudo ver que la palabra de Jesús se cumplió. Jesús le dijo: ve, tu hijo vive. Y el hombre fue, y su hijo estaba con vida. Hermanos, este oficial, este padre, encontró en Jesús lo que buscaba. Y el texto dice que cuando él llegó a encontrarse con sus siervos y le dijeron: tu hijo vive, y él preguntó: ¿a qué horas? A las 7. Él recordó: a las 7 Jesús me dio la palabra. Dice el texto: creyó él y toda su casa. ¿Por qué creyeron? ¿Por el milagro? No, por la palabra. Tú no tienes que creer por los milagros, tienes que creer por la palabra. La palabra es la luz. Hermano, quiero decirte con toda la autoridad de la palabra de Dios que ese milagro que tú estás esperando, quizá ya está hecho. El hombre recibió la palabra a las 7, según la escritura, que le dijo Jesús: ve, tu hijo vive. Y el hombre a las 7 empezó a caminar. El milagro se hizo a las 7, cuando Jesús habló. Pero el hombre no había entendido que ya estaba hecho. Y él caminaba y caminaba 25 kilómetros y el milagro ya estaba hecho. ¿Cuándo entendió? Cuando sus siervos le dijeron: ya está hecho. Hermano, el milagro que tú esperas quizá ya está hecho. Quizá Dios ya lo hizo. Pero ¿por qué no se ha manifestado en mí, pastor? Porque Dios quiere que primero creas en Él, que tengas total confianza, que vivas de la fe. Aplauda al Señor con todo tu corazón. Fácilmente yo podría cambiar este mensaje. Y fácilmente yo podría cambiar el mensaje diciéndote que creas en los milagros y predicar milagros. Pero yo no estoy cambiando el mensaje de las Escrituras. Estoy predicándote: primero cree, primero ten fe, confía plenamente. Te lo puse de ejemplo hace unos domingos. Cuando yo me voy de viaje a predicar o a lo que sea, yo me subo al avión, me siento en el sillón, me pongo el cinturón, echo el respaldo para atrás y me duermo. Y si alguien va conmigo, hasta ronco. Cuando despierto, tomo unos videos, unas cosas de las nubes y sigo dormido, aprovechando el viaje. El avión puede temblar, puede hacer lo que sea. Yo no puedo hacer nada, yo no tengo control. El control lo tienen los pilotos, yo no. Si yo me pongo nervioso, ay, ¿qué está pasando? Ay, es que, ay, ay, me pongo a sudarme, ay, que me dio diarrea, que voy al baño, ay, la cabeza, ay, que mire, estoy viendo todo atolondrado, y porque el avión está temblando, yo estaría loco. Tengo que confiar en los pilotos, ellos llevan esa vaina, que la lleven. Al ratito aterrizan y yo me bajo tranquilo. Así quiere Dios que confíes en Él. Deja tus problemas en Él. Sea que tu vida tiemble, se tambalea, que veas todavía esa enfermedad, que todavía no veas lo que quieres, sigue confiando, porque el milagro que tú esperas quizá Dios ya lo hizo, y lo único que Él quiere es que sigas confiando en Él de todo corazón. Confía en Él. Hechos 16:31. Cree en el Señor Jesucristo y serás salvo tú y tu casa. Si todavía tienes familiares que no han aceptado a Cristo, que no han conocido la salvación, Hechos 16:31, cree en el Señor Jesucristo y serás salvo tú y tu casa. Hermanos, este pasaje nos da una gran lección de fe. Debemos creer primero. Debemos creer en el Evangelio y luego veremos milagros. Terminemos el pasaje de estudio, Juan 4:54. Esta segunda señal hizo Jesús cuando fue de Judea a Galilea. Ahí está, segunda señal. Seguiremos estudiando el Evangelio de Juan. Es apasionante ese libro de Juan. Apasionante. Ya llevamos 16 prédicas con esta. Y nos falta todo lo demás. Apenas 4 capítulos de Juan en 16 prédicas. Sigue creyendo. Para Dios todo es posible. Para Dios todo es posible, ¿sabes? Para Dios no hay nada difícil. Dios puede confundir los planes de la gente que ha pensado mal contra ti. La gente puede salir con una pistola en mano a quitarte la vida, y en el camino Dios confunde los planes de esos malvados. Yo he visto milagros en mi vida. Yo he visto cómo Dios me libra de cosas. Y yo digo: wow. Tú también puedes ver milagros. ¿Cuál es la clave para recibir un milagro? Cree primero en la palabra de Dios. Abróchate el cinturón, súbete a ese avión de la palabra, echa el sillón para atrás y dile: Señor, estoy en tus manos. Tú sabes, aquí está la enfermedad que tengo. Yo no la puedo quitar. Tú sí, confío en ti. Y viaja por el viaje de la vida confiando en Dios. Él es el piloto y te llevará a puerto seguro. Y el puerto donde aterrizarás se llama la vida eterna. Gloria a Dios. Gloria a Dios. Gloria a Dios. para Dios todo es posible.
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Es un privilegio poder saludarle una vez más en su programa Cantos de Bendición. Hemos dado inicio a nuestro programa de esta tarde y damos gracias a Dios porque nos ha dado nuevamente este privilegio de estar acá y poder acompañarle a usted que se encuentra en sintonía. Estamos en las 12 horas con 51 minutos. Ya nuestra línea telefónica disponible. Usted puede comunicarse con nosotros al 4790-2275 y 7946-5408. ¿Cuál es el canto que usted desea escuchar? Solamente nos escribe o nos llama.

Estamos en la 1:05 p.m. Escuchábamos estos cantos a solicitud de nuestros hermanos. Tenemos por acá este mensaje. Dice: hola, buenas tardes. Es un gusto saludarla nuevamente en esta hermosa tarde. El motivo de mi mensaje es para que me complazca con la alabanza el profeta Elías del dúo Heraldos del Rey. Aquí le estamos escuchando en el cañón. Feliz tarde y bendiciones. Saludos, hermana Irma López, allá en el Amatío. También hemos incluido el tema que nos había solicitado. Bendiciones, hermana. Dice: muy buenas tardes. ¿Sería tan amable de complacerme con la alabanza a los muros de Jericó? Soy Delmi del Tesoro Camota. Saludos, hermana. Bendiciones. Gracias por escucharnos. Y nos vamos por acá con más complacencias.

0: Continuamos con nuestra programación de esta tarde. Estamos en la 1:23. Dice este mensaje: hola, buenas tardes, hermana. Sería tan amable de complacerme con el himno La Receta de Wisman Camposeco. Le saluda Sandra Martínez de Carrizal, Chiquimula. Saludos para usted y su amada familia. Oración por mi vida. Dice: está bien, hermana. Bendiciones. Gracias por escucharnos. Aló, buena tarde.
1: Muy buenas tardes, hermana Irma, que Dios le bendiga por nuestro programa, que tenga mucha bendición.
0: Amén.
1: Siempre saludando a la hermana.
0: Ajá.
1: A usted, a su hija, a todo el personal de la radio, a todos los hermanos que son padres ahí de la radio, a todos los padres en su día, el día de mañana, hermana. Bendiciones para cada uno.
0: Ajá.
1: Estoy felicitando a mi hermana Rita del Soto, a su esposo también, que mañana va a ser el día del padre, a la familia Linares, también a la hermana Rebeca, Sandra Gómez, también al hermano Rodolfo Hernández, Erika Hernández. Le deseo un feliz día del padre. Bendiciones para cada uno, y quisiera que me complaciera con dos alabanzas de hermano Rodolfo Hernández. La, ¿cómo se llama? La Nueva Jerusalén, la hermosa, y ese es mi padre.
0: Uh-huh.
1: Que Dios le bendiga, hermana Mirna. Bendiciones, y que pasen una feliz tarde. Buen provecho al almuerzo.
0: Gracias, hermana. Igualmente para usted.
1: Quiero mucho a todos. Bendiciones a todos los padres.
0: Así es, hermana.
1: Y a usted también, hermana.
0: Gracias.
1: Gracias, hermana. Bendiciones.
0: Igualmente, hermana. Feliz tarde.
1: Gracias, hermana.
0: Bueno.
1: Igual.
0: Bueno, así que saludamos a hermana Erika Villela, que nos está escuchando allá por Chiquimula. Saludos para Gabriela Vázquez allá en Chispán, Jaral. Saludos para hermana Celia en Copán, Honduras. Saludos para hermano José Miguel en Chiquimula. Hermano Leonardo de Paz nos está sintonizando en Tunucó. Estaré incluyendo el tema que nos ha solicitado por acá.

0: Buenas tardes, hermana, que Dios me la bendiga. ¿Será que me hace el favor de complacerme con la alabanza? De arriba viene lo bueno, de Fuente de Vida, la escuchamos aquí en Chispán, San Juan Ermita. Mi nombre es Rebeca Vázquez y le pido oración por mi papá que se llama Wilson Vázquez. Feliz tarde, hermana.
1: Así que bendiciones, bendiciones para los oyentes allá en San Juan Ermita. Saludos para usted que nos está escuchando a través de la internet. Muchas gracias por escucharnos. Y nos vamos por acá con más complacencias.

estamos en la 1:44, ya casi estamos llegando al final de nuestro programa. Saludamos a hermana María Etelvina, que nos está escuchando allá por Esquipulas. Bendiciones, hermana. Dice por acá este mensaje: buenas tardes, hermana. Les saluda Clady Martínez de aquí de Pelillo Negro. Sería tan amable de complacerme con la alabanza de Oscar Medina. Papá, me complace, hermana, aquí le estoy escuchando, que tenga una bendecida tarde. Bendiciones, saludos a los hermanos allá en Pelillo. Gracias por escucharnos. Continuamos por acá con más cantos. Tenemos este tema en la voz de Fuente de Vida: De arriba viene lo bueno.

Hemos llegado al final de nuestro programa. Queremos orar y luego finalizamos. Pero antes le damos lectura a la palabra del Señor en el libro de Eclesiastés, capítulo 3, versículo 14 dice: he entendido que todo lo que Dios hace será perpetuo, sobre aquello no se añadirá ni de ello se disminuirá, y lo que Dios y lo hace Dios para que delante de él teman los hombres. Padre, en esta preciosa tarde te damos gracias, mi Dios, por este maravilloso tiempo que nos permitiste de programación, Señor. Muchas gracias, Señor amado, porque muchas personas, muchas vidas se bendicen a través de estos cantos, mi Dios. Gracias, Padre, por darnos ese privilegio de exaltar tu nombre, Señor, cada momento. Te alabamos, Señor. Te bendecimos, tu santo y bendito nombre. Pongo en tus preciosas manos, Señor, la vida de Delmi y su hija, Señor, por salud, Señor amado. Tú conoces esa enfermedad en su cuerpo, mi Dios. Te pido, mi Dios, que tengas misericordia, Señor amado, y puedas darle, Señor, sanidad. Padre, por la vida de hermano Orlando Gutiérrez, Señor, por su salud, Señor amado. Te pido, mi Dios, que pongas tu mano poderosa, Señor, sobre esa parte afectada de su cuerpo, mi Dios. Te pido, mi Dios, por la vida de hermana Sandra Martínez. Ayúdala, Señor, bendícela. Tú conoces su necesidad, mi Dios eterno. Y así en este momento, Señor, hay muchas personas que se encuentran padeciendo una enfermedad, mi Señor. Pero tú conoces, Señor, la vida de tus hijos, la vida de tus siervos, Señor. Conoces esa condición en la que en este momento se encuentran, mi Dios. Tú eres un Dios de misericordia, Señor. Tú eres un Dios paciente. Padre, que nosotros solo esperamos de tu mano poderosa. Padre, muchas gracias por todo. En el nombre de Jesús. Amén. Fue una bendición, fue un privilegio haberle acompañado en su espacio de programación musical Cantos de Bendición. Estuvo con usted su amiga y hermana en Cristo, Irma Martínez. Si Dios lo permite, nuevamente nos escucharemos en una próxima oportunidad. Con permiso, que tenga usted una feliz y bendecida tarde.

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libro de Malaquías a través de este profeta, en el capítulo 1, versículo 6, primero afirma y aclara y dice: el hijo honra al padre y el siervo a su señor. Y entonces el Señor pregunta y dice: si pues soy yo padre, ¿dónde está mi honra? Y si soy señor, ¿dónde está mi temor? Dice el Señor de los ejércitos a vosotros, oh sacerdotes, que menospreciáis mi nombre y decís: ¿en qué hemos menospreciado tu nombre? Entonces hay una pregunta importante para nosotros, hay una confrontación, hay una declaración donde el Señor de alguna manera a través de este pasaje confronta nuestro vivir, nuestro desarrollo, nuestro caminar y la fe que profesamos tener, la fe que decimos tener en nuestro Señor, en nuestro Salvador, ¿verdad? Porque en este caso estamos mirando al pueblo de Israel, que ellos profesaban servir a Dios. Ellos decían: sí, el Señor es nuestro Dios, sí, a Él le servimos, le ofrecemos sacrificios, hacemos esto, hacemos lo otro, cumplimos con los rituales y con tantas cosas que se hacían de una manera, vamos a decirlo, aparentemente cumpliendo con lo establecido por Dios, pero que de corazón no se estaba agradando a Dios. Y por eso pregunta el Señor y dice, aclara primero y dice: el hijo honra al padre y el siervo a su señor. O sea, eso es algo que debe de suceder por naturaleza, que el hijo honre a sus padres y que los siervos honren a sus señores. Honrarlos es obedecerlos, obviamente. Honrarlos es respetarlos, es agradarlos. Honrarlos es servirles, claramente, como lo dice este pasaje. Pero luego viene la pregunta confrontadora para nosotros y dice: si pues soy yo padre, ¿dónde está mi honra? Y si soy señor, ¿dónde está mi temor? O sea, esa es la pregunta de nuestro Señor. En otras palabras, vamos a traducirlo de otra forma, con palabras más entendibles, lo podríamos decir de esta manera: el nivel en que honramos a Dios determina el nivel en el que reconocemos a Dios como nuestro verdadero Señor, como nuestro Padre verdaderamente que Él es. Si decimos: Padre mío, Padre nuestro que estás en los cielos, y decimos: Él es mi Padre celestial, y le llamamos Padre y le decimos que Él es nuestro Padre y oramos a Él diciéndole: Padre nuestro que estás en el cielo, y nos dirigimos a Él como Padre, y qué lindo, qué bonito, qué bueno. Pero Él pregunta algo de regreso y Él dice: gloria a Dios, qué lindo, qué bonito, me llaman Padre, se dirigen a mí como Padre, me buscan como su Padre, dicen conocerme como su Padre, dicen que yo soy su Padre. Pero les hago una pregunta, dice el Señor: si yo soy vuestro Padre, ¿dónde está mi honra? O sea, la honra es la que determina el nivel que reconocemos a alguien, en este caso como padre. Cuando uno reconoce a su padre como su padre, cuando uno lo reconoce verdaderamente, el deber de uno es de honrar a aquel ser querido, como hablando del padre o de la madre, de honrarlos como nuestros padres que son. Pero si yo digo: Él es mi padre, ella es mi madre, pero la ignoro, la menosprecio, no le obedezco, no le respeto, no busco cuidarle, apoyarle, etcétera, entonces digo que es mi padre, digo que es mi madre, pero dejo mucho que decir con el trato, con el desarrollo que tengo para con aquella persona. No estoy realmente de corazón reconociéndole como mi padre, como mi madre. Y eso es lo que dice el Señor: si yo soy vuestro padre y me llaman padre y se acercan a mí diciéndome: Padre que estás en los cielos, y siempre en esa relación, dice el Señor, esa es parte de una realidad, de una verdad. Pero la otra parte, para que sea verdaderamente una verdad completa en sus vidas, es que aquel que le llaman padre deben de honrarlo como tal, deben de glorificarlo como tal, deben de servirle como tal, debemos de honrarlo y amarlo como tal, debemos de obedecerlo y respetarlo como tal, y no solamente llamarle padre, pero no tratarlo, no honrarlo, no obedecerlo como nuestro padre. Creo que
una de las de los títulos, de las maneras más comunes que nos acercamos a Dios, es con esa frase: Padre nuestro, Padre mío, mi Padre, mi Señor. Las dos palabras y frases más comunes son Padre y Señor. Mi Señor, mi Salvador, tú eres mi Señor. Y en esas dos expresiones el Señor pregunta: si soy yo Padre, ¿dónde está mi honra? Y si soy Señor, ¿dónde está mi temor? Cuando aquí habla de la palabra temor, no está hablando de miedo en el sentido de tener miedo y alejarnos, o de tener un miedo negativo delante de Dios. No, esa palabra miedo significa respeto. Es el temor a Dios, es el respeto a Dios. El principio de la sabiduría es el temor a Dios. No es tener un miedo a Dios, sino un respeto reverente del delante de la presencia del Dios de los cielos. Aleluya. Entonces, cada vez que nosotros llamamos a Dios Padre, nos compromete. Cada vez que llamamos a Dios o a Jesús Señor, nos compromete. ¿Nos compromete con qué? Nos compromete con darle honra y con tenerle temor, o sea, respeto. Honra y respeto, que es la misma cosa prácticamente. Son dos palabras que son el mismo significado prácticamente. Entonces, cuando nosotros, siempre que nos acercamos al Señor y tú le dices: Padre mío, mi Señor, mi Dios, Padre, tú que estás en los cielos, oh Padre mío, ayúdame. Yo sé que tú eres mi Padre, yo sé que yo soy tu hijo, yo sé que tú tienes cuidado de mí. Recuerde, cada vez que nosotros le decimos a Dios Padre mío, cada vez que le decimos Señor mío, hay un compromiso para con Dios. Debe de haber un compromiso delante de esa declaración. Si queremos que sea real, que sea legítima, que sea genuina esa declaración, y que en verdad no solamente llames a Dios Padre, sino que en verdad lo trates como tu Padre, lo honres como tu Padre, lo ames como tu Padre, lo sirvas como tu Padre, ahí estaremos reconociéndolo verdaderamente, ahí estaremos recibiéndolo verdaderamente. No solamente diciendo: Él es mi Padre, pero no lo honro. Él es mi Señor, pero no lo respeto. No hay temor de Dios, no hay respeto a Dios. Entonces, entre más honor, honra haya Dios, entre más respeto haya Dios como Señor y honra como Padre, entonces va a ser más genuina aquella declaración, y es la manera como reconoceremos verdaderamente a ese Dios, a ese Señor, a ese Padre como nuestro Rey, como nuestro Salvador, y recibiremos todas las bendiciones. Todo aquello que Dios tiene para nosotros lo recibiremos de una manera maravillosa, porque le estamos dando el lugar como Padre, le estamos dando el lugar como Señor. Entonces, grabémonos eso en nuestra mente y en nuestro corazón, que cada vez que le hablamos a Dios, que cada vez que nos dirigimos a Él, repito, y le decimos: Padre mío, recuerda, hay un compromiso con esa declaración. Que cada vez que le digamos a nuestro Dios: Señor mío, mi Señor, que cada vez que declaremos esa palabra, recordemos que Él pregunta y dice: si en verdad soy tu Señor, ¿dónde está mi temor? ¿Dónde está mi respeto? Si en verdad soy tu Padre, ¿dónde está mi honra? ¿Qué tanto me honras? ¿Qué tanto me obedeces? ¿Qué tanto me respetas? ¿Qué tanto me sirves? ¿De qué manera haces todo eso? Entonces, vuelvo a repetir, el nivel en el que honramos a Dios es el nivel en el que verdaderamente lo reconocemos como Padre y como Señor. Es el nivel en que lo reconocemos como nuestro Padre y como nuestro Señor. Entonces, en este pasaje que leímos anteriormente de Juan, dice en el versículo 10 que en el mundo estaba y el mundo por él fue hecho, pero el mundo no le conoció. No le conoció. O sea, eso sigue sucediendo hasta el momento.
En el mundo está, porque el Señor sigue estando en este mundo, ya no físicamente, pero ahora está en espíritu, moviéndose, paseándose como se paseaba allá en un principio, cuando la tierra estaba desordenada y vacía. La tierra sigue estando desordenada y vacía, ya no en un sentido literal, sino en un sentido espiritual. Cada día hay más desorden, cada día está más vacía la vida del hombre que vive sin Cristo, que vive sin Dios. Cada día es un caos más terrible, y esto va a ir de mal en peor. Y el Señor está en medio nuestro, como dijo Jacob: ciertamente Dios está en este lugar y yo no lo sabía. Esto no es otra cosa que casa de Dios y puerta del cielo. El Señor no está lejos de nosotros, porque en Él vivimos, en Él nos movemos, en Él somos. Porque cerca de ti está la palabra, dijo el apóstol, en tu boca y en tu corazón. Esta es la palabra de fe que predicamos, que si creyeres en tu corazón que Cristo murió y creyeres que Dios lo levantó de los muertos, serás salvo. Aleluya. Porque con el corazón se cree para justicia y con la boca se confiesa para salvación. Bendito el nombre del Señor. Él está cerca. Él no es un Dios lejano, Él no es un Dios indiferente, Él no es un Dios a distancia. Él es un Dios cerca del hombre, está más cerca de lo que pensamos. Entonces, ¿por qué no lo veo? ¿Por qué no lo percibo? ¿Por qué no veo sus obras? ¿Por qué no veo su poder obrando? Porque Él está esperando y buscando a alguien que lo reconozca. Alguien que lo reconozca, como aquella mujer que tenía flujo de sangre, y eran multitudes las que apretaban al Señor, pero solo ella lo reconoció. Cuando digo lo reconoció, ella creyó, ella dijo en su corazón: si tan solo tocare el borde del manto del Señor, seré sana de este azote. Ella dijo: aquí está el Señor, y voy a creer, y voy a recibir, y voy a tocarlo, y voy a atreverme a ir más allá

0: respeto que me debes? ¿Dónde está mi obediencia? ¿Dónde está todo eso que debe de haber hacia mí, dice el Señor, siempre que me llamas Padre, siempre que me llamas Señor? Entonces, cuando hablamos de honrar, de respetar al Señor, debemos de entender que esa es la verdadera sabiduría, como dice Proverbios 1:7. El principio de la sabiduría es el temor al Señor, es el respeto a Dios, es el honrar a Dios. El temor, el honrar, el respetar, repito, es una misma cosa, es el mismo significado. Entonces, cuando hay honra, cuando honras a Dios, respetas a Dios, tienes temor de Dios. Honras a Dios, amas a Dios, obedeces a Dios. Y ese es el principio de la verdadera sabiduría. La verdadera sabiduría de lo alto, esa sabiduría no consiste tanto en un conocimiento intelectual que tenemos de Dios, sino en la conducta y el desarrollo que tenemos delante de Dios. Es decir, nuestra conducta es lo que determina la honra, el temor, el respeto que le tenemos a Dios. Entre tu conducta es más temerosa de Dios, es más respetuosa delante de Dios, en la presencia de Dios. Y quiero decirte, estamos en la presencia de Dios 365 días del año, estamos las 24 horas al día, estamos a cada instante, a cada momento, en la presencia del Dios de los cielos. Aleluya. Repito, porque en Él vivimos, en Él nos movemos, en Él somos, por Él existimos. Amén. Entonces, cuando nosotros entendemos esa verdadera sabiduría, entendemos que no consiste en el conocimiento que tenemos intelectual, sino en la conducta. No es tanto en ese razonamiento humano de decir, sí, yo sé que Dios existe, sino en lo que hay en el corazón de cada uno buscando amar, honrar a Dios. No es tanto el saber de Dios, sino el hacer. Es lo que nos lleva a ser hijos de Dios, que honramos, que respetamos, que reconocemos a nuestro Rey como nuestro Señor, como nuestro Salvador, como nuestro Redentor. Ahí es donde realmente servimos al Señor como nuestro Hacedor. Amén. Vamos a avanzar en nuestro tema y veamos algunos puntos importantes. Venga conmigo y vayamos a Mateo capítulo 21. Mateo capítulo 21. Y vamos a leer del versículo 28 al 31.
1: Pero ¿qué os parece un hombre que tenía dos hijos? Acercándose al primero le dijo, hijo, ve a trabajar en mi viña. Y respondiendo él dijo, no quiero. Pero después se arrepintió y fue. Y acercando al otro le dijo de la misma manera, respondiendo, él dijo, sí, Señor, y voy, y no fue. ¿Cuál de los dos hizo la voluntad de su padre? Dijeron ellos, el primero. Jesús les dijo, de cierto os digo que los publicanos y las rameras van delante de vosotros al reino de Dios, porque vino a vosotros Juan en camino de justicia y no le creíste, pero los publicanos y las rameras le creyeron, y vosotros viendo esto no os arrepentís después para creerle.
0: Qué tremendo. Veamos esto. El Señor comparte lo que sucedió. Dice, nos habla de una historia, un ejemplo de, dice que un hombre tenía dos hijos y se acerca al primero y le dice, ve a trabajar a mi viña. Y aquel responde y dice, no, no quiero. Pero dice que después arrepentido fue. Y dice que acercándose al otro le dijo lo mismo. Y aquel respondió y dijo, sí, Señor. Vea la declaración, sí, Señor. O sea, lo está respetando, lo está honrando, lo está llamando Señor a su padre. Sí, Señor, sí, Padre mío, voy. Y no fue. Al final pregunta el Señor y dice, ¿cuál de los dos hizo la voluntad de su padre? Dijeron ellos, pues el primero. Jesús les dijo, de cierto os digo que los publicanos y las rameras van delante de vosotros al reino de Dios. Qué tremendo

0: el ejemplo que el Señor nos pone. ¿Qué nos está diciendo el Señor a través de este pasaje? ¿Qué nos está mostrando y enseñando? Nos dice que en esta parábola, en este ejemplo, que aquellos dos hijos que tenía aquel padre, a los dos los envió a trabajar a su viña. A los dos les dio la misma encomienda. A los dos les dio el mismo mandato. Pero dice que uno respondió diciendo: no, yo no quiero ir, no voy a ir, no siento ir, no tengo ganas, lo que haya sido. Pero se negó y dijo: no voy. Pero dice que aquel hijo de alguna manera era de sensible corazón y comenzó a meditar y comenzó a pensar y comenzó a reflexionar y dijo: pero ¿cómo no voy a ir si es mi padre quien me lo pide? ¿Cómo no voy a ir si él tan bueno que ha sido conmigo? ¿Cómo voy a negarme? Aunque ya le dije que no iba, pero no puedo estar en paz, no puedo estar tranquilo, no me siento bien conmigo mismo. No voy a poder ir a ningún lugar y andar tranquilo, porque allá traigo aquella espina clavada en el corazón de que no estoy honrando a mi padre, no estoy obedeciendo a mi Señor. Le dije que sí, le dije que no, pero me siento incómodo en mantenerme de esa manera, así que voy a ir. Y terminó yendo, haciendo lo que el padre le había pedido, y fue y lo hizo. Pero luego viene con el otro hijo y le dice lo mismo: ve a la viña. Y aquel, muy positivo, muy lindo: sí, Señor, claro que sí, yo voy, sí, Señor, verdad, cuenta conmigo, yo estaré allí. Pero resulta que al final de cuentas aquel hijo no fue, no se presentó, y simplemente dejó aquello en palabras. El punto aquí que nos muestra el Señor es lo siguiente: el compromiso que tenemos con Dios se define, o sea, la honra que le damos al Señor, lo que es el temor que le tenemos a Dios, el respeto que le tenemos a Dios, de la manera como reconocemos al Señor en ese respeto, en esa honra, en ese temor, se traduce o se define a través de nuestra obediencia, a través de nuestras acciones. No a través de nuestras palabras, no a través de lo que decimos, sino a través de lo que hacemos. Nosotros muchas veces nos confundimos y pensamos que darle la honra y el respeto y el temor a Dios consiste en lo que decimos. Y muchas veces lo que decimos no coincide con lo que hacemos. Y lo que decimos es una cosa y lo que hacemos es otra cosa. Y muchas veces pensamos: si yo le digo a Dios mi Señor, mi Salvador, mi Rey, mi Dueño, mi Amo, mi Padre, y le digo mil cosas muy bonitas, yo lo estoy honrando de la manera más excelsa y más linda y más gloriosa. Y qué bueno que le digas todo eso al Señor. Pero ¿qué pasa cuando todo lo que le dijiste no coincide con lo que estás haciendo, con tu caminar, con tu vivir, con tus acciones? Y le llamas Señor, pero no hay temor de Dios, no hay respeto a Dios en tu corazón, en tu vida práctica. Le llamas Padre, pero no le honras como a tu Padre. Entonces creemos que con lo que hablamos es suficiente para honrar, para respetar, para servir al Señor, y nos estamos engañando a nosotros mismos. Lo que hablamos no es suficiente si no traducimos las palabras en acciones. Si no convertimos las palabras en acciones, las palabras quedarán como palabras huecas, como palabras vanas, como palabras superficiales, que no le dieron la honra al Dios de los cielos, que no le dimos el respeto al Rey de los cielos, que no le mostramos el temor al Dios de los cielos, que no lo reconocimos en nuestra vida. Ahora, si meditamos, hermanos, y somos sinceros cada uno con nosotros mismos, como dice la palabra, júzguese cada uno a sí mismo. Nadie estamos llamados a juzgarnos unos a otros, pero todos estamos llamados a juzgarnos a nosotros mismos, a examinarnos a nosotros mismos. Y si comenzamos a analizar nuestro caminar, nuestro vivir, y comenzamos a analizar en este sentido lo que es la honra que le damos al Señor, el temor que le tenemos al Señor, el Señor pregunta y dice: si yo soy vuestro Padre, ¿dónde está mi honra? Y si yo soy tu Señor, ¿dónde está mi temor? Entonces, cuando eso lo interpretamos ahora en palabras quizás un poco más entendibles, debemos de entender lo siguiente, debemos de analizar lo siguiente: ¿qué tanto es lo que hablamos y qué tanto es lo que hacemos? ¿Qué somos más, habladores o hacedores de la palabra de Dios? O sea, ¿qué tanto nos comprometemos y qué tanta honra le damos a Dios con nuestros labios? Le cantamos, lo exaltamos, lo engrandecemos, le decimos que Él es sublime, que Él es excelso, que lo amamos con todo el corazón. Cada canto es una expresión de exaltación, de adoración. Cada canto estamos diciéndolo lo grande que es, lo estamos honrando, lo estamos adorando, le estamos mostrando ese respeto, ese temor. Pero la pregunta es: ¿nos hemos quedado solamente con palabras o hemos traducido o hemos convertido esas palabras en acciones que muestren la honra al Rey de los cielos, que muestren el temor al Dios de los cielos de una manera especial? Hermanos, la triste realidad en muchas vidas es que nuestra honra a Dios se ha quedado solo en palabras. Que nuestra honra y nuestro temor a Dios se ha quedado solo en palabras, solo en expresiones, solo en oraciones, solo en declaraciones, solo en cánticos, solo en oír, en decir, el expresar aquellas cosas. Y nos hemos acostumbrado a hacer eso. Sí, Dios es grande, sí, Dios es bueno, sí, Él es mi Padre, sí, Él es mi Señor. Y lo declaramos muy ligeramente. Digo muy ligeramente porque aunque decimos que lo declaramos de corazón, cuando lo que va a determinar lo que haces de corazón no es si sentiste algo muy bonito, ni siquiera es si lo dijiste con lágrimas, sino que lo que va a determinar lo que realmente dijiste de corazón es cuando esas palabras se van a convertir en acciones en tu propia vida. Eso es lo que determina lo que hiciste de corazón. Eso es lo que le da el significado a hacerlo de todo corazón. Entonces, en veces pensamos de que si yo hago algo de todo corazón depende de mis emociones. Cómo me siento emocionalmente, si siento algo muy lindo, si siento algo muy bonito, si lloro, si no lloro. Pero nada de eso determina lo que haces de todo corazón para el Señor. Vuelvo a repetir, la interpretación de hacer algo de todo corazón para el Señor, debemos de deducirlo de esa manera. Cuando convertimos nuestras palabras, nuestras declaraciones en palabra, las convertimos en acciones, esa es la evidencia. Ese hermano lo que dijo, lo dijo de todo corazón. Esa hermana lo que declaró, lo declaró de todo corazón, porque sus palabras se convirtieron en acciones. Aleluya. Su honra verbal se convirtió en honra, en acciones. Su temor, llamándole al Señor, Señor, se convirtió en acciones. No se quedó en palabras. Las palabras tienen que convertirse en acciones. De otra manera, será una honra hueca. Será un decir Señor o Padre mío, huecamente y vanamente, como este hijo hizo. Y repito, nosotros corremos mucho este riesgo. Nos sucede muy a menudo esto, de que somos rápidos para hablar, para decirle al Señor tantas cosas lindas. Y por un lado, qué lindo, qué bueno que se lo digamos, pero nos quedamos solo en palabras. Y vuelvo a repetir, La traducción, la interpretación de una honra genuina, de un servicio genuino, de un reconocimiento, de un respeto verdadero al Señor en nuestras vidas. De decir, reconozco que estás en medio de mi vida, Señor. Te reconozco como mi Padre en medio mío. Te reconozco como mi Señor. Repito, no consiste solo en palabras. Consiste en que esas palabras se transformen, se conviertan en hechos, en acciones. Y ahí esas palabras van a cobrar vida y va a ser una honra genuina, un reconocimiento auténtico, un temor, un respeto genuino delante de Dios. Y esa es la manera como te vas a adueñar del Señor de una manera auténtica y genuina, y no solamente de una manera religiosa y superficial. Porque la religión, si usted se da cuenta, en todo lugar, hasta en la religión popular antes de que conociéramos del Señor, ¿qué hacíamos en la religión? Oh, mi Padre, mi Señor, siempre le llamábamos con nombres bonitos, le honrábamos hablando de mencionar frases bonitas, palabras bonitas, rezos bonitos, repeticiones bonitas. No eran incorrectas, no eran negativas en su mayoría cuando nos dirigíamos a Dios directamente diciendo mi Padre, mi Dios, mi Señor, etcétera, etcétera, ¿verdad? Pero le llamábamos así. Pero ¿qué de nuestras acciones estaban lejos de honrar al Señor? Y aquí por eso nos da este ejemplo el Señor y dice: vean estos dos hijos. ¿Cuál de los dos hijos son ustedes? Dice el Señor. ¿Cuál del qué tipo de hijos son ustedes? Aquellos que me dicen: sí, Señor, yo te honraré. Sí, Señor, yo te amo. Sí, tú eres mi Padre. Sí, tú eres mi Señor. O aquel que en veces a lo mejor se puede mostrar hasta un poco indiferente, como diciendo: no, Señor, yo no quiero, Señor, es muy difícil, o alguna cosa por el estilo. Pero que al final, aquel que dijo: no, no quiero, no, no voy, no, no lo voy a hacer, no, Padre, no te voy a obedecer, es muy difícil, no puedo, mira, Señor, que yo soy débil, mira que no está a mi alcance, mira que es mucho lo que me pides, Señor, no te voy a obedecer. Pero al final de cuentas termina decidiendo honrarlo, obedecerlo, yendo a trabajar a su viña. Eso es lo que determinó la mayor diferencia. Pregunta el Señor: ¿cuál de estos dos hijos hizo mi voluntad? El que con sus palabras dijo: no voy, no quiero, no voy a hacer, no te voy a obedecer, Señor, no, no me pidas eso porque no lo voy a hacer. Pero al final de cuentas termina haciéndolo. Hay personas que han hecho eso. Se rehúsan en un momento y dicen: no quiero, Señor, no puedo, Señor, es muy difícil lo que me pides. Pero después recapacitan, meditan y terminan obedeciendo. Denle ese aplauso al Rey. Y alguien se preguntará y dirá: hermano, ¿pero qué acaso no fue desagradable delante de Dios que le dijera a Dios: sabes qué, Señor, no quiero, sabes qué, no puedo, sabes qué, no, no lo voy a hacer, no voy a ir, no te voy a obedecer? ¿Le agrada a Dios más que le digamos no lo voy a hacer que le digamos sí lo voy a hacer y no lo hago? ¿Sí me explico? O sea, es semejante a lo que dice el Señor en Eclesiastés cuando dice: cuando hagas promesa delante de Dios, no tardes en cumplirla, no seas como los insensatos que prometen y no cumplen, que dicen y no hacen. Dice: tú sé pronto para cumplir y no digas que fue ignorancia. Y dice: mejor es que no prometas y cumplas, y no que prometas y no cumplas. Entonces, cuando nosotros decimos: sí, Señor, yo hago, sí, yo voy a hacer, sí, yo voy a ir, sí, Señor, en veces somos muy rápidos para hablar diciendo: sí, Señor. Y en veces el Señor lo que quiere es que antes de que digamos apresuradamente sí, Señor, que meditemos y que analicemos y que nos examinemos y que veas que si vas a decir sí, es porque te vas a comprometer, es porque vas a convertir tus palabras en acciones, en hechos. Y si comienzas a meditar y a decir, Señor, pues es difícil, Dios prefiere que le seas sincero y que le digas cómo te sientes realmente. Que no simplemente hipócritamente, por así decirlo, digamos, sí, Señor, sí, sí, sí, Señor, yo voy, yo hago, yo te obedezco, yo te honro, tú eres mi Padre, tú eres mi Señor, tú eres mi todo. Pero en la práctica de acciones nos comportamos todo lo contrario. ¿Sí me explico, mis hermanos? Entonces, cuando uno hace lo que el primer hijo, que él dijo, Señor, no quiero, déjeme se lo traduzco en otras palabras. Cuando nosotros, el Señor nos pide algo, estamos sintiendo algo o entendemos que necesitamos obedecerlo haciendo algo que Él nos está pidiendo, y lo sentimos difícil y lo sentimos que es complicado y nos sentimos muy débiles para lograr ese objetivo y eso que Dios nos está pidiendo, Dios lo que anhela es que en vez de que hable rápido y superficial diciendo, sí, Señor, yo lo haré, mejor que le digas honestamente, Señor, yo solo no puedo, Señor. Yo quiero, pero Señor, batallo esa área, Señor. Es difícil para mí. Me estás pidiendo que trabaje en una área que he batallado por años. Me estás pidiendo que rompa un patrón repetitivo que me tiene controlado por mucho tiempo. Me estás pidiendo que me aparte de este vicio, Señor, que me tiene muy agarrado y yo batallo y es muy difícil para mí, Señor. Yo solo no puedo. Te lo reconozco y te lo acepto. No te voy a decir que sí, si en mi corazón sé que al final de cuentas voy a terminar no haciéndolo. Mejor quiero reconocer que yo no puedo por mis propias fuerzas, que solo tú puedes ayudarme y venir y darme la fuerza y darme la gracia y darme la capacidad para poder superar esto. Solo tú puedes arrancar de mi corazón esto con lo que batallo, porque si tú no lo haces, yo no podré honrarte en esa área, yo no podré vencer esa área, yo no podré superar este problema, yo no podré arrancarme esta situación de mi corazón. Yo no podré. ¿Sí me explico? Es mejor ser sinceros con Dios, reconociendo nuestra condición, nuestra limitación, nuestra debilidad, y decir, Señor, yo no puedo, Señor. Yo no puedo. ¿Para qué te digo que sí si no lo voy a hacer? Mejor te quiero ser sincero diciéndote, no puedo, pero si tú me ayudas, pero si tú te compadeces y trabajas en mí, pero si tú metes tu mano en mi corazón y me arrancas lo que yo no puedo arrancar, Señor, tienes mi corazón abierto para trabajar en él, tienes mi vida en tus manos, tienes acceso directo, Señor, te doy lugar en mi vida, te doy lugar en mi debilidad, te doy lugar en mi problema, te doy lugar en mi vicio, te doy lugar en mi situación, en lo que sea. Pero es mejor cuando miramos la actitud del primer hijo, que dijo, no quiero, no voy a ir. Lo entiendo de esta manera que le estoy expresando, de que este hijo está siendo sincero, de que este hijo está expresando su conflicto interno, su problema para obedecer, su problema para honrar, su problema para respetar y tener temor de su Señor, de su Padre. ¿Sí me explico? Está reconociendo su condición, y en veces nosotros no reconocemos nuestra condición. Solo respondemos y nos comprometemos diciendo, sí, Señor, sí lo hago. Cuando allá adentro uno sabe, voy a batallar, y lo más seguro es que voy a terminar siendo como el segundo hijo, diciendo que sí siempre y terminando nunca haciendo lo que dije que iba a hacer, honrando al Señor, sirviendo al Señor. ¿Sí me explico, hermanos? ¿Por qué terminamos de esa manera? ¿Por qué terminamos diciendo sí, sí, sí y no haciendo nada? Y no cumpliendo, y no honrando, y no sirviendo, y no respetando. ¿Por qué terminamos de esa manera? Yo no creo que sea porque hay una mala intención en nuestro corazón. No, no hay una mala intención. Nuestra intención es buena. Pero, repito, hablamos ligeramente sin analizar el conflicto de nuestro corazón, sin analizar la condición en la que nos encontramos.
1: Y en ocasiones el que tiene un conflicto con una área en su vida fuerte, y el Señor le está diciendo: ve a mi viña a trabajar, ve y quiero que trabajes en esa área de tu vida. Quiero arrancar eso, quiero que quites esto, quiero que ordenes esto, quiero que acomodes esto otro. Y si uno no analiza su condición, su situación, y solo habla por hablar: sí, Señor, yo lo voy a hacer, terminaremos casi siempre como ese segundo hijo. Cuando decimos ligeramente: sí, sí, sí, amén, tú eres mi Padre, mi Señor, te honro y te sirvo, y en lo que tú digas y cuando tú digas, cuando hablamos a la ligera, casi siempre se convertirán en palabras huecas que no llevarán un hecho, una acción como resultado de aquello que dijimos. Lo que el Señor nos enseña en este pasaje es que mejor, en vez de decir sí, sí, sí y terminar no haciendo nada, y terminar sin cambios, y terminar sin mejoría, y terminar sin honrar a Dios, y terminar sin servir a Dios, y terminar sin respetar a Dios, y terminar sin temor de Dios en nuestra vida, en nuestro caminar, con nuestras acciones, dice el Señor: mejor primero mira tus conflictos, en todo lo que entiendes que debes de honrar a Dios, que debes de servir a Dios. Mira tu interior, tu condición, tus conflictos. Y si ves que puedes superar aquello y que tienes la fuerza y la capacidad, dile: amén, Señor, voy a hacerlo. Y proponte que aquellas palabras se conviertan en acciones. Pero si tú te analizas y dices: ay, Señor, me pides esto, pero sabes, Señor, me siento como aquel hijo que te dijo: no lo voy a hacer, porque allá en mi corazón entiendo lo difícil que es para mí lo que me estás pidiendo, lo difícil que es para mí el vencer esta área que me estás pidiendo que trabaje, lo difícil que es para mí superar esta condición en la que estoy flaqueando y batallando. Señor, quiero ser sincero conmigo mismo y contigo. Y quiero, Señor, analizarme y expresarte: Señor, esta área que me pides, batallo mucho, Señor. No quiero a la ligera decirte: sí, sí, Señor. Y yo sé que voy a terminar sin hacer nada, sin honrarte, sin obedecerte mejor. Quiero decirte, Señor, sinceramente: yo no puedo. Soy muy débil, Señor, sobre todo en esa área que me pides. Señor, he tratado ya muchas veces y no he podido superar eso. Pero sabes, Señor, reconozco que yo no puedo, pero reconozco que lo que para mí es imposible, para ti es posible, Señor. Si tú quieres, tú me puedes ayudar. Si tú extiendes tu mano de misericordia, yo superaré esto. Si tú derramas tu gracia sobre mi vida, yo tendré fuerzas para avanzar y superar este problema. Yo lo venceré, Señor, pero yo te declaro y reconozco: yo solo no puedo. Yo solo, Señor, ni siquiera quiero comprometerme, porque te voy a mentir. No quiero hacerlo, pero tampoco quiero quedarme conforme. Tampoco quiero resignarme a decir: no puedo y no puedo y punto y aparte. Y ya te dije, Dios, que no puedo, porque eso también nos lleva a la miseria y al fracaso. Cuando nosotros reconocemos que no podemos y entendemos que nuestra condición, nuestra fuerza de voluntad, nuestras buenas intenciones no son suficientes para llevarnos a convertir en acciones aquellas palabras, aquel compromiso, aquella honra, aquel servicio a Dios, decirle: Señor, yo reconozco que no puedo y que no soy suficiente, pero reconozco que si tú eres conmigo, que si tú me ayudas, que si tú trabajas en mi vida, tú te llevarás la gloria, tú te llevarás la honra. Nunca diré que yo cambié solo, nunca declararé que yo vencí esto por mi cuenta. Siempre te daré la gloria y la honra. Reconoceré que fue por tu pura misericordia que yo pude superar esto, que yo pude vencer esto, que yo pude obedecerte en esto, porque por mí mismo jamás te hubiera podido obedecer. Jamás hubiera superado esta situación. Jamás hubiera vencido este obstáculo. Jamás hubiera salido de esta tentación, de este vicio, de este mal hábito, de lo que haya sido. Pero aquí este pasaje nos revela la sinceridad de un hijo que mejor dijo no que decir sí y no hacerlo. ¿Sí me explico? Pero vuelvo a repetir, el corazón de ese hijo no refleja un no arrogante, rebelde, negativo, indiferente a Dios. No, no, no, no, no. Si así hubiera sido su no, jamás reflexiona, jamás va a trabajar, jamás. Ese no del hijo, de este hijo, no está reflejando una rebeldía, está reflejando una impotencia. Hay diferencia entre rebeldía e impotencia. La rebeldía es no quiero y no quiero y punto y aparte. Y cuando alguien se rebela, difícilmente vuelve en sí para decir sí voy a ir siempre a hacerlo. Simplemente se aferra y se va en su camino y ni quien lo haga volver hasta que llega una calamidad, un terrible problema, una circunstancia fuerte. Es en veces lo que hace reflexionar a la persona. Pero cuando la persona está diciendo no, no voy, no puedo, Señor, no quiero, mi corazón está atrapado en eso, en mi corazón está inclinado muy fuerte hacia esa situación y no puedo desligar mi corazón de ese hombre, de esa mujer, de esa situación, de esa droga, de lo que sea, está ahí, Señor, no es que yo no quiera, es que no puedo, Señor, no es cuestión de rebeldía, es cuestión de impotencia. Cuando nos rebelamos, cortamos la ayuda de Dios, limitamos la ayuda de Dios, le decimos no quiero tu ayuda, no quiero hacerlo, esta es mi decisión, esta es mi voluntad y respeta mi voluntad, Dios, no te metas en mi vida. Y Dios dice, cuando la persona me dice así y me expresa, Dios no solamente oye las palabras, mira la intención del corazón. Oye la intención del corazón. El corazón habla. Entonces, cuando la persona toma la actitud de este hijo, repito, no estaba reflejando una actitud de rebeldía, sino de impotencia. No estaba revelando, no estaba reflejando una actitud de no quiero, sino más bien no puedo. No puedo. Y él reflexiona, y esa reflexión muestra el anhelo de en su corazón de querer obedecer al Padre. Si no hubiera en su corazón el anhelo de querer honrar a su Padre, de querer servir a su Padre, de tener temor, de respeto hacia su Padre, hacia su Señor, él nunca hubiera vuelto en sí. Pero repito, el hecho de que él comenzó a pensar, comenzó a meditar, comenzó a reflexionar, es la evidencia de que en su corazón había el deseo de honrar a su Padre, solo que no había la fuerza, la capacidad para hacerlo. Y así nos encontramos muchos de nosotros en diferentes momentos. Nos encontramos con un buen deseo, pero sin la capacidad, sin la fuerza, no tenemos la suficiente fuerza de voluntad, no tenemos las buenas intenciones, no son suficientes, no tenemos la fuerza para lograrlo. Y ahí es donde Dios espera que abramos el corazón y le digamos, Señor, ayúdame, Señor, fortaléceme, Señor, dame la fuerza, dame la gracia, dame la libertad, y yo te obedeceré y yo te honraré. Nosotros somos muy buenos para hablar, muy prontos para prometer, para comprometernos, para expresar, para declarar. Pero generalmente somos muy malos para cumplir, somos muy malos para obedecer, somos muy malos para honrar aquellas palabras que declaramos primeramente delante de Dios, en ocasiones delante de nuestro prójimo, delante de nuestros hermanos, delante de nuestro esposo, esposa, nuestro cónyuge, nuestros hijos, nuestros padres, nuestros amigos, en ocasiones rápido hablamos, pero no llevamos, no convertimos aquellas palabras en acciones. No hay una honra genuina, no hay un respeto genuino, no hay una obediencia, no hay un cumplimiento genuino en muchas de las ocasiones. Le pongo un ejemplo. Cuando hablamos del hombre que en su corazón dispone su corazón pidiéndole a Dios que lo ayude a no honrarlo con palabras, sino a honrarlo con acciones. Cuando esa persona primeramente busca honrar a Dios con acciones, lo primero que piensa es en el compromiso que tiene con Dios, en la honra que tiene que darle a Dios con sus acciones. Piensa en el respeto que le debe a Dios, en el temor que le debe de tener a Dios. Pero nosotros en su mayoría, cuando nos acercamos a Dios, no nos acercamos a Dios pensando en la honra que le debemos. No nos acercamos a Él pensando en el respeto que le debemos, en el temor que le debemos como Señor. Porque Él pregunta: si soy Señor, ¿dónde mi temor? Si soy Padre, ¿dónde mi honor, mi honra? Y nosotros casi siempre que nos acercamos a Dios como nuestro Padre, no pensamos en ese respeto, en ese honor, en ese temor que le debemos a Dios. Casi siempre pensamos solamente en el beneficio que queremos recibir de Dios. Oh, tú eres mi Padre, Señor, tienes que cuidarme, tienes que darme, tienes que suplirme, tienes que ayudarme. Tú eres mi Señor, tienes que protegerme, tienes que pelear por mí, tienes que hacer esto y esto y esto y esto por mí. Y generalmente, cuando nos acercamos a Dios pensando y buscando solo lo que Dios puede hacer por nosotros, lo estamos buscando solo con una honra de palabra, pero no una honra genuina. Nos quedamos en las palabras y no convertimos las palabras en acciones. Cuando transformamos aquellas palabras en acciones, nos acercaremos a Dios ya no solamente pensando en lo que Dios puede hacer por mí, en lo que Dios debe de hacer por mí, porque si eres mi Padre, ¿cómo vas a permitir? Padre, tú eres mi Padre, yo soy tu hijo, ¿cómo vas a permitir que a mí me pase esto o aquello? ¿Cómo no me vas a ayudar en este problema y en esta situación? Y comenzamos a querer reclamar derechos, a querer exigir beneficios y bendiciones de Dios, porque al fin y al cabo tú eres mi Padre, tú eres mi Señor, tú prometiste, tú dices en tu palabra, y nos acercamos de esa manera, y muchas veces dejamos muy de lejos lo que es acercarnos dándole la honra debida, dándole el respeto debido y el temor debido, cuando lo primero que consideramos de Dios es no lo que Él puede darme, sino primeramente la parte que a mí me corresponde. Él es mi Padre, lo voy a honrar como mi Padre. Él es mi Señor, voy a respetarlo como mi Señor. Cuando yo considero eso primeramente en acciones, en forma de vivir, no necesitamos pedir mucho, porque tus necesidades, el cuidado que Dios tendrá de tu vida, se manifestará rápido sin que tú lo pidas. Se manifestará rápido sin que tú lo busques. No tendrás que estar: Dios, mira que no soy tu hijo. ¿Por qué eres un padre tan descuidado? Porque en veces indirectamente así le decimos: ¿por qué permites esto y por qué permites lo otro? Si yo soy tu hijo, ¿qué no soy tu hijo? ¿Qué no me amas? Y en veces como que le reclamamos a Dios como si Él fuera un padre descuidado, un padre negligente, que no le importa lo que nos pasa, que no tiene cuidado, que no está atento, como que acá estamos nosotros ahogándonos y Él por allá descuidado haciendo otras cosas. Y el Señor dice: no, hijo, si esa es la clase de padre que crees que soy, es que no me conoces verdaderamente como tu Padre. Si esa es la clase de Señor que crees que soy, en verdad no me has conocido como tu Señor. Cuando me reconozcas como tu Padre y como tu Señor, vas a primeramente aprender a honrarme, a respetarme, a temerme, y vas a mirar mi cuidado, y vas a mirar mi atención, y vas a mirar mi dedicación a ti sin que tú lo reclames, sin que tú lo exijas, sin que tú vayas a querer exigir aquello. Solito verás la mano de Dios sobre tu vida. Solita verás la mano de Dios sobre tu vida. Pero si nosotros hacemos a un lado y olvidamos honrar al Señor en acciones, respetar al Señor, temer al Señor con nuestras acciones, y solo nos quedamos con palabras, terminamos extraviados, confundidos, desorientados y no percibimos lo que quisiéramos percibir de Dios en nuestras vidas. Por eso Dios quiere que le reconozcamos en nuestro camino, pero que le reconozcamos no solo con palabras, sino que esas palabras se conviertan en acciones. Que esas palabras no sean un sí, Señor, yo te honro, yo te amo, yo te alabo, yo te glorifico, yo te obedezco, lo que tú digas, lo que tú quieras, cuando tú quieras, y solo se queden palabras huecas, sino que mejor analices lo que Dios te pide. Analices lo que tienes que ordenar en tu vida, lo que tienes que arreglar en tu caminar, y lo que puedes de una vez accionar y cambiar, hazlo. Si Dios ya te dio la fuerza, si Dios ya te dio la sabiduría, si Dios ya te dio la gracia, si Dios ya te dio todo aquello que necesitas, hazlo. Pero si te encuentras con un dilema en algunas áreas de tu vida donde dices, Señor, yo he tratado, pero esta área me cuesta. Esta área no he podido superarla. Esta área no he podido vencerla. Señor, no quiero ser rápido para decir sí, sí, sí, Señor, te voy a honrar, te voy a obedecer. No, Señor, me doy cuenta que no he podido hacerlo. Me doy cuenta, Señor, que me siento impotente para hacerlo. Es muy fuerte la lucha. Es muy fuerte la atracción, la desviación. Es muy fuerte la situación, es muy fuerte la seducción, es muy fuerte lo que sea. No puedo por mí mismo, Señor, ayúdame tú. Y cuando te sinceras de esa manera, verás la gracia de Dios, verás la misericordia de Dios, verás la mano de Dios trabajando en tu vida. Y lo que pensabas que nunca ibas a poder hacer, lo lograrás hacer. Y lo que pensabas que nunca ibas a poder obedecer, lo vas a lograr obedecer. Y donde pensabas que nunca ibas a poder honrar a Dios, te mirarás honrando a Dios, te mirarás respetando a Dios, te mirarás sirviendo a Dios, aún en aquellas cosas que pensabas, yo nunca voy a poder, yo nunca voy a poder vencer esto, esto otro, nunca lo voy a poder vencer. Es cierto, qué bueno que lo reconozcas. Por ti mismo jamás lo vas a poder vencer. Quizás llevas años queriendo vencer ciertas áreas y no has podido. Pero el Señor dice, no sigas diciendo sí, sí, sí y viviendo de la misma manera. Reconoce tu condición. Asincérate conmigo, entrégame esas áreas, esos aspectos, y yo te voy a ayudar en lo que tú no puedes. Y vas a terminar yendo y vas a terminar haciendo lo que habías dicho, yo nunca voy a ir, yo nunca voy a poder, yo nunca voy a lograr. Lo terminarás logrando, no por tu fuerza, sino por la gracia de nuestro Señor, de nuestro Salvador. Aquí me detengo porque el tiempo.
2: En Radio Alegría son las 2:57.
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hola, ¿qué tal? Buenas tardes, que Dios le bendiga, qué gusto saludarles en este martes 16 de junio. Estamos en las 3 de la tarde, más 10 minutos, saludándole a través de Radio Alegría y este espacio tarde de alabanzas. Esperamos su reporte 79465408 y el 4790-2275.

Privilegio poder saludarles en esta tarde especial de martes 16 de junio. Que Dios le bendiga, que Dios le guarde y deseamos éxitos en todo lo que usted realice o está realizando en esta tarde de martes.

y cantando voy con mi guitarra. Y aquel que me quiera escuchar tendrá que saber que a Jesús a mí me gusta cantar.

Estamos en las 3 de la tarde, más 35 minutos. Saludos, hermano José Miguel, que Dios me lo bendiga en el Bambi. Nos está sintonizando, deseamos una bendecida tarde para nuestro hermano que está escuchando Radio Alegría. Usted también, por supuesto, usted que está en sintonía, en su casita, en su trabajo, en su negocio, donde quiera que nos esté sintonizando, deseamos que la gracia y la bendición de Dios pueda acompañarle. Ya algunos seguramente ya terminaron su jornada de trabajo en este martes, y otros que todavía están ahí en las labores de este día, pero ya falta poco tiempo para que puedan estar en casita y poder también disfrutar con la familia, ya poder ir a descansar después de un tiempo de trabajo. Gracias a Dios también por el trabajo, porque es una bendición de nuestro Dios.

0: programación, quien ya no es Calderón Ofrece, su Marta Liliana. Con la pregunta, hermano, ¿quién es que canta la canción El enemigo quiere verme destruido? ¿Quién es el que la canta? Y mi canción que quiero escuchar es espéreme, hermano, que se me olvidó cómo se llama la alabanza.
1: Muy bien.
0: Hermano, buenas tardes. Le saluda aquí Marta Liliana y Ana Calderón Pereza. Solo para preguntarle, hermano, ¿quién canta la canción El enemigo quiere verme destruido? Y con la canción Jesús de Nazaret. Así la he oído yo. ¿Verdad?
1: Jesús de Nazaret seguramente es el tema de Roberto Orellana. Si nos confirma, hermana Marta Liliana, que Dios le bendiga, excelente tarde. El tema que usted nos preguntaba, dice El enemigo quiere verme destruido, es el canto Lágrimas en el desierto. Lo canta Salmista de Jehová. Ahí se lo enviamos, hermana Marta Liliana. Buena tarde para usted, que Dios le bendiga.

0: Muy bien, estamos ya a 11 minutos para las 16 horas.
1: Jesús de Nazaret, ese es el que yo quiero, esa es la música que quiero escuchar, es el himno. Como me gusta, es nueva que la acaban de sacar. La estaban poniendo muy, la seguían poniendo, pero ahorita ya no la he escuchado.
0: Si me bueno, hace no favor, sé, esperamos hermano, que sea este el canto.
1: Desde las 4 de la mañana hasta que termine el programa a las 7 de la noche. Gracias, hermanos. Aquí ya no hay Calderón, la presa.
0: Bendiciones.

Y el tiempo se nos ha terminado. Queremos agradecer también la comunicación de hermana María Telvina. Se ha reportado, creo que nos está escuchando a través de internet. Así que buena tarde, hermana María Telvina. Dios le bendiga. A usted que también ha estado en sintonía de la radio y por alguna razón no se pudo comunicar, pero está siempre escuchando la radio. Para nosotros es un privilegio poder acompañarles, poder saludarles y por supuesto también complacerles con su gusto musical. Para nosotros es un privilegio estar acá en Radio Alegría. Y podemos decir que es un regalo que Dios nos ha permitido también el estar acá. Y deseamos que Dios le guarde a usted, que Dios le bendiga. Siga en sintonía de Radio Alegría. Hay más programación para usted, así que no le cambie, por favor. Quédese en la 97.5 FM. Con este canto nos despedimos. Tiene como tema Mayordomo Infiel de Alex.

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2: 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Son las 4:01.
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0: Nuestros titulares: familia salió por un chequeo médico y la tragedia cambió su destino en ruta al Atlántico. Fuerte lluvia dejan inundaciones y daños en Agua Blanca, Jutiapa. Fuertes lluvias afectan cultivo de maíz en Totonicapán. Camión vuelca y piloto resulta herido. Colisión entre pick-up y microbús deja una persona fallecida y cuatro personas heridas. Temblor sacude Jutiapa el pasado lunes. Controlan incendio estructural. Localizan cuerpo calcinado en Villanueva. Motorista resulta herido tras colisión en ruta al Atlántico. Triple colisión genera complicaciones en carretera al Atlántico. Identificaron a joven localizado sin vida. Trágico accidente cobra la vida de dos personas en Petén. Identifican a madre e hija que perdieron la vida en Sanarate, El Progreso. Refuerzan controles al transporte pesado durante la temporada de lluvias. Motociclista pierde la vida en incidente violento. MAGA se prepara ante posibles disminución de lluvias. Bombardeo militar se estrella y provoca fuerte explosión en California. Suspensión programada de energía eléctrica. Investigan muerte de niña de 4 años en Barberena. Solicitan 1.3 millones de quetzales como reparación por el crimen de Litzy Cordón. Grandes correntadas sorprenden a vecinos de Almolonga. Ataque armado deja a 7 personas heridas en Monja, Jalapa. Trágico accidente en la ruta al Atlántico deja 3 personas fallecidas. Identificaron a una mujer asesinada en El Jícaro. Autoridades prevén mayor movilidad vehicular por celebraciones del Día del Padre. Policía Nacional Civil investiga bandas dedicadas a extorsiones en carretera del país. El Reino Unido prohibirá el uso de redes sociales a los menores de 16 años. Lluvias y actividad eléctrica continuarán durante la semana en el país. 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

0: 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Será un gusto poder atenderle. Hola, ¿qué tal? Qué gusto saludarles en este martes 16 de junio del 2026 a través de Sinforales, Sistema Informativo de Radio Alegría. Como siempre, es un gusto saludarle y llevarle la información hasta sus hogares. Compartimos el versículo en Romanos 5:8, dice: mas Dios muestra su amor para con nosotros en que, siendo aún pecadores, Cristo murió por nosotros. Soy Jorge Vázquez y en nombre de nuestro director Benito López le damos la cordial bienvenida. Iniciamos con la información. Reportan persona atropellada en la vuelta El Pastel. Información preliminar, una persona atropellada en el sector reconocido como la vuelta El Pastel, en la ruta que conduce hacia Jocotán, Chiquimula. Los bomberos voluntarios fueron alertados sobre la emergencia y llegaron al lugar para brindar atención prehospitalaria. Suspensión programada de energía eléctrica. Energuate informa que realizará trabajo de mantenimiento en la red eléctrica, por lo que el servicio será suspendido temporalmente en distintos sectores del municipio de Chiquimula. Las interrupciones están programadas para los días martes 16 y jueves 18 de junio en horarios comprendidos de 8 de la mañana. Lugares afectados para este martes 16 de junio: sector de Casco Urbano, Aldea Sabana Grande, San Esteban, Colonia Linares y El Obraje. Para el jueves 18 de junio, los lugares afectados serán Aldeas Plan del Guineo, Tierra Blanca, Conacaste, El Barrial, El Carrizal, El Poste, El Durazno, El Jute, El Imar, El Mojón, El Palmar, El Pato, El Pinalito, El Sauce, Guior, La Catocha, La Laguna, Las Cruces, Marachcó, Matasano, Caserío Beavista, Xuxo Abajo, El Guayabo, Las Tablas, Los Felipe, Xuxo Arriba, Xuxo en Medio y Tacó Arriba.
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Con información de carácter departamental a través de Sinforales, Sistema Informativo de Radio Alegría. Investiga muerte de niña de 4 años en Barberena. Las autoridades investigan la muerte de Daniela Alexandra Abrego Ariazar, una niña de 4 años que resultó gravemente herida dentro de su vivienda en aldea El Serinal, Barberena, Santa Rosa. De acuerdo con la información proporcionada por familiares, la menor se encontraba descansando cuando un proyectil proveniente del exterior atravesó el techo de la lámina de la vivienda y la alcanzó. La pequeña fue trasladada de emergencia a un centro asistencial, sin embargo, minutos después se confirmó su fallecimiento. Las diligencias continúan para determinar el origen del proyectil, esclarecer las circunstancias del hecho y establecer posibles responsabilidades. Mientras tanto, familiares y vecinos exigen justicia y acompañan con muestra de solidaridad a los seres queridos de la menor fallecida. Solicitan 1.3 millones de quetzales como reparación por el crimen de Litzy Cordón. El Tribunal de Mayor Riesgo B desarrolló el pasado lunes 15 de junio la audiencia de reparación digna por el caso de Litzy Cordón, la joven universitaria de 20 años que fue secuestrada y asesinada en Teculután, Zacapa, en octubre de 2020. Durante la audiencia, el Ministerio Público solicitó que Kevin Rivas Cordón, condenado recientemente a 70 años de prisión por secuestro y asesinato, pague 1.322.000 como reparación a la familia de la víctima. La fiscalía también pidió que el condenado ofrezca una disculpa pública y participe en un programa de prevención coordinado por CGPLAN. La audiencia continúa para determinar las medidas de reparación que deberán cumplirse tras la sentencia emitida por este caso que conmocionó al país. Grandes correntadas sorprenden a vecinos de Almolonga. La fuerte lluvia registrada durante la noche provocaron impresionantes correntadas en distintos sectores de Almolonga, Quetzaltenango. Las imágenes compartidas por vecinos muestran la fuerza con la que el agua descendió por calles y caminos, generando preocupación entre los habitantes del municipio. Las autoridades recomiendan evitar cruzar corrientes de agua, mantenerse atentos a las condiciones climáticas y reportar cualquier emergencia a los cuerpos de socorro. La temporada de lluvia continúa generando incidentes en varios puntos del país debido a la saturación de los suelos y las tormentas que se han registrado en las últimas horas. Ataque armado deja 7 personas heridas en Monjas. Un ataque armado registrado en el barrio La Reforma, en el municipio de Monjas, Jalapa, dejó como saldo preliminar 7 personas heridas. De acuerdo con la información preliminar, las víctimas se encontraban reunidas en una esquina cuando fueron sorprendidas por individuos que se movilizaban a bordo de una camioneta tipo Suburban. Sin mediar palabra, los ocupantes del vehículo habrían abierto fuego y posteriormente

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Accidente en la ruta al Atlántico deja 3 personas fallecidas. 3 personas perdieron la vida y 2 más resultaron gravemente heridas en un accidente de tránsito ocurrido en el kilómetro 189.5 de la ruta al Atlántico en jurisdicción de aldea Juan de Paz, Los Amates y Zabal. Las víctimas mortales fueron identificadas como Francisca Escobar, de 60 años, Gregorio Escobar, de 43, y Brendy López Escobar, de 34, quien falleció al ingresar al hospital regional de Zacapa. Todos eran originarios de una comunidad fronteriza con Honduras. De acuerdo con la información preliminar, la víctima regresaba de una consulta médica en el hospital regional de Zacapa cuando el vehículo en el que se conducían colisionó de frente contra un tráiler. El conductor del tráiler

0: transporte pesado quedó bajo custodia de las autoridades mientras se desarrollaban las investigaciones. Los heridos fueron identificados como Walter Ramírez Villalobos y Víctor Manuel Ramírez, quienes fueron trasladados en estado delicado al Hospital Regional de Zacapa por bomberos voluntarios de la 114 Compañía de los Amates. El Ministerio Público realizó las diligencias correspondientes en el lugar, mientras la circulación vehicular permaneció afectada durante varias horas. Identificaron a mujer asesinada en el Jícaro como Mabelín André Ramírez Ramírez, de 25 años. Fue identificada la mujer que perdió la vida tras un ataque armado ocurrido en aldea El Tambor, municipio de El Jícaro, El Progreso. Bombero voluntario de la 48 Compañía acudieron al lugar luego de recibir la alerta. Sin embargo, al evaluar a la víctima, confirmaron que ya no contaba con signos vitales debido a la gravedad de las heridas provocadas por proyectiles de arma de fuego. Con este nuevo hecho de violencia, asciende a 3 el número de mujeres asesinadas a tiro durante el día de ayer en el municipio del Progreso, situación que ha generado preocupación entre los habitantes de la región. Las autoridades continúan con las investigaciones para establecer el móvil del crimen y dar con los responsables. Fuertes lluvias provocan colapso de drenajes en Fraijanes, Guatemala. Las lluvias registradas en las últimas horas provocaron el colapso de drenajes en distintos sectores del municipio de Fraijanes, Guatemala, generando acumulación de agua y afectaciones en viviendas. Las imágenes compartidas por vecinos muestran cómo el agua ingresó incluso a servicios sanitarios y otras áreas de algunas casas, evidenciando la magnitud de la situación durante la noche de ayer. Camión vuelca y piloto resulta herido. Un vehículo del transporte pesado volcó en el kilómetro 104.5 de la ruta interamericana en Chichicastenango, Quiché. Bomberos voluntarios brindaron atención al piloto de 43 años, quien sufrió múltiples lesiones y fue trasladado a un centro asistencial. Las autoridades señalizaron el área mientras se coordinaban las acciones correspondientes, ya que la unidad permanecía en el lugar del accidente. Fuerte lluvia dejan inundaciones y daños en Agua Blanca, Jutiapa. La fuerte lluvia registrada la noche de ayer provocaron inundaciones y complicaciones en distintos sectores del municipio de Agua Blanca, Jutiapa. Además, parte de una ceiba ubicada en el barrio Tecuán cayó sobre una caseta de venta de tortillas, ocasionando daños materiales. Bomberos trabajaron en el área para retirar los restos del árbol y atender la emergencia. También se reportaron dificultades en la circulación vehicular sobre la ruta 4 debido a las condiciones climáticas. Colisión entre pick-up y microbús deja una persona fallecida y 4 heridos. Una mujer perdió la vida y 4 personas resultaron heridas tras un accidente de tránsito ocurrido en el kilómetro 173 de la ruta que comunica Zacapulas y San Pedro Jocopilas, Quiché. De acuerdo con los cuerpos de socorro, el percance se registró cuando un vehículo tipo pick-up y un microbús de transporte colectivo colisionaron de frente. Los heridos fueron atendidos por bomberos municipales departamentales y fueron trasladados al Hospital Regional de Quiché para recibir atención médica. La víctima falleció en el lugar debido a las severas lesiones sufridas durante el impacto. Fuertes lluvias afectan cultivo de maíz en Totonicapán. La lluvia registrada la noche de lunes, acompañada de fuertes ráfagas de viento, han comenzado a afectar cultivo de maíz en algunos sectores de Totonicapán. Vecinos reportaron daños principalmente en la comunidad de San Ramón, San Cristóbal, Totonicapán, así como en área del Cantel Quetzaltenango, donde las condiciones climáticas han impactado las siembras. Controlan incendio estructural. Un incendio se registró en las instalaciones de una antigua empresa ubicada en la colonia Pinares del Norte, zona 18 capitalina. Bomberos voluntarios y municipales trabajaron durante varias horas para controlar y extinguir las llamas. No se reportaron personas heridas. El fuego consumió un transporte pesado y una motocicleta, mientras que las pérdidas materiales preliminares ascienden a unos 300.000 quetzales. Las autoridades competentes investigan las causas de este siniestro. Localizan cuerpo calcinado en Villanueva. Una persona de género masculino fue localizada sin vida en la colonia Venecia 1, zona 4 de Villanueva. De acuerdo acuerdo con la información preliminar, la víctima fue encontrada calcinada y envuelta en un colchón, además de presentar múltiples señales de violencia. Elementos de los bomberos municipales departamentales acudieron al lugar y permanecieron a la espera de las autoridades correspondientes para la diligencia de investigación. Temblor sacude Jutiapa el pasado lunes. El Instituto Nacional de Sismología, Vulcanología, Meteorología e Hidrología informó sobre un sismo de magnitud 3.0 registrado a las 12 horas con 52 minutos el pasado lunes 15 de junio. Según el boletín sismológico, la región epicentral se ubicó en el departamento de Jutiapa. Motorista resulta herido tras colisión en ruta al Atlántico. Un motorista resultó herido la tarde de lunes tras un accidente de tránsito ocurrido en el kilómetro 73 de la ruta al Atlántico en jurisdicción de Guastatoya, El Progreso. Paramédicos de bomberos voluntarios atendieron al conductor de la motocicleta, quien presentaba posible fractura en el fémur derecho, laceraciones en ambas manos, hemorragia nasal y crisis nerviosa. Luego de ser estabilizado en el lugar, el herido fue trasladado a la emergencia del Hospital Nacional de Guastatoya para recibir atención médica. Triple colisión genera complicaciones en carretera al Atlántico. Un percance vial se registró en el kilómetro 30.5 de la carretera al Atlántico, en jurisdicción de San Antonio de la Paz, El Progreso. El incidente involucró a 3 vehículos y dejó únicamente daños materiales. Identifican a joven localizado sin vida. Las autoridades identificaron como Edgar Rolando Salay Estrada, de 26 años, al joven cuyo cuerpo fue localizado dentro de un costal en el sector conocido como Vuelta del Jocotal, en la ruta hacia Ciudad Satélite, zona 9 de Misco. Tras el hallazgo, el cuerpo fue trasladado al Instituto Nacional de Ciencias Forenses, donde se realizaron las diligencias que permitieron establecer su identidad. El caso continúa bajo investigación para determinar las circunstancias en las que ocurrió este hecho y dar con los responsables. Trágico accidente cobra la vida de 2 personas en Petén. 2 personas perdieron la vida en un accidente de tránsito ocurrido en el sector de Nueva Concepción, municipio de San Francisco, Petén. De manera preliminar, se informó que la víctima se conducía en motocicleta y podrían ser una pareja. Las autoridades acudieron al lugar y realizaron las diligencias correspondientes para establecer su identidad. La causa del percance continúa bajo investigación por parte de las autoridades. Identifican a madre e hija que perdieron la vida en Sanarate, El Progreso. Las autoridades investigan un incidente violento ocurrido en la colonia Cerrito de la Virgen, en Sanarate, El Progreso, donde 2 mujeres perdieron la vida. Bomberos voluntarios fueron alertados sobre 2 personas con heridas provocadas por proyectil de arma de fuego. Al llegar al lugar, confirmaron que ambas víctimas ya habían fallecido. Las fallecidas fueron identificadas como Ana Maritza Ayala, de 57 años, y Heidi Carolina Ayala, de 19 años, madre e hija. La escena quedó bajo resguardo de la Policía Nacional Civil, mientras el Ministerio Público realizaba las diligencias para determinar las circunstancias de este caso. Motociclista pierde la vida en incidente violento. Un motorista fue localizado sin vida en la avenida Bolívar y 37, calle de la zona 8, capitalina. Socorrista de los bomberos municipales acudieron al lugar y confirmaron que la víctima ya no contaba con signos vitales. En la escena fueron observados aproximadamente 7 indicios balísticos. Las autoridades realizaron las diligencias correspondientes para esclarecer lo ocurrido. Con esta información nos vamos a un corte comercial. Regresamos, no le cambie, quédese en nuestra sintonía.
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0: 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Plan Semáforo Seguro en Quetzaltenango. Acciones preventivas y de seguridad se desarrollan en distintos semáforos y puntos estratégicos de ese departamento. Se realiza identificación de motoristas y verificación de documentos. Lo recapturan por violencia contra la mujer. En la zona 1 de Escuintla fue capturado Reginaldo, de 42 años, al ser solicitado por un juzgado de ese departamento por el delito de violencia contra la mujer. En la base de datos de la Policía Nacional Civil le aparecen 3 antecedentes por violencia contra la mujer: portación ilegal de arma de fuego, abuso deshonestos, violentos y desobediencia del año 2006 al 2019. Capturado con motocicleta con reporte de robo. Policía del Comando Motorizado de la Comisaría 41 capturaron a Kevin, de 23 años, en la zona 10 de Quetzaltenango, al ser sorprendido conduciendo una motocicleta con reporte de robo del 30 de mayo de ese departamento. Suman 11 motocicletas recuperadas con reporte de robo en lo que va del año en Quetzaltenango. Lo capturan por presuntamente herir con arma blanca a otro hombre. En seguimiento a una denuncia ciudadana y la pronta intervención de agentes de la Polimerc en el mercado La Terminal, zona 4 de Retaluleo, fue capturado Carlos, de 30 años, presunto integrante del barrio 18, que fue sorprendido portando un cuchillo con el cual presuntamente hirió a un hombre de 33 años tras una discusión. El detenido registra un antecedente por el delito de extorsión en el año 2017. En la zona 1 de Retaluleo fue capturado Emilio, de 38 años, por el delito de violencia contra la mujer. En lo que va del año han sido capturadas 22 personas por ese delito en ese departamento. Capturan a presunto responsable de asesinato en Puerto San José. Agente de la Comisaría 31 dieron cumplimiento a una orden de captura para Ángel, de 35 años, durante un operativo realizado en Puerto San José, Escuintla, por el delito de asesinato. La orden de captura fue emitida el pasado 3 de junio por un juzgado de Escuintla como parte de las investigaciones que se desarrollan en seguimiento a un ataque armado en el que falleció un hombre. El detenido ya había sido capturado el pasado 2 de marzo durante un allanamiento en el que se le incautó una pistola, 39 envoltorios de marihuana y una bolsa con piedra de crack. Presunto responsable de muerte de hombre son capturados. El cuerpo lo dejaron calcinado en la colonia Venecia 1, zona 4 de Villanueva. Agentes de la comisaría 15 detuvieron a Amán, de 65 años, con 2 antecedentes por homicidio y faltas contra las personas en los años 1987 y 2007. También fue detenida Carla, de 35 años, por un antecedente por extorsión en el año 2019, y Cristian, de 25 años. De acuerdo a las investigaciones, los hoy capturados son presuntos responsables de la muerte de un hombre cuyo cuerpo fue abandonado calcinado en el interior de una vivienda y envuelto en un colchón. Al momento de la aprehensión, los detenidos se encontraban bajo efectos de licor y con manchas de sangre en el cuerpo y vestimenta. Más violadores capturados por Policía Nacional Civil. En el barrio Santo Tomás, Santa Cruz, Verapaz, Alta Verapaz, investigadores de la Dipanda capturaron a Arnoldo, de 21 años, acusado del delito de violación. En la zona 3 de Cobán fue detenido José, de 48 años, por estafa propia. En Fray Bartolomé de las Casas, Alta Verapaz, fue detenido Marcelino, de 27 años, por el delito de violación. De enero a la fecha suman 77 capturas por violación en ese departamento. Acciones preventivas fortalecen la seguridad ciudadana. Policía de la Subdirección General de Prevención del Delito desarrollan jornadas educativas en establecimiento de Totonicapán, donde impartieron el programa Policía Tu Amigo y temas sobre valores y principios, beneficiando a estudiantes y docentes. Asimismo, personal de prevención del delito de la Comisaría 42 realizaron capacitaciones dirigidas a vecinos de la colonia San Miguel, Paja Pita, San Marcos, abordando temas relacionados con derechos, deberes y seguridad ciudadana. Marera Salvatrucha, capturada por asociación ilícita. En la colonia El Milagro, zona 6 de Misco, investigadores de la Dipanda capturaron a Ana, de 27 años, integrante de la Mara Salvatrucha, porque un juzgado de la capital la requiere por asociación ilícita. En otro caso, en Aldea Limón, Camotán Chiquimula capturaron a Santo, de 26 años, de manera ilegal. Portaba un revólver calibre 38 especial. En San Juan Ermita, Chiquimula detuvieron a Nelson, de 28 años, por violación con agravación de la pena y circunstancias especiales de agravación. Policía de Diceturre, en la zona 3 de Quetzaltenango, capturaron a Jorge, de 48 años, por encubrimiento propio. Tiene antecedentes por robo y robo agravado. En Puerto Barrios Izabal fue detenido Anderson, de 22 años, presunto responsable de haber despojado de sus pertenencias a una mujer. En Aldea Chisice, San Juan Cotzalquiche, capturaron a Domingo, de 44 años, sindicado por el delito de violencia contra la mujer. En el Río Blanco, Zacapulas Quiche, fue detenido Webster, de 34 años, sorprendido cuando agredía a un hombre de 72 años. En Jocotenango, Zacatepeques, y en Jutiapa se realizaron operativos de seguridad y de prevención. Se identificaron más de 175 personas y 80 vehículos. Capturado presunto responsable de crimen de un hombre. Investigadores de la DEI, en coordinación con policías de la Comisaría de Petén y el Ministerio Público, realizaron un allanamiento en Aldea El Pato, Sayaiche, Petén, donde capturaron a Milcar, de 23 años, en cumplimiento de una orden de aprehensión. Según las investigaciones, el detenido es presunto responsable de haber atacado a balazos a un hombre el pasado 8 de junio en esa misma comunidad. Deportado tenía orden de captura por femicidio y violación. Investigadores de la Fuerza de Tarea reportaron que en las oficinas de migración en la Fuerza Aérea Guatemalteca, zona 13 capitalina, fue detenido Alfredo, de 36 años, por ser solicitado por un juzgado de San Marcos por los delitos de femicidio y violación. Esta persona ingresó al país en un vuelo de deportados proveniente de Estados Unidos. Tres capturados por violación y violencia contra la mujer en Alta Verapaz y Quiché. Investigadores de la DEI en la zona 2 de Cobán, Alta Verapaz, capturaron a Agustín, de 30 años, sindicado del delito de violación. En Aldea Las Rosas, Ixcán, Quiché, fue capturado Víctor, de 55 años, por violación con agravación de la pena y circunstancias especiales de agravación. Mientras que Rufino, de 36 años, fue capturado por agentes de la Polimerc en la zona 6 de Cobán por el delito de violencia contra la mujer en su modalidad de violencia física. Diprona y CONAP realizaron operativos en el área protegida Punta de Manivique, Puerto Barrios Izabal, para monitorear y proteger durante 3 meses unos 25 nidos de loro cabeza amarilla, especie en peligro de extinción. Varios nidos registraron hasta 3 pichones, lo que evidencia una exitosa temporada reproductiva. Con el apoyo de comunitarios de Quineles, se les ha protegido. Se refuerzan los operativos de seguridad y contra el tráfico ilegal de vida silvestre. Capturan a 7 personas por distintos delitos en Alta Verapaz, Jutiapa, Jalapa, Chimaltenango, Retaluleo y Huehuetenango por violación, portación ilegal de arma de fuego, robo, extorsión y violencia contra la mujer. Investigadores capturaron a Cristian, de 30 años, en Aldea Pocola, San Marcos, Carchá, Alta Verapaz, requerido por un juzgado de ese departamento, sindicado el delito de violación. En Jalpatagua, Jutiapa, fue capturado Wilson, de 28 años, por el delito de portación ilegal de arma de fuego. Al momento de su aprehensión, portaba una pistola marca Glock calibre 9 milímetros y 3 cargadores. Asimismo, investigadores de la DEI capturaron a Rigoberto, de 37 años, en Monja, Jalapa. El detenido es requerido por un juzgado de ese departamento por el delito de robo agravado. Investigadores de la DIPANDA capturaron a Ricardo, de 30 años, en Yepocapa, Chimaltenango, en cumplimiento de una orden de aprehensión por el delito de extorsión. En San Martín, Sopotitlán, Retaluleo, fue detenido Erwin, de 32 años, por el delito de violencia contra la mujer. En Cobán, Alta Verapaz, agentes del grupo de reacción inmediata capturaron a Román, de 39 años, por ser identificado como una persona que proporcionaba datos que no le correspondían, dando un código único de identificación falso. En Huehuetenango fue capturado César, de 23 años, señalado por vecinos de ingresar a una vivienda y abusar sexualmente a una menor de 15 años. Las personas capturadas fueron puestas a disposición de los juzgados correspondientes para solventar su situación legal. Capturados por portar pistola ilegalmente y estafa propia. Policía de la Comisaría 31 en un operativo realizado en el kilómetro 87, aldea Las Huacas, Mazagua, Escuintla, reportaron la captura de Adilio, de 37 años, sorprendido portando de manera ilegal una pistola con dos cargadores y 27 municiones. En otro caso, en el kilómetro 98, jurisdicción de la Democracia, Escuintla, Policía Nacional Civil capturaron a Misael, de 22 años, por el delito de estafa propia. Lo requiere un juzgado de Sololá. Extorsionistas capturados por Policía Nacional Civil. En el Jícaro, El Progreso, fue capturada Irma, de 33 años, por extorsión. En el Florido, Aceituno, Escuintla, policía detuvieron a Jennifer, de 24 años, sindicada del delito de extorsión. En el Boulevard Las Bungambillas, zona 18 capitalina, policía capturaron a Luis, de 29 años, por extorsión. Tiene un antecedente por atentado en 2017. En Santa Lucía, Cotzumalguapa, Escuintla, aprendieron a Jefferson, de 29 años, por hurto agravado. Tiene dos antecedentes por lesiones culposo de el año 2019. En la colonia Cecilia 2, zona 4 de Escuintla, recuperaron un vehículo que se encontraba abandonado. Tiene reporte de robo en la colonia La Dignidad. En la 18 calle y 8 avenida, colonia 1 de Julio, zona 5 de Misco, capturaron a Jorge, de 34 años. Fue sorprendido bajo efecto de licor portando una pistola, mientras que Ángel, de 23 años, manifestó ser guardia de seguridad privada del primer detenido y portaba una pistola sin licencia de portación correspondiente. Arma localizadas en allanamientos contra banda en Morales y Zaval. Resultado de los 14 allanamientos realizados por la DEI junto al Ministerio Público y el Ejército de Guatemala. Comisaría local en el barrio San Antonio, Morales y Zaval, se incautaron 3 pistolas, una escopeta, un rifle, un revólver, 12 cargadores, 198 municiones, un chaleco antibalas, 5 radios comunicadores y 2 teléfonos celulares. Los inmuebles fueron abandonados por los maleantes ante el miedo a ser capturados por Policía Nacional Civil. Además, durante la diligencia fue capturado Hotman, de 54 años, a quien se le localizó una escopeta dentro de su vivienda sin la documentación respectiva. Acciones ejecutadas tras las 5 capturas de anoche en el sector La Corrugadora, barrio La Democracia, Morales, donde incautaron fusiles y pistolas y donde hirieron a 2 policías. Con información de carácter local, motorista resultó lesionado tras colisión en ruta a San José La Arada. La tarde de ayer lunes se registró un accidente de tránsito en la carretera que comunica la zona 4 de Chiquimula con el municipio de San José La Arada, donde un motorista resultó lesionado tras una colisión. El afectado fue identificado como Hugo Roberto Tunches, originario del municipio de Ipala, quien indicó que se disponía a realizar un giro cuando fue impactado en la parte trasera de su motocicleta por otro motorista que presuntamente se conducía a excesiva velocidad. Bomberos voluntarios de la 39 compañía acudieron al lugar para brindarle atención prehospitalaria. Afortunadamente, las lesiones sufridas no fueron de gravedad. Según relató el propio afectado, minutos después recibió apoyo para reparar su motocicleta y posteriormente continuó su viaje hacia el municipio de Ipala. Las autoridades y cuerpos de socorro recomiendan a los conductores respetar los límites de velocidad, mantener una distancia prudente y conducir con responsabilidad para prevenir accidentes en las calles y carretera del departamento de Chiquimula. Fuertes lluvias provocan bloqueos en calle de Almolonga. Las intensas lluvias registradas durante la noche de lunes provocaron el arrastre de lodo, piedras y escombros en distintos sectores de Almolonga, Quetzaltenango. Como consecuencia, varias calles y accesos al municipio resultaron bloqueados, dificultando la movilidad de vecinos, comerciantes y conductores. Autoridades locales y cuerpos de emergencia realizaron evaluaciones y han coordinado trabajos para despejar las vías afectadas y restablecer el paso lo antes posible. Con esta información nos vamos a un corte comercial. Regresamos, no le cambie, quédese en nuestra sintonía.
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En este martes 16 de junio del 2026, departamentos más afectados por la lluvia. La Coordinadora Nacional para la Reducción de Desastres informó que las lluvias continúan generando emergencias en distintas regiones del país, siendo Alta Verapaz, Guatemala y Chiquimula los departamentos con mayor afectación. Hasta el 15 de junio se reportaron 437 emergencias relacionadas con la temporada lluviosa, las cuales han afectado a 1,647 familias y causado daños en más de 1,400 viviendas. Entre las emergencias más frecuentes figuran inundaciones, caída de árboles, deslizamientos. Las instituciones que integran el sistema de respuesta mantienen monitoreos, evaluaciones de daños, apoyo de evacuaciones y entrega de ayuda humanitaria a las familias afectadas. Lluvias y actividad eléctrica continuarán durante la semana en el país. El INSIBU me informó que del 15 de junio al 19 se prevén condiciones cálidas y húmedas en gran parte del país, acompañadas de lluvias y actividad eléctrica durante las tardes y noches. Asimismo, durante las primeras horas de la mañana podrían registrarse áreas con neblina, principalmente en regiones del centro, norte y oriente del territorio nacional. Las autoridades advierten que las precipitaciones podrían provocar crecidas repentinas de ríos, inundaciones, deslizamientos y daños en la red vial, además de las áreas en los volcanes de Fuego y Santiaguito. Por ello, las instituciones del sistema Conred mantienen acciones de preparación y respuesta ante cualquier emergencia. Policía Nacional Civil investiga bandas dedicadas a extorsiones en carretera del país. La Policía Nacional Civil informó que equipos especializados de investigación e inteligencia han identificado a varios integrantes de estructuras criminales dedicadas a extorsionar en las principales carreteras de Guatemala. Según la institución, las investigaciones avanzan en coordinación con el Ministerio Público, objetivo de capturar y llevar ante la justicia a los responsables de estos delitos. Autoridades prevén mayor movilidad vehicular por celebraciones del Día del Padre. Autoridades de tránsito informaron que las celebraciones por el Día del Padre podrían generar un aumento en la movilidad vehicular en distintos sectores de la ciudad de Guatemala, principalmente por el incremento en los servicios de entrega de alimentos a domicilio. Según Amílcar Montejo, director de Metra, durante estas fechas también podrían registrarse retrasos en los despachos y un mayor número de incidentes de tránsito relacionados con motocicletas de reparto. Las autoridades mantienen monitoreo en zonas con alta concentración de restaurantes y centros de entretenimiento, mientras agentes de tránsito serán desplegados en puntos estratégicos para agilizar la circulación y atender cualquier eventualidad. El MAGA se prepara ante posible disminución de lluvias. El Ministerio de Agricultura, Ganadería y Alimentación informó que activó un plan de respuesta para apoyar a las poblaciones más vulnerables ante la posible reducción de lluvias prevista para julio y agosto en varias regiones del territorio nacional. La cartera indicó que actualmente no existen problemas de humedad en los suelos, pero mantienen medidas anticipadas y programas de conservación para fortalecer la producción agrícola y reducir el impacto de las condiciones climáticas en los próximos meses. Refuerzan controles al transporte pesado durante la temporada de lluvias. Agentes de la Policía Nacional Civil de Tránsito realizan operativos de control y seguridad vial en las principales rutas del país como parte del plan de prevención durante la época de invierno. Las inspecciones incluyen la verificación de licencia, documentación de vehículos, condiciones de los neumáticos y la detección de posibles sobrecargas o ilícitos. Las autoridades buscan reducir riesgos en carreteras y fortalecer el cumplimiento de la norma de tránsito. Bajan los precios de los combustibles en Guatemala. Los precios de los combustibles registran una nueva reducción a partir de este martes 16 de junio, según informó el Ministerio de Energía y Minas. De acuerdo con la actualización, la gasolina super irregular disminuye en 22 centavos por galón, mientras que el diésel presenta una rebaja de un quetzal con 97 centavos por galón.

0: con información de carácter internacional a través de Sinforale, sistema informativo de Radio Alegría. El Reino Unido prohibirá el uso de redes sociales a los menores de 16 años. El gobierno de Reino Unido anunció que impulsará una medida para impedir el acceso a redes sociales a menores de 16 años con el objetivo de reforzar la protección de niños y adolescentes frente a los riesgos en línea. La disposición abarcará plataformas como TikTok, YouTube, Instagram, Facebook y otras redes sociales de amplia utilización. El primer ministro Keir Starmer afirmó que la decisión busca priorizar la seguridad de los menores, aunque reconoció que su implementación representará desafíos. De ser aprobada por el Parlamento, Reino Unido se sumará a países como Australia, Indonesia y Malasia, que ya han adoptado estas medidas similares. Bombardero militar se estrella y provoca fuerte explosión en California. Un bombardero B-52 de la Fuerza Aérea de Estados Unidos se estrelló el pasado lunes, poco después de despegar en la base aérea Edwards en California. El impacto provocó una fuerte explosión y un incendio que generó una densa columna de humo visible a varios kilómetros de distancia. La información sobre posibles víctimas o las causas del accidente aún no han sido confirmadas y el caso continúa en desarrollo. Hasta aquí la información. Gracias por dejarse acompañar de Sinforale, sistema informativo de Radio Alegría.
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Hola, hola, ¿qué tal? Muy buenas tardes, apreciables hermanos y hermanas que están en sintonía de su frecuencia 97.5. Bienvenidos una vez más a otro programa de esta su emisora, la 97.5. Damos inicio a este programa con una oración, encomendándonos en las manos de nuestro Señor Jesucristo y también invitándole a usted que forme parte de esta oración también para encomendarnos en las manos de Él, ¿verdad? Y que sea Él en medio de este programa, que su Espíritu Santo pueda llenar nuestra vida, que su Espíritu Santo pueda llenar nuestro corazón de su amor, nos inunde, ¿verdad?, de su amor, de ese amor inmensurable que Él tiene para cada uno de nosotros. Así que, mis amados hermanos y hermanas, les invito a que se unan conmigo en ese momento de oración. Luego de la oración puede usted solicitar su alabanza.

Amado Padre que estás en gloria, venimos delante de tu presencia, Señor Dios Todopoderoso, primeramente dándote las gracias por la oportunidad que tú nos das de poder estar con vida, Señor. Gracias porque tú nos has guardado, nos has protegido en todo momento, Señor. Gracias porque tu mano de poder y de misericordia ha estado con nosotros. Esta mañana, Señor, nos diste la oportunidad de ver la luz de un nuevo día, de poder realizar todo lo que cotidianamente hacemos en nuestros días, Señor. Gracias, Padre Celestial, por estar con cada uno de nosotros siempre y por mostrar tu favor y tu misericordia, Señor. Gracias, Señor, por permitirnos, mi Dios bendito, tener a nuestra familia, tener, Padre Celestial, a nuestros hermanos un trabajo. Gracias, Padre, porque tú provees para cada uno de alguna manera, Señor. En tus manos, Padre Celestial, venimos encomendando cada vida y cada corazón, Señor. No sabemos cuáles sean las necesidades o cuál sea, Señor, la situación que esté viviendo cada hermano y hermana, Señor, pero pedimos que tu Espíritu Santo pueda poner, Padre Celestial, esa mano de poder y de misericordia, Señor, en cada uno de nuestros hermanos, Señor. Pedimos que tu Espíritu Santo pueda moverse en nuestra vida también, Señor. Sabemos que tú eres un Dios bueno, tú eres un Dios grande, Señor, y estás ahí para ayudar y fortalecer nuestra vida y fortalecer nuestra fe, por supuesto, Señor. En tus manos encomendamos este programa desde su inicio hasta su final, Señor, que sea para honra y gloria de tu nombre, que todo sea, Señor, con el propósito de alabarte, con el propósito de glorificarte, de exaltarte y de, Padre Celestial, glorificar tu nombre, Señor. Queremos, Padre Celestial, poder también deleitarnos, Señor, con cada alabanza, poder, Padre Celestial, disfrutar de este programa y que nuestra vida espiritual sea fortalecida a través de. En tus manos encomendamos todo esto, Señor, y te damos gracias por la oportunidad que nos das de estar aquí. Gracias, Padre, gracias, Hijo, y gracias, Espíritu Santo de Dios. Amén.

Así es como de esta manera damos inicio, apreciables oyentes, apreciables hermanos y hermanas que están en sintonía de esta frecuencia. Damos inicio a su programa con alegría de regreso a casa y damos la bienvenida primeramente al Padre, al Hijo y al Espíritu Santo y también a usted, apreciable amigo. Bien, queremos invitarle a que se pueda comunicar con nosotros 79-46-5408 o 47-90-22-75. Totalmente habilitados los números telefónicos para que usted nos llame, para que usted envíe su mensaje y solicite su alabanza. Recuerde, estamos acá a las 6 en punto, finaliza este programa, ¿verdad? Esperando de que todo sea para honra y gloria de nuestro Señor y Salvador Jesucristo. Nos vamos con algunos temas en esta tarde para que podamos disfrutar de ellos y glorificar el nombre de nuestro Dios Todopoderoso.

continuamos, amados hermanos, continuamos con más de esta programación. Mis apreciables hermanos y hermanas que están en sintonía de esta su emisora, la 97.5, queremos agradecer la comunicación de nuestra hermana María Telvina, quien nos solicita el tema Ayuda a tu siervo, ¿verdad? En la voz de hermana Martina Osorio, un saludo para nuestra hermana, y ella envía un saludo a su familia que escucha allá en Ojo de Agua el Roble. Bendiciones para la familia de nuestra hermana. Así que tenemos por acá un mensaje, dice de la siguiente manera: hola, buenas tardes, hermana Paulita, sería tan amable de complacerme con el himno Vamos Escalando del trío Peniel. Le saluda Sandra Martínez de Carrizal Chiquimula, saludos para usted y su amada familia, oración por mi vida, feliz tarde. Claro, con mucho gusto, hermana Sandra, saludos hasta allá por Carrizal Chiquimula, gracias por su sintonía y con gusto estaremos complaciendo el tema que nos ha solicitado. Otro mensaje por acá dice: buenas tardes, hermana Paulita, Dios le bendiga. Quisiera escuchar los coros en la casa de mi padre. Con mucho gusto y muchas bendiciones, hermana. Igualmente para usted, hermana Evelyn, allá en la Pepesca. Gracias por estar en sintonía. Ahora sí, nos vamos con estos temas, hermanos. Pues el tiempo va avanzando y queremos avanzar con complacer a cada uno, ¿verdad? El tema de Martina Osorio, Ayuda a tu siervo.

Seguimos por acá con más de nuestro programa con alegría de regreso a casa. Saludos a todos aquellos que ya están en casita después de un largo día laboral y aquellos que van a salir, ¿verdad? Dios les proteja, les guarde y puedan estar con paz y bendición en su trabajo. Bien, queremos agradecer la comunicación de hermana Fidelina de Tesoro Camotán. Nos solicita el tema Amar a Cristo Quiero y ella saluda a todos los padres ya que el día de mañana, sí, el día de mañana se conmemora, ¿verdad?, el Día del Padre, el día de aquel ser que ha luchado por cada uno de nosotros, ¿verdad? Usted que tiene a su padre, pues dele un abrazo el día de mañana. Sé que tal vez muchos tenemos la imagen de nuestros papás como alguien que nos ha hablado con dureza o que nos ha tratado de instruir o hemos dicho, no, es que mi papá muy enojado. No, no es eso, sino que papá siempre ha intentado que seamos lo mejor, ¿verdad? Y hemos visto con muchos ojos de amor o con nobleza a mamá, pero es porque ella se queda en casa con nosotros, nos preparaba la comida y papá salía a trabajar, ¿verdad? Salía todos los días a trabajar, sale incluso, ¿verdad? Todos los días a trabajar y todo lo vivido en el día, ¿verdad? Llegaba quizás cansado y a pesar de eso a veces tal vez jugaba un momento o nos daba algunas palabras de amor, ¿verdad? Pero él tenía que ser el fuerte del hogar y por eso muchas veces lo hemos visto de esa manera, lo hemos visto con un carácter fuerte, pero porque él tenía que mostrar su dureza para poder llevar, ¿verdad? Llevar y mantener el hogar, ¿verdad? Y todos tienen una función ahí, ¿verdad? Pero papá siempre ha sido quien nos ha ayudado, ¿verdad? Con la ayuda de Dios también, ¿verdad? Él nos ha dado muchas cosas de las cuales debemos estar agradecidos y por eso nuestra hermana Fidelina saluda a todos los padres, ¿verdad? De igual manera todos nosotros saludamos a los padres que el día de mañana se conmemora. Mañana no trabajan, es cuando más trabajan, dirán, ¿verdad? Pero felicidades a todos los papás, ¿verdad? A todos los que tienen la dicha de ser padres, a todos los que tienen la dicha de tener hijos, ¿verdad? Y a todos los que tenemos la dicha de poder tener a nuestro padre todavía, ¿verdad? Tener a nuestro papá, tener a alguien a quien llamarle papá aún, ¿verdad? Tenemos la dicha de poder acercarnos todavía y poder darle un abrazo. Tenemos la dicha de poder estar platicando con él, que cuente sus historias, aquellas historias de antes, ¿verdad? Aquellas historias de las cuales él vivió, de que cómo fue cuando él estuvo niño o qué ocurrió en la temporada en el que él estuvo creciendo, ¿verdad? Tenemos la dicha todavía de poder llamarlo papá, ¿verdad? Y usted, hermano, tal vez dirá, no, yo ya no, ya perdí mi papá hace tiempo, ¿verdad? Pero lo tuvo y lo pudo disfrutar, ¿verdad? Y dele gracias a Dios por ello. Y todos aquellos que tenemos la oportunidad aún de poder abrazar y de poder decirle, hola, papá, o cómo te va, papá, o cómo te ha ido, papá. Yo te amo, papá, ¿verdad? Hagámoslo, ¿verdad? Porque en algún momento eso ya no lo podremos decir, ¿verdad? Ya no podrá salir de nuestras palabras, de nuestra boca podrá salir, ¿verdad? Pero ya tal vez no tendremos esa silueta o ya no tendremos lo presente, ¿verdad? Ya no lo tendremos presente físicamente. Así que aprovechemos el tiempo y sé que en algún momento quizá como padres e hijos tal vez han habido problemas, han habido dificultades porque somos rebeldes, ¿verdad? Cuando estamos adolescentes o hubo alguna cosita cuando estuvimos adolescentes o cuando estuvimos creciendo, ¿verdad? Hubo algo ahí entre papá e hijo, pero siempre hay que perdonar, ¿verdad? 70 veces 7. Tú debes de perdonar, debemos de perdonar, ¿verdad? Perdonar, así como perdonamos a alguien que nos ofendió allá afuera, a alguien que no es nuestra sangre, que no fue nuestra familia, así debemos de perdonar a nuestro papá, ¿verdad? Por nuestro bien y por el bien de nuestro papá, si algo pasó en dentro de su familia, porque hay muchos problemas, hermanos, no vamos a decir que todo el tiempo vivimos en paz y armonía, somos humanos, tenemos emociones y muchas veces tendemos tal vez a decir cosas que pueden herir a las personas sin darnos cuenta, ¿verdad? Pero recordemos que el mejor camino que podemos tomar es el perdonar y pedir perdón también, ¿verdad? Porque fallamos también. Así que nos vamos con el tema que nos ha solicitado nuestra hermana, Amar a Cristo Quiero, 17:32.

Nos despedimos con este tema de los hermanos Osorio, Trigo Soy. Una excelentísima tarde para cada uno. Un gusto el poder haberles saludado, estar con ustedes en este programa. Y sigan en sintonía, porque después de este programa viene Historia Preferida, Palabra de Dios, para seguir disfrutando de la compañía de Radio Alegría 97.5, La Voz Cristiana de Oriente. A las 7 en punto regresamos con nuestro programa Alabanzas Espirituales por la Noche. Bonita tarde y noche, que el Señor me les bendiga.